0: hecho esa tarea, después de haber superado esa prueba, hay que transformar ese crecimiento en que llegue el dinero al bolsillo de nuestra gente.
1: En tanto, el diputado del Partido de la Liberación Dominicana PLD, Charlie Mariotti Jr., manifestó este jueves que espera que la escogencia de los nuevos jueces de la Suprema Corte de Justicia y tomando como principal criterio el mérito de los aspirantes para garantizar una justicia verdaderamente independiente. Finalmente, tres sismos de magnitud 5.0, 4.1 y 5.4 sacudieron este jueves a una parte de Perú, sin que se notificaran daños personales o materiales hasta el momento, según informó el Centro Sismológico Nacional de esa nación andina. 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

Si usted nació un día como hoy, reciba nuestras felicitaciones. Es del signo de Virgo y tiene muy bien aspectado Venus, lo que les proporcionará mucha suerte para encontrar con facilidad un amor maravilloso que a su vez les ayude a escalar situaciones laborales, sociales y económicas. Necesitan siempre sentirse respaldados con mucho cariño y no podrán vivir solos, viajar solos ni estar sin sentir los halagos o muestras de afecto de los demás. A veces de tan cariñosos son cargantes y siempre se muestran con inocencia o candor, dando la imagen de inseguros o débiles, cuando en realidad no son así. Siempre se llevarán muy bien con las personas más mayores de su mismo sexo, que ejercerán sobre ustedes un magnetismo positivo. Son personas dadas a aprender cosas curiosas, como oficios laborales o trabajos difíciles o de cierta responsabilidad que se les darán muy bien. No soportarán un desprecio o una mala cara. Son personas desconfiadas, honradas, respetuosas, educadas, nobles, simpáticas, limpias, ordenadas y un poco fantasiosas. Te llegan a creer sus propios sueños. A veces se llevan disgustos cuando algo no les sale como piensan. En el amor, pueden llegar a vivir una situación doble, con dificultad y muchos problemas, pues se pueden enamorar de dos personas al mismo tiempo. Su organismo es resistente y son personas de constitución fuerte, pero no por ello se deben dejar llevar por riesgos en deportes. Son amantes del mar, de los autos y de los viajes. Les encanta todo lo relacionado con las plantas, los árboles y los animales. Les gustan las estancias pequeñas y los lugares donde se sientan arropados. Son personas presumidas y tienen un gran olfato. Los perfumes y las colonias les pueden llegar a apasionar. Siempre cuidarán mucho su cabello. Podrán vivir a lo largo de su vida algún momento de peligro que superarán con mucha suerte. Padres serán maravillosos, caprichosos, comprensivos y débiles. Para ustedes su hogar será algo muy importante en la vida. No aguantan el mundo de la noche, pues les gusta mucho dormir. Sus ojos son muy expresivos y les atrae hacer muchos gestos con las manos para hablar. Su punto débil del organismo será su hígado. Deben evitar el beber y también el fumar. Parte en su cumpleaños en esta fecha el cantante y guitarrista de folk rock José Feliciano. Está cumpliendo ya 81 años. Nacido en Lares, Puerto Rico, ha cantado tanto en inglés como en español, y algunas de sus interpretaciones del cancionero latino han pasado al recuerdo popular por su sello personal. Recordemos sus incursiones en el repertorio de José Alfredo Jiménez, así como aquella gloriosa lectura de Light My Fire de los Doors. Desde los años 70, José Feliciano prefirió encauzar su carrera hacia el género melódico, dejando atrás la muy recomendable obra desarrollada en la década anterior. También comparte en su cumpleaños en esta fecha el músico estadounidense Matthew Fowler, que hoy cumple 42 años. Procedente de Tennessee, guitarra solista y primo de los hermanos Fowler, con lo que formó el grupo King of Leon, fundado en el año 2000, y cuyo estilo se mueve entre el blues, el hard rock y el rock sureño. Su álbum debut, Judd and John Mangold, del 2003, fue más conocido fuera de Estados Unidos. Los King of Leon actuaron de teloneros de grandes grupos como The Strokes y The U2. La prensa inglesa estaba entusiasmada. Decía, uno de los mejores álbumes debut
de los últimos 10 años, o el tipo de rebeldes melenudos que los Rolling Stones siempre quisieron ser. Su segunda entrega, A Heartshape Heartbreak, del 2005, con una atmósfera musical más segregada y sosegada que la anterior, con temas como The Booker or Kick y King of the Radio, le permitió actuar con Pearl Jam y Bob Dylan. Le siguió Because of the Time en el 2007, con los temas On Call, número uno en Inglaterra e Irlanda, y Charmer y Fans. Su cuarto álbum, All In By The Night, del 2008, debutó en el número uno y por fin fueron escogidos y recibidos en Estados Unidos, alcanzando el top 5. Temas que se hicieron muy populares en el gusto del público.

0: Hoy es el día jueves 10 de septiembre. Es el día 253 ya de este 2026. Un día como hoy, en 1586, tiene lugar la colocación en el centro de la Plaza de San Pedro del Vaticano de un obelisco originario de Egipto bajo el pontificado de el Papa Sixto V. En 1798, las Honduras británicas, hoy Belice, vencen a España en la Batalla de San Jorge. En 1823, en Perú, Simón Bolívar es nombrado presidente. Cuatro años más tarde, en 1827, Simón Bolívar y Francisco de Paula Santander son proclamados respectivamente presidente y vicepresidente de la Gran Colombia. Un día como hoy, en 1898, asesinan a Elizabeth, más conocida como Sisi, la emperatriz de Austria. Hoy cumple 75 años el guitarrista de hard rock estadounidense Joe Perry, nacido en Lawrence, Massachusetts, hijo de madre italiana y padre portugués. Su abuelo se cambió el apellido, era apellido Pereira, por el de Perry al llegar a Estados Unidos. Es conocido por su pertenencia al grupo Aerosmith desde sus principios en 1970.
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Un día como hoy, en 1939, Canadá le declara la guerra de Alemania, uniéndose a Francia, Reino Unido, Nueva Zelanda y Australia en el bando aliado. En 1941, en la Segunda Guerra Mundial, Alemania impone la ley marcial en Oslo, Noruega. En 1943, en la Segunda Guerra Mundial, Alemania comienza la ocupación de Roma. En 1951, en el Reino Unido, comienza su boicot a Irán. En 1963, en Alabama, por primera vez, debido al apartheid, 20 estudiantes afroamericanos entran en escuelas públicas. En 1967, el pueblo de Gibraltar vota mantenerse en el Reino Unido y no formar parte de España. En 1977, en Francia, fue guillotinado Hamida Djandoubi. Sería la última persona en ser ejecutada en ese país. Hoy está cumpliendo 62 años la cantante, bailarina y compositora estadounidense Donna DeLaurie. Ha acompañado a Madonna como corista y bailarina en todos sus conciertos desde la gira Who's That Girl en 1987 hasta la gira Confessions del año 2006.

Un día como hoy, en 1838, el inventor colombiano José Rodríguez recorre 1 kilómetro bajo las aguas del río Guayas, dentro de un sumergible creado por él y al que denominó el hipopótamo. En 1846, Elijah Howe, de Spencer, Massachusetts, recibe una patente por su invento de la máquina de coser impulsada a mano. Isaac Singer patentó otra 5 años después. Howe demandó a Singer por infracción y ganó, pero para esa época ya Singer había tomado la delantera en el negocio de las máquinas de coser. Un día como hoy, en 1877, es cuando en la Catedral de Santo Domingo, capital de nuestra República Dominicana, se descubren dentro de una caja de plomo unos huesos humanos que se afirma pertenecían a Colón. Un día como hoy, en 1964, Rod Stewart grabó su primera canción, Good Morning, Little Schoolgirl. En el año 2001, el segundo de los 2 conciertos estelares que celebran el 30 aniversario de Michael Jackson se realiza en el Madison Square Garden, con actuaciones de Michael Jackson, Dionne Warwick, Gladys Knight y Usher. Tan solo unas horas después, la ciudad de Nueva York sufrió un ataque terrorista.

Un día como hoy, en el año 1988, Guns N' Roses comenzó una racha de 2 semanas en el número 1 de la lista de sencillos de Estados Unidos con Sweet Child of Mine, el primer número 1 del grupo en Norteamérica. La canción se gestó de una manera sorprendente, según un artículo de 2005 de la revista Q. Durante una sesión de improvisación, el baterista Steven Adler y Slash estaban improvisando cuando el guitarrista comenzó a tocar una melodía de estilo circense, tratando de hacer sonreír a Adler. Sin embargo, el guitarrista rítmico Izzy Stradlin vio el potencial en la línea de guitarra y creó algunos acordes. Lou McCann agregó una línea de bajo y Adler comenzó a tocar los ritmos, y así nació esa canción tan sencillamente. Un día como hoy, en el año 1988, Phil Collins alcanzó el número 1 en la lista de sencillos del Reino Unido con A Groovy Kind of Love, extraída de su película Buster. La canción había sido un éxito número 2 para The Mindbenders en 1966. La canción fue escrita por Carol Bayer Sager cuando tenía 22 años y era maestra de escuela, y Tony Wine, que entonces tenía 17 años, y era un estudiante de secundaria. Un día como hoy, en el año 1973, la BBC prohibió el sencillo de los Rolling Stones, Starstruck, de su álbum God Ahead Soul, porque contenía la palabra Starfucker una docena de veces en el estribillo. Y, por supuesto, era una palabra muy fea. No se podía permitir. En el año 1966, el grupo de Supreme iniciaron una racha de 2 semanas en el número 1 de la lista de sencillos de Estados Unidos con You Can Henry Love. Fue su 7º número 1. Escrita y producida por el principal equipo de producción del sello Motown, Holland, Dorsey y Holland, alcanzó el número 3 en el Reino Unido. 16 años después, le dio a Phil Collins un número 1 en el Reino Unido en 1982.

Un día como hoy, en el año 1966, con Revolver, el noveno álbum del grupo en alcanzar la cima de las listas estadounidenses, la agrupación de los Beatles iniciaron una racha de 6 semanas en el número 1 de la lista. El título Revolver, al igual que Rubber Soul, es un juego de palabras que alude tanto a un tipo de pistola como al movimiento giratorio del disco al producirse en su reproducción en un tocadiscos. Revolver expandió los límites de la música pop y revolucionó las prácticas estándar de grabación en estudio, impulsando los principios de la contracultura de los años 60. Inspiró el desarrollo del rock psicodélico, la música electrónica, el rock progresivo y la música del mundo. La portada del álbum Revolver de los Beatles, diseñada por Klaus Voormann, combinaba el dibujo lineal inspirado en Aubrey Barsey con el fotomontaje, y ganó el premio Grammy de 1967 a la mejor portada de álbum en la categoría de artes gráficas.

Bueno, amigos, esto es todo por hoy. Estamos arribando al final de nuestro estelar espacio con la música de oro por la 91. Nuestro acostumbrado paseo por las avenidas de las canciones de ayer, de hoy y de siempre. Los clásicos del Hit Parade, las informaciones del momento y nuestros comentarios que llegaron a ustedes en nuestro horario habitual de 5 a 9 de la noche, contando con la colaboración en la mesa de controles de Adolfo González. Su amigo de siempre, Pedro María Santana, productor de este programa, se despide de todos ustedes, deseándoles que pasen una noche muy feliz con muy buena música, amigos.

0: Son las 9.
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0: Son las 10.
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0: Son las 11:30.
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0: Es la 1:30.
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0: Son las 5:30.
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0: Son las 6.
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0: Hola, hola, hola, buenos días. Es septiembre 11, año 2026, y hoy Carlotti es...
1: ¡Viernes!
0: Es viernes, hasta José Antonio lo voció ahí el
2: viernes. ¡Viernes!
0: ¡Viernes!
1: José Antonio, buenos días, ¿cómo estás?
3: Buenos días, yo iba a buscar mi anjimé para preparar mi garganta. Para
4: ¡ok! ¡Qué bueno estuvo eso!
1: ¡Qué bueno verte todas las mañanas con nosotros, parte de esta gran familia! Buenos días para ti y para todos los que están en sintonía. Ahí vemos desde temprano. Señores, nuestra audiencia es... Empezaron, señores, ya, son las 30, empiecen, ya estamos aquí. Estamos aquí con todos ustedes. Emanuel, un abrazo para ti. También vemos a Jonathan ahí, a nuestra gente de siempre, a Marta Herrera, que desde ya estoy diciendo, recuerden suscribirse en nuestro canal y dar un like. Buenos días, amigos.
0: Buenos días.
4: Buenos días.
0: Salud con café. ¿Cómo dormiste anoche, Carlotina?
4: Yo dormí desde las 6 de la tarde hasta la 1, de la 1 y 30 hasta las 4.
0: Pero es que esos son los códigos que usted tiene que respetar, manita. ¿Cómo usted se acuesta a las 6?
4: Es que tenía migraña.
0: Pero que usted no puede acostarse a las 6.
4: ¿Pero por qué?
0: Porque entonces de cuadra todo, te levantaste a la 1 y ¿qué hiciste?
4: Me dormí otra vez a la 1 y 30.
1: Ay, qué lindo. Oh, está bien, okay. Ay, si eso así, sí no quiero problema. Yo. Eso se llama cura de claro. sueño.
4: Y si así claro, como... Claro. Hasta las 4.
0: Muy bien.
4: A las 4 en pie.
0: Ok, está bien, está bien.
4: ¿Y usted, bueno, Karina, pues, cómo durmió?
1: Yo dormí muy bien, bastante bien.
4: Qué ayer, bueno.
1: Con las horas necesarias como para estar aquí en pie. Cuéntenos ustedes a través de YouTube cómo durmieron, cómo fue la noche de ayer para empezar hoy el día tan temprano, porque hay mucha gente ya conectada con nosotros, casi 100 personas conectadas a las 6:36 de la mañana, tempranito, madrugadores como nosotros.
0: Vamos a comenzar con algunas cosas positivas. El Arboreto de Cayo Levantado Resort. Arboreto de Cayo Levantado Resort, ubicado en la Bahía de Sanamá. De Sanamá.
4: Ajá. Eso anda.
0: Sanamá. Hola, es Sanamá. Bienvenido a Sanamá. A beautiful place. República Dominicana se ha convertido en el primero del país en recibir la acreditación nivel 1 del programa internacional ARBNET de Morton Arboretum, integrándose así a una red mundial de museos vivientes dedicados a la protección de los árboles. Este espacio botánico, que ahora mismo está enfocado en la conservación de especies leñosas, es gestionado gracias a una alianza entre la Fundación Ecobahía y el Jardín Botánico Nacional, Dr. Rafael Moscoso. En el lugar se han identificado unas 308 especies de plantas, entre ellas el emblemático Guayacán y sus senderos, que cuentan con códigos QR para que los visitantes exploren de manera interactiva la riqueza vegetal dominicana.
1: Qué lindo. Sigan ahí para yo ver qué
0: les pasa. Sí, señor. Perfecto. Dele ahí, Carlotina.
4: El gobierno presentó de manera oficial...
0: Espérate, Carlotti. Güey, Carlotti, espérate.
4: ¿Qué tenemos?
0: Vamos a quitar esto, déjame ver. Ahí tenemos a Francisco.
1: Francisco, buenos días.
0: Buenos días.
5: Buenos días.
0: ¿Cómo está usted, mi querido? ¿Para dónde va?
5: Bien, rumbo al trabajo.
0: Rumbo al trabajo. Muy bien. ¿Cómo está el tránsito por ahí?
5: Bueno, acabo de salir de la casa, evidentemente está bastante suave,
0: okay.
5: Pero vamos a ver más adelante.
0: Ok, muy bien. Bueno, pues Francisco, muchísimas gracias por acompañarnos en el día de hoy y dejarnos acompañarte a ti. Un fuerte abrazo para ti.
1: Un abrazo para ti y para todos los que están en sintonía. Una cosa buena que quería comentar. Ayer estuve leyendo sobre un proyecto, un programa nacional que se llama RD Inteligente. Es una iniciativa que, según lo que dijeron, me parece bastante ambiciosa. Está orientada a impulsar el desarrollo tecnológico, el tema de la innovación educativa, de la modernización laboral en todo el país. Y me parece muy interesante, una estrategia que me parece muy interesante, porque se habla de capacitar a 1 millón de dominicanos en el uso práctico y ético de la inteligencia artificial. La idea es que podamos tener personas que puedan utilizar estas herramientas tecnológicas en sus diferentes campos de trabajo, incluso cómo lo aplicas dentro de lo que ya estás trabajando. Se habla también de la aplicación en emprendimientos, en estudio. Las autoridades hablaron en el día de ayer y lo que aspiran es a fortalecer las competencias digitales digitales de la República Dominicana, sobre todo de los jóvenes, porque entienden que a través de ellas se puede elevar la productividad del sector productivo local y cerrar lo que nos queda de esa brecha tecnológica para, de alguna manera, de aquí a algunos años, para que nuestro país, República Dominicana, se posicione como un referente regional en aprovechar estas nuevas tecnologías. Y me gusta, estamos hablando de más de 1 millón de dominicanos que tendrá acceso a este programa nacional RD Inteligente. Bravo, me parece muy bien. Yo entiendo que estas son herramientas que tenemos que aprender a usar. La hemos hablado muchísimas veces de ella. No es para que haga el trabajo de nosotros, sino para complementarlo, para eficientizar, y hay que saber usarlo. Me encantaría también ver en República Dominicana más adelante la regulación de estos sistemas para que podamos entender también que, así como tiene muchísimas cosas que podemos aprovechar, también tenemos que entender cuáles son los límites. Pero bravo, me encanta este programa.
4: Qué bueno, eso siempre es importante. Otra noticia buena nos llega desde Uganda, y es que las autoridades sanitarias lograron contener un brote de ébola declarado el pasado 15 de mayo de 2026, el cual dejó un saldo de 20 casos confirmados, entre ellos 15 importados desde la República Democrática del Congo y 5 locales. Gracias a una rápida respuesta basada en la detección temprana, el aislamiento, la vigilancia reforzada y la colaboración directa con las comunidades, un total de 18 personas lograron recuperarse satisfactoriamente frente a solo 2 fallecimientos, marcando un importante logro para la salud pública de la región, que se ve muy, muy afectada cuando hay este tipo de brotes. Qué bueno.
1: Mira, ahí dice David que si llovió por mi casa, yo no sé, yo creo que no. Yo me acosté como a las, por lo menos acostada en la cama a las 10 de la noche. Debo haber conciliado el sueño alrededor de las 11. Y no recuerdo que haya llovido. José Antonio me dice, Sergio, que allá llovió bastante, que ustedes sí, aquí durmieron bastante con el sonido de la lluvia.
0: Yes, desde anoche tipo... yo llegué aquí a las 8 de la noche, comenzó a llover a las 9 y media, 10, y me dormí con esa lluvia, con ese sonido de lluvia.
1: Qué lindo,
0: o sea,
1: qué
0: bonito. Llovió bastante. Y dicen que va a llover. Ahorita lo vamos a ver cuando Carlotti esté hablando del estado del tiempo. Fíjense, apagar pequeñas llamas utilizando sonido en lugar de agua o químicos es innovador. Yo lo mencioné el otro día, y esto es una propuesta de Vortex Tech. Es un prototipo desarrollado en Altamira, en México. Ah, bueno, la que yo vi fue en Estados Unidos, puede ser, pero dice aquí que fue creada por una mujer también, Ángela Venegas, y cuando lo mencioné también dije que era una mujer, o sea que a lo mejor me equivoqué de país. Entonces dice que este es un estudiante de apenas 16 años, perteneciente al Centro de Estudios Tecnológicos Industrial y de Servicios 78, así se llama. Esta joven inventora diseñó este sistema ecológico que promete transformar la manera en que sofocamos el fuego de manera rápida y segura, demostrando el enorme potencial del talento juvenil en la región. Para que ustedes sepan cómo funciona esto, emite unas frecuencias, este aparato emite unas frecuencias que lo que hace es que anula la frecuencia de sonido, básicamente, de oxígeno, anula las frecuencias de oxígeno, y por eso entonces el fuego se apaga más rápido. Búsquelo en YouTube, mira, para que vean. Yo lo había mencionado la semana pasada.
1: Tú habías conversado sobre eso, ahora lo recuerdo. Dice Rosa Carrón que si escribiste un poema para la lluvia hoy.
0: No, pero tengo que publicar uno hoy porque tengo una semana recibiendo mensajes directos de gente. ¿Y el poema? ¿Y el poema? ¿Qué pasó con el poema?
1: Ya tú eres Sergio Coelho.
0: Sergio Coelho. Escrito mal porque lo escribí mal como 3 veces.
1: Hablemos de algo antes de ya cerrar el segmento con nuestro cafecito Santo Domingo que siempre nos acompaña en la mañana. En Hawái, en Estados Unidos, hay un joven estudiante que desarrolló algo muy interesante. Es un... filtro ecológico. Pero lo interesante de esto es que está fabricado con productos de coco, está inspirado además en técnicas tradicionales de lo que ellos llaman como tejido polinesio. Y lo que hace es que elimina microplásticos, restos de protector solar del agua, de todo lo que tenga el agua, la puede filtrar. Y esto es un proyecto que se inició hace algunos años, se llevó posteriormente a un laboratorio para hacer todo el proceso de investigación en la Universidad de Hawái, donde actualmente estudia cómo los hongos presentes en esa propia cáscara del coco pueden ayudar a degradar y a gestionar de forma sumamente eficiente los contaminantes que se capturen ahí en el dispositivo y tener un agua potable. Búsquenlo también en redes sociales, anda información sobre esto en Hawái, en Estados Unidos, que está muy interesante.
0: ¿Despida usted misma?
1: Yo misma, diciéndole que con Cafecito Santo Domingo le damos la bienvenida a este día favorito de Carlotti, que es
0: el viernes.

0: 6:45 de la mañana, gracias por la sintonía. Este es el matutino de la 91, 6:45 de la mañana. Hoy es septiembre 11, año 2026. Estos son los titulares más importantes hasta ahora. ¿Qué me pasa? De acuerdo al Observatorio de Registro Civil de la Junta Central Electoral, en lo que ha transcurrido de este año, en el país se han registrado 284 defunciones por suicidio. Según estos datos, los hombres más son más susceptibles que las mujeres para cometer suicidio, ya que unos 249 hombres fueron registrados ante el órgano electoral frente a 35 mujeres.
1: Y eso mucho tiene que ver con la educación que damos a los hombres en, a nivel mundial, porque lo hemos enseñado, lo le hemos educado, haciéndole entender que su emocionalidad no es válida, que sus sentimientos no son válidos, que el hombre que llora no es un hombre. Y lógicamente, cuando no tienes cómo destrabar esas situaciones emocionales, pues es lógico que tengamos datos como este. La segunda sala de la Cámara Penal, en otra noticia del Distrito Nacional, ratificó la sentencia de un tribunal de primer grado que declaró la extinción de la acción penal contra exfuncionarios y empresarios acusados de la venta irregular de 4 millones de metros cuadrados de terrenos del sector de los Tres Brazos en Santo Domingo Este.
0: La Federación Dominicana de Comerciantes evalúa convocar a un paro nacional de 48 horas en rechazo al crecimiento de los negocios de capital chino en el país y lo que sus representantes califican como una competencia desleal que afecta al comercio local.
1: El secretario general de la Organización de los Estados Americanos, la OEA, llamó a los países miembros a tomar medidas colectivamente contra Nicaragua apenas un día después de que saliera a la luz el cierre de la embajada nicaragüense en la República Dominicana en medio del deterioro de las relaciones entre Santo Domingo y Managua.
0: La transformación de la Policía Nacional ha permitido incorporar 11.001 jóvenes a las filas de la institución, aumentar en un 31% la cantidad de agentes que prestan servicio en las calles y abrir 100 nuevos destacamentos en diferentes puntos del país, según informó el comisionado ejecutivo para dicha reforma, el general Luis García.
1: El fiscal Aurelio Valdés Alcántara, quien formaba parte del equipo de la Procuraduría Especializada de Persecución de la Corrupción Administrativa, PEPCA, y está imputado por recibir un soborno de $10,000, renunció como miembro del Ministerio Público. A Valdés Alcántara se le señala por extorsión a un testigo del caso del fraude de Senasa a fin de que le entregara los recursos y bienes que le exigía.
0: En otra noticia, República Dominicana y Estados Unidos acordaron unir esfuerzos para desarrollar proyectos de minerales críticos y tierras raras, considerados esenciales para las tecnologías avanzadas y la seguridad de las cadenas de suministro. El acuerdo fue firmado por el ministro Víctor Bisonó y la embajadora Lea Francis Campos.
1: Dice Marta Herrera que a las 7 en punto tenemos una cita con Sergio Carlos y su poema, que ya está esperando,
0: gracias,
1: ese momento.
0: Marta,
1: mira,
0: gracias.
1: Qué bien, qué bonito. La alcaldía del Distrito Nacional colocó el nombre del extinto expresidente Joaquín Balaguer y el Parque Mirador Sur, una obra que fue construida por él y considerada uno de los principales pulmones verdes de la capital.
0: En otra noticia, tenemos que en la recta final de su mandato, el presidente de la Suprema Corte de Justicia y del Consejo del Poder Judicial, Luis Henry Molina, defendió abiertamente el carácter político de los procesos de evaluación y escogencia de jueces por el Consejo Nacional de la Magistratura, porque, según afirmó, así como la Biblia es un libro religioso, ahí vamos, la Constitución de un país es un libro político y, por ende, también los órganos que de ella emanan.
1: El titular de la DGI, de la Dirección General de Impuestos Internos, Pedro Urrutia, ha advertido que no se extenderá el plazo para que las micro, pequeñas y medianas empresas y contribuyentes no clasificados completen la implementación de la facturación electrónica.
0: Entre abogados, empresarios y expertos en arbitraje, la Cámara de Comercio y Producción de Santo Domingo lanzó en el día de ayer el nuevo reglamento de arbitraje y resolución alternativa de conflictos.
1: Apenas el 19% de los ciudadanos empadronados en el exterior acudió a votar en las elecciones de mayo del 2024, lo que situó la abstención de la diáspora en un extraordinario 81%, según un estudio elaborado a solicitud de la Junta Central Electoral.
0: Durante su gestión del día de ayer, el Senado aprobó en segunda discusión el proyecto de ley que declara a La Romana como provincia ecoturística.
1: Una abrazo para Tom Martínez, que dice que nos escucha desde Toronto. Buenos días para ti también. Gracias por la sintonía. En otra noticia, el Senado aprobó en segunda discusión un proyecto de ley que crearía una regulación para quienes estén interesados en dedicarse a realizar investigaciones de índole privada en el país.
0: En internacionales, el secretario general de la Organización de los Estados Americanos, Albert Ramdin, denunció que existe cierto grado de connivencia, es una confabulación o acuerdo entre políticos y bandas armadas en Haití, ay papá Dios, y advirtió de que esos vínculos pueden poner en riesgo la credibilidad de las próximas elecciones.
1: El gobierno de Estados Unidos propuso a Cuba un acuerdo energético para suministrarle petróleo e inversiones a cambio de la salida del presidente cubano Miguel Díaz-Canel y la privatización de la estatal Unión Cuba Petróleo.
0: Vamos a tirar otro cable para Cuba también. La justicia de Ecuador condenó a 9 años y 4 meses de cárcel al expresidente Abdala Bucaram y su hijo Jacobo por la venta irregular de pruebas para detectar el COVID-19 cuando el país enfrentaba lo peor de la pandemia.
1: El presidente Donald Trump prometió $5,000 a cada adulto estadounidense si los republicanos mantienen el control del Congreso en los comicios de medio mandato de noviembre, en los que pidió el voto como si fuera para él.
0: La Unión de Libertades Civiles y el Centro de Justicia para Trabajadores de Nueva York presentaron una demanda federal contra el Departamento de Seguridad Nacional y 2 alguaciles por una redada que califican de injustificada, realizada en una fábrica hace un año, donde arrestaron al menos 57 trabajadores.
1: El primer ministro israelí Benjamin Netanyahu aseguró que Irán está intentando reconstruir su capacidad para desarrollar armas nucleares y que mientras él permanezca en el cargo, Israel impedirá que llegue a disponer de este tipo de armamento.
0: Marruecos afirmó que no hay ningún hecho que implique a las autoridades de un país en la entrada de migrantes al enclave español norafricano de Ceuta a finales de julio y rechazó ser un chivo expiatorio en ajustes de cuentas en España.
1: España, tío, España. Los grupos, en otra información, los grupos armados ilegales de Colombia crecieron, oigan bien, un 90% durante el mandato del expresidente Gustavo Petro, que fue 2022-2026, y esto lo alertó un informe elaborado por varias organizaciones de derechos humanos en el país.
2: En el estado del tiempo, hoy viernes, la humedad dejada por la onda tropical mantendrá el ambiente favorable para que ocurran chubascos con tronadas aisladas en localidades de La Altagracia, Samaná, Atomayor, María, Trinidad Sánchez, Barahona, Pedernales, Azua, San Cristóbal, el Gran Santo Domingo, entre otras cercanas. En la tarde, las precipitaciones en forma de aguaceros locales con tormentas eléctricas aisladas y ocasionales ráfagas de viento se concentrarán sobre las provincias Monteplata, Sánchez Ramírez, Elías Piña, Santiago Rodríguez, Dajabón, San Juan, Montecristi, Valverde, Santiago y Puerto Plata. Dicha actividad de precipitaciones estará presente hasta primeras horas de la noche. En este momento, Santo Domingo está mayormente nublado. Se pronostican cielos parcialmente nublados entre 8 y 9 de la mañana, con ráfagas de viento de hasta 15 kilómetros por hora. El termómetro marcando 25 grados centígrados y la sensación térmica en este momento es de 27 grados Celsius.
0: Vamos a la calle cuando son las 6:54 de la mañana. Buenos días, gracias por la sintonía. Hoy es septiembre 11, 2026.
3: Y hoy es.
0: Dígame.
3: Y hoy es.
0: ¡Viernes! Sí, señor. José Urtecho, el Capi Urtecho.
3: Adelante. Adelante, mi hermano. Muy buenos días. ¿Cómo les amanece hoy?
0: Buen día.
3: Viernes en mayúscula y en negrito y subrayado.
0: Sí, señor.
3: Mira, antes de hacer el reporte del tránsito, quiero hacer un comentario. Me permitan hacer un comentario. Quiero
0: este
3: dar.
0: Programa es suyo.
1: Por supuesto.
3: Quiero responderle al señor Atuey Tavares.
0: No, pero en chisme no vamos a entrar ahora. No vamos a aparecer a otros programas.
3: Tranquilo.
1: Espérate, no es ningún chisme.
3: Yo quiero aclarar algo que el señor Tavares mencionó. Creo que fue en el día de ayer. Al menos ayer me llegó el audiovisual. Primero, nuestra página Tráfico Expreso se caracteriza por denunciar las cosas que están mal hechas. Hace unos días publicamos un pelotón de ciclistas transitando sobre un elevado de la autopista Las Américas a la altura de Boca Chica. Imagínate lo que es esto, el peligro que es esto.
0: Lo grande es que tú no te puedes meter en este país con los ciclistas. Tú no puedes decir nada de los ciclistas.
3: No, espérate, que el señor Tavares dice que yo soy enemigo de los ciclistas.
0: Eso, a mí me dijeron lo mismo una vez que yo hice un comentario sobre unos ciclistas que estaban ahí en el Boulevard Frank Rainieri aquí iban a 10 y tenían una cola de autos, como de 20 autos atrás de ellos, pero uno no puede decir nada.
1: Pero una cosa, ahorita te he dicho, ¿cuál es el contexto? ¿Qué fue lo que pasó?
3: Sí, ahí voy. Hice la publicación, bueno, él dice que hay que ser coherente, porque ellos tienen un grupo de WhatsApp donde dicen las incoherencias y las coherencias, y en esa parte él dice que sí, que está mal, porque la ley 63-17 lo prohíbe, pero habla de que yo he sido muy critico mucho el tema de la ciclovía y que hay que ser entendía que yo era diferente, para no decir otra palabra, porque yo he atacado mucho el tema de la ciclovía.
0: La ciclovía es un disparate mayor.
1: Y yo te voy a explicar por qué. Hace falta educación, hace falta muchísimas cosas antes de... No, es que yo estoy de acuerdo con que se le facilite, si estamos hablando de transporte colectivo, tenemos que facilitarle el traslado a los puntos donde están los vehículos de transporte masivo. Sin embargo, yo creo que todavía no estamos listos para trabajar en ciclovías porque nos falta mucha educación todavía.
3: Pero mira, la idea de la alcaldía es buena. Me gusta eso del tema de la ciclovía. Pero el señor Tavares parece que no toma en cuenta de que según los estándares internacionales, los mejores estándares internacionales del mundo, internacionales, están sugieren de que el ancho de la ciclovía al menos 2 metros debe tener de ancho, y a partir de esos 2 metros en el borde que va hacia la avenida debe tener 1 metro más adicional. La ciclovía de la avenida Bolívar no tiene, me parece que ni 1 metro de ancho, y necesitamos al menos 2 metros. La persona física en la avenida de alto tránsito, como la avenida Bolívar, necesita tener bordillos, isleta o unos muros bajos para proteger a ese carril. No lo tiene, y la avenida Bolívar es una vía de alto flujo vehicular, y también es una vía que los conductores andan cuando no hay tapones a más de 30 kilómetros por hora, y entonces deben proteger la autovía. Esa ciclovía, no está protegida. Y también dicen que es improcedente de que una ciclovía con alto flujo vehicular no esté protegida como está la de la avenida Bolívar. Quiero dejar esto aquí al señor Tavares, no lo conozco, me enteré de ese video que me enviaron ayer, pero quería dar esa información precisando con números. No creo que lo vea como que yo estoy en contra de los ciclistas. De hecho, tengo muchos amigos ciclistas y de hecho andan 2 gomas a veces. Así que no es un tema con los ciclistas, porque si a eso vamos, yo tendría temas con los transportes públicos, con los guagüeros, con los mismos motoristas, con todo lo que hablan.
1: Claro, lógicamente.
3: Lo que yo estoy haciendo coherente con lo que yo estoy haciendo, denunciar las cosas que están mal, y él lo sabe que están mal. Y esa ciclovía, si bien es cierto que fue una muy buena idea, pero no está correctamente señalizada, y que le pueda hacer algún daño a ellos que se van en esa ciclovía y se encuentren con un guagüero o un motorista circulando a alta velocidad, porque para eso que se está destinando, lamentablemente, dicha ciclovía. Dicho esto, vamos al tránsito en el Gran Santo Domingo. En este momento, 39%. Uy, pero me lo encuentro bajito. Déjame refrescar esto. Déjame refrescar esto porque 40%. Subió un puntico. 40% de las vías congestionadas está en tráfico inusual. La autopista de San Isidro a la altura de la Charles de Gaulle en dirección este-oeste está retrasado 21 minutos más de lo habitual. Y de igual forma está la Avenida Ecológica con 10 minutos más de lo habitual. La República de Colombia, luego de cruzar la Sol Poniente en dirección hacia la Jacobo Magluta, está en 9 minutos más de lo habitual. La Avenida Mirador Norte con Avenida Hermanas Mirabal, 9 minutos más de lo habitual. Y el elevado, wow, qué raro está este tráfico inusual, el elevado de la Avenida Independencia con Carretera Sánchez, es el 12 de Jaina, en dirección San Cristóbal, Santo Domingo, tráfico inusual debido a un vehículo averiado, 8 minutos sobre lo habitual. La autopista Duarte, en dirección Cibao, Santo Domingo, desde el kilómetro 14 hasta el elevado de los beisbolistas, está intenso. A partir de aquí, el tráfico tráfico fluye, créalo o no, inclusive en el kilómetro 9 de la autopista Duarte. Más adelante, si en la Kennedy se complica, desde antes de la avenida Winston Churchill y desde aquí hacia la López de Vega, en sentido contrario se ve tapón desde la salida del Decibel de la Máximo Gómez hacia la avenida Ortega y Gasset. El tráfico está bien complicado. Tráfico bumper con bumper en la República de Colombia, desde antes de la Embajada Americana y se extiende hasta la Surponiente de Colombia con 29 minutos de recorrido. En el Polígono Central está viable la avenida Winston Churchill, López de Vega, Tiradentes, así como la avenida Abraham Lincoln, Ortega y Gasset, la Máximo Gómez, la Leopoldo Navarro y la avenida Núñez de Cáceres. La 27 de febrero, finalmente, está complicada desde la Caurabo hasta el Decibel de la Doctor de Filló. Los puentes, el Peinado genera tapón desde antes de la Emma Balaguer, el puente de la 17, pequeño tapón en la subida, el puente Juan Bosch genera congestionamiento desde la San Vicente de Paul hasta la subida al elevado con 17 minutos de recorrido, el puente Mella está con tráfico habitual desde la Faro Colón hasta el puente, hasta la Avenida España, y el puente flotante está viable, es una excelente ruta alterna para transitar desde la zona oriental. Esto es lo que tengo. Adelante, cabina.
1: Adelante, Urtecho. Antes de que finalices, Kiomeli Medina dice que aparentemente hay una situación de quema de gomas en la autopista 30 de mayo a la altura del elevado de la Luperón, para que en el próximo reporte nos actualice.
3: Ahí está la situación. Por eso que está generándose ese tráfico inusual, que el tapón inicia antes del peaje de la carretera Sánchez y se extiende a próximo al elevado de la autopista 30 de mayo con Luperón. Efectivamente, se ve ese gran taponamiento en dirección oeste. Déjame ver si consigo esas fotos de ese quema de neumáticos en la autopista 30 de mayo.
0: Muy bien, hasta aquí este tránsito, esta actualización del tránsito, más bien reporte del tránsito. Regresamos en 11 minutos. Estamos contigo, Urtecho.
2: Presentamos las efemérides del día. Hoy es 11 de septiembre, es el día número 254. Le faltan 111 días para terminar el año. Hoy es Día de los Patriotas en Estados Unidos. Es el Día del Maestro en la Argentina, Día de Año Nuevo en Etiopía y es el Día 911, emergencia. Un día como hoy, en el año 2001, exactamente a las 8:46 de la mañana, se produce el peor atentado terrorista de la historia de los Estados Unidos hasta entonces, al estrellarse un primer avión de pasajeros en una de las torres gemelas del World Trade Center de Nueva York. Justamente 18 minutos después se produce un segundo impacto en la otra torre y minutos más tarde otro avión de pasajeros se estrella contra el edificio del Pentágono de Washington. Las dos torres gemelas colapsaron a media mañana de ese mismo día, produciendo la muerte de casi 3.000 personas. Un total de 5 aviones de vuelos comerciales de las compañías American Airlines y United fueron secuestrados ese día por terroristas islámicos para cometer los atentados. Vamos a felicitar a nuestro primer grupo de cumpleañeros locales del día de hoy: Ana María Ramos, Alondra Miñoso Curi, el ingeniero David Paewonski, Elizabeth Veras Félix, Adrián Soto Fulgencio, Andrea Soraya Rodríguez Hernández, Lourdes Guerdo, Paola Maciel Peguero Ruiz, Ana María Irizarri de Acosta, Elba Soto de Polanco y Valerie Isabel Rodríguez López. Para todos ellos, muchísimas felicidades. Hasta aquí las efemérides del día.

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0: Conectamos de nuevo con nuestro José Urtecho, el Capi Urtecho, cuando son las 7:14 de la mañana, con una actualización del tránsito de este país. Adelante, Urtecho.
1: Gracias, mi hermano. Seguimos informando sobre el tránsito en el Gran Santo Domingo, autopistas y Santiago. También se me olvidó decir Santiago, pero voy para allá en breve. En este momento, el 49% de las vías congestionadas. Continúa la protesta con incendio de neumáticos en la autopista 30 de Mayo, próximo a la avenida Luperón, en dirección oeste. La cola de vehículos, en el reporte anterior dije que llegaba al peaje de la carretera Sánchez. Ya sobrepasa el peaje y está justo en la subida al puente sobre el río Jaina. Hay un gran taponamiento en este momento en dirección oeste. Estaba en tráfico inusual. Déjame ver cómo está el tráfico inusual de esa vía. No lo tengo aquí, el tráfico inusual. Efectivamente, aquí están. 25 minutos es el retraso de esta vía debido a esta protesta. Mientras tanto, los que viajan desde San Cristóbal hacia Santo Domingo, estoy sugiriendo utilizar la autopista 6 de noviembre, que en este momento tiene el tráfico habitual completamente viable. Sí se complica un poco en la prolongación 27 de febrero con Isabel Aguiar, para los que van al semáforo, porque el decibel está fluyendo a buen ritmo en dirección hacia la rotonda de la Plaza de la Bandera. Repito, protesta con incendio de neumáticos en la autopista 30 de Mayo con avenida Luperón en dirección a oeste. Lamentablemente todavía no tengo las imágenes de este evento, pero ya la estamos gestionando. La 27 de febrero en dirección oeste. El tapón inicia en la calle San Pío 10 y se extiende hasta la entrada al túnel de la 27. Se ve un aumento en el tránsito vehicular en la avenida Winston Churchill desde la Víctor Garrido Puello hasta la 27 de febrero. Está mucho más viable la avenida Abraham Lincoln, que solo presenta una pequeña lentitud

0: La 27 en dirección norte-sur. Sur-norte, el panorama cambia con una cola de vehículos que inicia en la avenida Sarasota. La Independencia en este momento está bastante viable. Es una muy buena ruta alterna y evita un pequeño tapón que hay en la autopista 30 de mayo con avenida Héroes de Luperón. La Nacaona, bastante despejada, solo se ve tapón a la altura de la avenida privada y en la intersección de la avenida Italia. Un poco más hacia el norte, la Kennedy se ve tapón desde el kilómetro 9 de la autopista Duarte hasta la avenida López de Vega. Antes de llegar a este punto se ve tapón también en el elevado de la avenida Monumental y desde aquí hacia los beisbolistas. Muy complicada la República de Colombia, oeste-este, desde antes de la Embajada Americana hasta la Sol Poniente Colombia, con un tiempo de retraso de 28 minutos. La rotonda de Arroyo Hondo congestionada para los que transitan en la Carlos Pérez Ricardo Sol Poniente, la República Argentina con próceres lentes dirección norte-sur, los próceres con República de Colombia y en la rotonda dirección oeste-este se ve tapón. Poco más hacia el este, la Pedro Livio Cedeño con avenida Máximo Gómez está congestionada en dirección oeste-este y norte-sur, y más adelante, frente al cementerio de la Máximo Gómez, hay un accidente próximo a la calle Américo Lugo. Los que transitan desde Santo Domingo Norte hacia el Distrito Nacional van a encontrar taponamiento en la avenida Hermanas Mirabal a la altura de la urbanización Buenavista Segundo y más adelante desde la Emma Balaguer hasta la subida al Puente Peinado. Muy complicada la Emma Balaguer y la Mirador Norte para llegar a la avenida Hermanas Mirabal. Aumenta el tapón en el puente de la 17 dirección este-oeste, el puente Juan Bosch generando su tapón habitual que inicia en la avenida San Vicente de Paúl hasta la subida al elevado con 18 minutos de recorrido. En la 25 de febrero en este momento congestionada desde antes de la Faro Colón hasta el Puente Bella con 10 minutos de recorrido. El Puente Flotante en este momento está viable. La Avenida España con un pequeño congestionamiento en la intersección de la Avenida Mirador del Este va a perder de su tiempo unos 6 minutos en el semáforo. La Sabana Larga, Venezuela, San Vicente de Paúl están viables. La autopista de San Isidro y Ecológica, ambas a su llegada a la Charles de Gaulle en dirección este-oeste está complicada, y la misma Charles de Gaulle en dirección norte-sur está lenta a la altura de Brisas del Este. Recuerde que están realizando trabajos en la vía en dirección norte-sur. En la ciudad de Santiago se ve lentitud en la avenida Bartolomé Colón con 27 de febrero norte-sur, la bajada del puente Hermanos Patiño muy congestionada con tráfico bumper con bumper que llega hasta la calle Sol, la calle del Sol. La avenida Las Carreras está viable, al igual que la avenida Francia, la República de Argentina, Rafael Vidal y la carretera Duarte, y agrégale esto también la Juan Pablo Duarte y la 27 de febrero. Es todo por ahora. ¡Hoy es viernes!
1: Viernes. Y parece que va a llover mucho durante el fin de semana. Todo indica. Aparente. ¿Usted va para algún lado en su moto?
0: Estoy queriendo armar una rutica por ahí por la semana.
1: Esa manita derecha tuya caliente todo el tiempo, ¿eh?
0: Que sepa. ¿Eh? Conociendo el país. Vámonos.
1: Bueno, mira, déjame decirte algo. Tú vives en un lugar como Punta Cana. La gente piensa que tú tienes un hotel en tu casa. Entonces, ahora mismo.
2: Bueno, yo pero tengo... por lo menos tiene la playa unos cuantos pasos, ¿no te crees?
1: Es verdad. Entonces, ahora mismo yo tengo a toda una familia de Atlanta, de mis amigos, que vinieron con sus dos hijos, su esposa, su papá, su mamá, él. Todos están aquí. Entonces, hoy voy a ir a Playa Esmeralda porque debe estar solita. Y ay, voy a llevar sí todos chulo. Allá. Y adivinen, voy a llevar una casa de campaña grandísima. Y la voy a poner ahí, pero yo espero que los Politur me dejen.
2: Lleva una sombrilla, no lleve tantas cosas.
1: No, es que la ley te permite poner una casa de campaña.
0: Ahí va, hombre.
2: Yo creo que el tema de las casas de campaña sí está regulado.
1: Negativo, no. Karina. Yo hablé con, bueno, hablé con dos personas, Cao y con Pichardo, del medio ambiente, y me dijeron, mira, no está prohibido. Lo que pasa es que si tú coges e instalas 20 casas de campaña delante de un hotel,
2: es eso.
1: ¿A quién le hace daño? ¿Tú entiendes? Al turismo. Claro. Sin embargo, hoy voy a ir a un lado de Playa Esmeralda donde no hay absolutamente
2: ¿y
1: nada.
2: ¿Y cómo para qué tú quieres una casa de campaña en la playa?
1: Porque digo, no por hay sombra.
2: Pero es que
1: de
2: te da más calor
1: tipo.
2: Ahí adentro, lleva una sombrillita.
1: No, mi amor, estoy hablando de esos techos.
2: Ah, un techo, okay.
0: La casa de campaña de Sergio tienen aire acondicionado también.
2: Ah, bueno, eso es otra tienen, cosa.
1: Claro que sí. Bueno, Urtecho, que te vaya muy bien. Si decides tomar carretera, pues entonces, nada, comparta por lo menos video y foto.
0: Dale, mi hermano, cuente con eso. Un abrazo para todos. Bueno,
1: son las 7:21 de la mañana. Gracias por la sintonía. Nosotros regresamos con Aileen Glass y un tema bastante interesante.
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0: Regresamos al matutino, 7:24 de la mañana. Algunos de nosotros en el equipo estamos vestidos hoy de amarillo porque estamos resaltando lo que se conmemora todo este mes, que es la prevención del suicidio. Es una fecha que nos invita, que nos obliga a hablar de salud mental, a aprender a escuchar sin juzgar, a reconocer cuáles son las señales de alerta en nuestro país. Por ejemplo, en República Dominicana, las estadísticas nos siguen recordando la importancia de seguir trabajando en temas de prevención, especialmente entre hombres, adolescentes, jóvenes. Y para tener esta conversación, que entiendo es importantísimo y que debe replicarse, para entender un poco primero la realidad de República Dominicana, pero también para aprender a cómo acompañar a quienes atraviesan momentos difíciles en temas de salud mental, recibimos en cabina a la psicóloga clínica Aileen Glass para que nos ayude con este tema. Buenos días, Aileen, ¿cómo estás?
1: Hola, chicos, hola, buenos días y gracias siempre por recibirme y por visibilizar un tema tan importante como este.
0: Efectivamente, yo creo que tenemos que hablar muchas veces, incluso en otros temas también se piensa que hablar de este tema con un joven, con una persona que a lo mejor está atravesando una situación difícil o retadora de salud mental, a veces uno piensa, no voy a hablar de eso porque si no estimulo, no, es todo lo contrario. Muchas veces esa es la puerta que necesita esa persona para hablar. Entonces tenemos el compromiso de seguir hablando de esto. En República Dominicana, según las estadísticas, se registraron 585 muertes por suicidio durante el año 2025, de las cuales, oigan los números, de las cuales 486 fueron hombres y 99 mujeres, que esto tiene una explicación. Pero vamos a ver si Aileen nos ayuda. ¿Cuáles o qué factores, Aileen, psicológicos, sociales, culturales, podrían explicar esta marcada diferencia en este tema entre hombres y mujeres? O sea, ¿qué debemos hacer para que los hombres se sientan con la libertad de pedir ayuda? Porque entiendo que todo parte de ahí.
1: Claro que sí. Mira, dijiste primero algo importante que no quiero dejar pasar y es el tema de hablar sobre estos temas. Lo que no se nombra es como que no exista y lo que no existe, entonces no podemos prevenirlo. Y justamente por eso la importancia de visibilizar este tema. Como bien decías, el tema de que haya una estadística mucho mayor en hombres que en mujeres no solamente pasa en República Dominicana, realmente también es algo que vemos a través de todo el mundo. El hombre, como sabemos, el tema de salud mental que dice la gente que se ha puesto de moda. Sin embargo, los hombres todavía tienen este tabú de que no pueden hablar de sus emociones, que no pueden hablar.
0: Y eso parte de la educación.
1: Exactamente. Entonces, el hombre guarda más, el hombre reprime más. Entonces, cuando viene un estresor y viene un evento traumático o de estrés muy grande, pues entonces se le hace mucho más difícil hacerle frente a esto. La mujer sí lo intenta más, pero el hombre lo lleva más a cabo y realmente.
0: Pero además tiene, te interrumpo ahí un poco y perdón, Aileen.
1: Claro.
0: Porque es bueno que entendamos que estos números se explican solos, porque hemos hablado de esa estructura machista, de esa estructura de educación, donde le decimos al niño que tú no lloras, que los hombres no lloran, que por qué tú estás llorando si es una mujercita. A las mujeres yo creo que se le permite más ser vulnerable, al hombre no.
1: Así mismo. Y la mujer de por sí, por su naturaleza, la mujer habla mucho. La mujer busca esos espacios, ya no incluso en consultas, sino hasta con sus amigas. Tiene como más apertura a hablar de sus emociones. El hombre no. A eso se le suma que el hombre también tiene una carga muy fuerte de sostener. Y cuando viene un tema de desempleo, de crisis económica, algún tema con su pareja, son cosas que el hombre usualmente no aguanta, porque le quitan como esa función de hombre. Y muchas de las causas pueden ser estas. Sin embargo, la mujer, pues como ya dijimos, que tiene más apertura a esa parte de la educación emocional, de hablar sobre sus temas, aunque lo intenta, no lo lleva a cabo. Pero el hombre sí es muy letal cuando lo lleva a cabo. Entonces, por eso vemos que las cifras aumentan muchísimo.
0: Alarmantes.
1: Más. Son muy alarmantes.
0: Sí, señor. Sí.
2: Aileen, hay una preocupación especial por la salud mental de adolescentes, de jóvenes, en un contexto de bullying constante, presión social, redes sociales, conflictos familiares y dificultades emocionales. ¿Cuáles tú crees que son los principales factores de riesgo en esta etapa y qué señalas ¿Qué señales? Uno debe aprender a reconocer, nosotros como padres, como familiares, como profesores, como personas que tenemos gente muy joven alrededor.
1: Sí, las cifras también de depresión infantil y adolescente van en aumento, es una realidad. Cada vez que yo escucho, por ejemplo, un padre que dice, bueno, pero es que a mí me hicieron bullying, pero el bullying era algo que pasaba en mi época y nosotros no nos deprimíamos, no pasaba nada. Tenemos que entender que el mundo cambió y también cambió la forma de comunicarnos. Antes, tú estabas en el colegio.
3: Yo me río, Eileen, porque sí, es verdad, a nosotros todos nos hicieron, de alguna forma nos hicieron bullying. Lo que pasa es que eran dos gente, o claro, tres gente.
1: Exacto. Exactamente.
3: Millones
1: y tú estabas en el colegio, Sergio, y tú te ibas para tu casa. Y en tu casa ya eso paraba.
3: Claro, exactamente. Y tú llegabas llorando, mami, no le hagas caso, whatever.
1: Sí, pero ahora el bullying te acompaña.
3: Sigue la candela.
1: Así mismo, el bullying te acompaña, ahora es digital, ahora hay otras maneras, ahora se hacen grupos, te sacan, te ponen, te dicen nombre, te hacen memes y eso permanece. También hay una permanencia digital en lo que te están diciendo. Entonces, el mundo cambió, primero es importante ver esa parte. Lo otro es que, aunque nosotros, tú sabes que promovemos aquí mucho la crianza positiva, respetuosa y todo. Sí es cierto que los padres antes estaban a veces más pendientes de los niños que ahora. Ahora también los padres están delegando muchos temas de crianza en estos aparatos digitales. Entonces, aunque están ahí, no están siendo presentes. Y muchas veces cuando me preguntan cuáles son esas señales que puede dar un niño que puede llegar a este acto final, bueno, si da las señales y tú no las ves, entonces es muy difícil tú hacerle frente, es muy difícil tú llevarlo a un psicólogo, es muy difícil tú ver qué está pasando. Entonces yo iniciaría por el vínculo. Porque si tú no tienes un vínculo con tu hijo, no importa las banderas rojas que ese niño presente, tú no las vas a ver. Y si a eso le sumamos que tú no visibilizas que hay un tema de salud mental porque dice que son ñoñerías de niños, aún menos vas a ver esas banderas. Entonces yo iniciar un poquito más desde la raíz. Tú tienes que conocer a tu hijo. Ayer hablaba con una psicóloga que me decía, yo conozco más a ese niño a veces que sus padres, porque yo le he preguntado cuál es su color favorito, cuáles son las cosas que le gusta, cuál es su hobby, y el padre no me sabe responder. Entonces, no, ¿cómo va a ver las señales rojas?
3: Claro.
1: Entonces, a eso vamos a sumarle que a veces la depresión o temas de salud mental no son tan visibles. Tenemos ahí, por ejemplo, el caso de un Robin Williams que hacía reírnos a todos, sí, que era el alma de la fiesta. Y a veces, lamentablemente, hay señales que no se ven porque en el caso de niños y adolescentes la encubren para proteger a los padres. Imagínate un padre que te dice, sí, ay, es que yo estaría... comentarios que he escuchado, bueno, es que yo estaría mejor si tú no hubieras llegado, es que imagínate tú todas las cosas que yo pude haber logrado en mi vida, sino, señores,
0: por Dios,
1: a veces el bullying viene de adentro de la casa, sí, como dicen, sí, a veces señor, la llamada, claro que sí, la llamada viene de adentro, a veces no es el bullying del colegio, a veces es el bullying de los mismos padres. Entonces,
3: a mí me decían mis hermanos, a ti te recogieron una cuna,
1: creo que a todos,
3: una cuneta, a ti te recogieron una cuneta, no, por favor. Mira, pero Eileen, cuando una persona ya comienza a aislarse, a expresar esa desesperanza, ¿verdad? Dice, incluso a veces puede decir hasta no aguanto más, presenta cambios drásticos en su comportamiento. Entonces, ¿qué debemos hacer en ese momento? ¿Cómo debemos reaccionar? ¿Qué podemos decir? ¿Qué podemos hacer para acompañar a esa persona de manera adecuada? A veces tengo una mejor amiga que tenemos códigos, ¿verdad? Y a veces yo la llamo y le digo, cuando estoy algo deprimido o algo, lo que le digo es, mira, quiero ir a tu casa y quiero abrazarte y no quiero que digas nada. Ah, pues está bien, pasa por aquí. Pero eso no funciona para todo el mundo. Entonces, ¿qué debemos nosotros tener pendiente al momento de que ya comenzamos a notar de que alguien está en eso de aislarse, de que cambia su comportamiento?
1: Claro, mira, obviamente estábamos hablando de que a veces no se ven las banderas rojas, pero como tú dices, a veces sí. A veces sí es cierto que una persona que era burbujeante, que tenía una personalidad muy linda, que siempre era el alma de la fiesta, de repente tú ves que está bajando drásticamente de peso. Y no porque quiera, sino porque tú estás notando un cambio aparente en su persona. También te estás viendo con muchas ojeras, que no está durmiendo bien. De repente te dice esas frases de que, ay Dios, el mundo, si no estuviera aquí, es como que yo tuviera o no tuviera. O sea, ya eso te está dando señales. Uh-huh. Hay personas que usan como mecanismo de defensa también el humor. Y a eso también hay que prestarle atención. Hay personas que te dicen, ay, mijo, si yo tuviera y no tuviera, como que fuera lo mismo. Yo estoy aquí para el censo.
0: Señores, en psicología, el tema del chiste y cómo se utiliza en el tema de las emociones y demás, es parte del estudio. Uh-huh. Y muchas veces, y yo creo que ese es el agravante, y tal como tú separaste, Aileen, a veces se nota, a veces real y efectivamente hay cambios drásticos. Sin embargo, hay gente que está viviendo una depresión durante muchos años, que se levanta todos los días, que va al trabajo, que conversa contigo, que sale en la noche, que son los cambios son mucho menos visuales, digamos, claro, o visibles para los que están en su entorno.
1: Así mismo. Por eso decía, hay personas que lo encubren bastante bien, que tienen una depresión funcional, podemos decir, que siguen con su vida normal, pero luego están esas otras personas o adolescentes que se aíslan, que siempre estaban contigo, que hay cosas de adolescente y cosas que no, pero por eso es la importancia de prestar atención. Hay personas, por ejemplo, que tú le preguntas, ay, ¿cómo tú estás? Bien. Y tú.
0: Exacto.
1: Y tú. Ya. Pero tu cara me está diciendo otra cosa. Yo estoy notando que tu cuerpo me está dando como una respuesta diferente. Y ya desde que tú le dices eso a una persona, que tú le estás dando importancia a incluso cómo se ve, cómo se siente, ya esa persona conecta contigo y es mucho más probable que se abra y te diga algo más. Entonces, yo creo que todo el que está alrededor de alguna persona, de algún adolescente, de algún niño, que de repente está viendo algo, que actúe, que comunique a los padres, aún no esté pasando. Mire, pero yo vi, mire, señora Pérez, yo vi que su hijo, que siempre está como animoso, yo veo que él ahora no quiere jugar básquet, yo veo que en el recreo él se retrae, yo veo que él no se está comiendo la merienda. Esos son alertas, esos son alertitas.
0: Sí, lo son.
1: Que puede ser que esté enfermo, como puede ser que esté pasando por un tema de salud mental, no lo sabemos, pero al menos vamos a tratarlo. Ya desde el punto de vista psicológico y psiquiátrico, toda persona que va a una consulta y que presenta estos temas es un tema de urgencia. Es importante decir esto. Se activa inmediatamente un protocolo donde esa persona tiene que tener un acompañamiento psiquiátrico, un acompañamiento psicológico y un acompañamiento de soporte familiar. No se le puede dejar sola y se tiene que poner en manos expertas. Una depresión, muchas veces, la mayoría de las veces, no solamente se va a tratar con psicoterapia, tiene que tratarse con fármacos porque hay un tema bioquímico que está sucediendo en el cerebro que no le va a permitir a esa persona llevar un tratamiento psicológico si primero no está regulada o estabilizada. Entonces, es importante este tipo de comunicación porque muchas veces dice, bueno, yo fui al psicólogo y como que yo me sigo sintiendo igual y yo sigo haciendo todo lo que me están diciendo. Claro, tú puedes ir haciendo una terapia cognitiva conductual, pero es lo mismo que tú tener un dolor de cabeza e irte a trabajar. Si no atendemos el dolor de cabeza, pues tú no te vas a poder concentrar, no va a haber memoria. Entonces, por eso es importante combinar este tipo de tratamientos y no dejar solo al paciente.
0: Claro, que no siempre va a haber medicación de por medio, pero sí es importante que le perdamos el miedo, porque las personas en general, cuando tienen cualquier otro tema de salud que lo medican, se medica. Uh-huh. Y cuando hablamos de temas de salud mental, le tiene como, yo quiero decir que respeto a la medicación. Sí. La medicación es un estabilizador, te ayuda a las personas a salir de ese fondo para poder visualizar y trabajar con a través de la psicoterapia en su recuperación. Perdamos el miedo a la medicación. Claro. Hablemos de algo que comentábamos al principio. Hay muchas veces que las personas piensan que preguntar directamente a una persona si está teniendo pensamientos suicidas, si escuchamos a lo mejor frases de, ay hombre, si yo no existiera, y si esto se acabara, yo estoy cansada, cosas así. Y muchas veces uno no se anima a preguntar sobre este tema por lo delicado que es. ¿Qué nos dice la psicología sobre esto? O sea, ¿cómo podemos iniciar una conversación de manera segura, de manera empática con una persona que a lo mejor estamos viendo que está en una situación de riesgo?
1: Claro, mira, muchas veces la persona, vamos a tal vez a diferenciar algunas cositas. Hay algo que es ideación suicida y hay algo que es ideación de muerte. Y la persona es de repente, la suicida es cuando dice efectivamente que se quiere hacer daño y se quiere ir de este mundo. Y te puede decir mensajes, por ejemplo, wow, este mundo estuviera mejor sin mí. Ay, Dios mío, si yo me fuera, si yo me hiciera daño. ¿Qué? Entonces, ya ahí tú estás viendo con tú estás viendo que hay una conducta que puede llevar a un acto. Y luego está la que constantemente te está, ¿y qué existiera del otro lado de la mujer? Y te comienza a hablar de cosas que ya te tienen que llamar la atención. Si eso te está llamando la atención, habla con esa persona. Si no tienes las palabras correctas, que como tú bien dices, Karina, hablar de esto no quiere decir incentivar, no provoca. No. Está comprobado que la prevención justamente es abrir los canales de comunicación. Pero si no tienes las palabras, entonces busca esa ayuda para ayudar. Porque hay veces que nos quedamos callados por no saber qué decir, pero simplemente el tú ser un canal de escucha para esa persona, ya esa persona se puede sentir acompañada. El tú reforzarle, tú eres valiosa, el mundo es mejor porque tú estás aquí. Wow, es que mira, lo que tú me has regalado es hacer sentir a esa persona importante. No quiere decir con esto que esta persona, que tú ahora eres responsable, porque también tenemos que ver el otro lado de la moneda. Una persona que está en esto y necesita ayuda psiquiátrica o psicológica, no solamente lo va a dejar de hacer por tus palabras, pero tus palabras pueden ser el motor para que esa persona busque ayuda, para que esa persona se sienta lo suficientemente importante para buscar ayuda y preservar su vida. Entonces, tal vez eso mínimo que tú piensas que tú le puedes decir puede ser como ese fosforito que encienda esa llama para que esa persona busque una ayuda un poquito más profesional. Pero el importantizar a la persona creo que es lo primordial. Este mundo es mejor porque tú estás aquí, porque tú aportas, porque tú eres valiosa. Y yo y nosotros nos sentimos tan bien por tu presencia, por quien tú eres. Yo creo que cuando una persona se siente que pertenece, cuando una persona se siente que es valiosa para el mundo, ahí puede comenzar a buscar ayuda.
0: Definitivamente. Y es bueno siempre contar con una persona que nos ayude un poco a abrir puertas, a obtener uh-huh. información que a lo mejor no tenemos. Para finalizar, Aileen, ¿qué mensaje tú le darías a una persona que quizás nos escucha, que está atravesando una situación que no entiende cómo salir? ¿Cuáles son los pasos que tú le recomendarías hacer?
1: Mira, lo primero es buscar una red de apoyo. Está comprobado que el ser humano necesita vínculos. Es una de las cosas más importantes. Necesita vínculos, necesita al menos una sola persona en la que pueda confiar, con la que se sienta segura. No tiene que ser necesariamente una madre o un padre. Puede ser un amigo, puede ser un maestro, puede ser una prima, puede ser un tío con el que se sienta yo puedo ser yo. Busca personas en tu entorno con quien tú puedas ser tú, el tú real, el tú que se ríe, el tú que habla alto, el tú que se mueve sin juzgar. Porque lo más importante para una persona que está en esto es no sentirse juzgada, no sentirse que es mucho, no sentirse que sus emociones son demasiado, no sentir que su personalidad molesta. Entonces, cuando tú puedes ser tú, ahí es donde tú floreces. Esa es la primera parte. La segunda, piérdele el miedo a la ayuda psicológica, a la ayuda psiquiátrica. Piérdele el miedo. Estamos aquí para ayudarte. Hemos estudiado mucho, hemos hecho muchos estudios y estamos para ayudar. Hay una línea, la línea vida, pero también está el 811, que es también 24 horas, 7 días a la semana, es gratuito y es anónimo. Y ahí tú puedes buscar ayuda psicológica en República Dominicana. Está disponible en todo el país de manera gratuita. El 811 tú puedes tener esa consulta, por lo menos esa primera consulta psicológica de manera gratuita. Y yo insto, aunque sea una conversación, aunque sea que te guíen, que tú pierdas ese miedo y busques ayuda. Porque como yo dije, el mundo es mejor porque tú estás aquí.
0: Gracias, Aileen. Muchísimas gracias. Esto es una conversación que requeriría de varios programas. Yo sé que hay muchas preguntas que se quedaron. Hay muchas madres, padres que quizás también necesitan educarse para poder identificar en sus hijos cualquier cambio o cualquier situación de riesgo. Busca información. Hay mucha información sobre esto en redes sociales, ya que estamos tan activos por ahí. Empiece a buscar información oficial y científica sobre este tema para que usted también, como tutor, como padre o madre, pueda entender lo que significan estos temas de salud mental y cómo es el abordaje. Muchas gracias, Aileen.
1: Gracias a ustedes, chicos.
0: Un abrazo para ti. Recordemos, la línea vida y 811, esa es una primera acción importante si usted está atravesando cualquier situación. Son las 7:43 de la mañana. Despierta que ya es de mañana, una agradable mañana, ahora con Karina y Sergio.
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0: 7:47 de la mañana. Buenos días. Gracias por la sintonía. Recibimos en cabina a nuestro querido Miguel Arias.
7: La voz del juego.
0: Buenos días, niño. ¿Cómo está todo?
7: Todo bien y mejor, sabiendo que el día de hoy es viernes.
0: Por Dios.
7: Bueno, se nota, señores, en el ambiente. Y aquí está su ración deportiva para que usted cierre la semana como manda, actualizado de todo lo que ha pasado en el mundo deportivo. Así que acomódense y no se me despeguen. Bueno, señores, vamos con béisbol de Grandes Ligas. Los Rays de Tampa dejaron pasar la oportunidad de convertirse en el primer equipo en asegurar su boleto a los playoffs luego de caer 3-1 ante los Bravos de Atlanta. El venezolano Martín Pérez estuvo excelente, lanzando 7 entradas sin permitir carreras, pero Austin Riley apareció en la octava con un sencillo productor que puso arriba a Atlanta. Ozzie Albies había conectado su primer triple de la temporada y Víctor Mesa Jr. agregó un cuadrangular en la novena. Raisel Iglesias, eso sí, se encargó de cerrar el partido y consiguió su salvamento número 32 en 35 oportunidades. En Houston, los Astros vencieron 2-1 a los Phillies de Filadelfia gracias a un jonrón de Cam Smith en la novena entrada ante el dominicano Joan Durán. Fue el primer cuadrangular que Durán permite desde el 22 de mayo. Cristian Javier fue el abridor de los Astros y trabajó 6 entradas, permitiendo una carrera, 3 hits y una base por bolas, además de punchar a 5. Después vino el relevo y Houston estuvo impecable. Bennett Sosa, el dominicano Brian Abreu y Josh Adder lanzaron una entrada cada uno y los Astros retiraron a los últimos 12 bateadores de Filadelfia. Adder además consiguió su salvamento número 25 en igual cantidad de oportunidades. El hombre no ha fallado, señores, en ninguna ocasión. Con la victoria, Houston se mantiene arriba en el oeste de la Liga Americana con 2 juegos de ventaja sobre Texas. Seguimos en Grandes Ligas con un juego que los Rangers tenían prácticamente controlado hasta que todo se les cayó en una entrada. Jacob DeGrom estuvo dominante ante Seattle, lanzó 6 entradas en blanco, punchó a 12 bateadores, su mayor cantidad de la temporada con Texas, y los Rangers estaban ganando 3-0, señores, pero llegó el séptimo episodio y Jacob Yunis no pudo sacar ni un out. 4 bateadores se enfrentó y los 4 anotaron, y para rematar, el dominicano Julio Rodríguez conectó un jonrón de 3 carreras que puso arriba a Seattle. Los marineros terminaron ganando, señores, 4-3, y Texas dejó escapar una oportunidad importantísima en esta pelea por el comodín. DeGrom, eso sí, hizo su trabajo, mi gente, pero 10 pichos malos después se le fue el juego de las manos. Ahora nos quedamos aquí en República Dominicana porque hay una noticia que puede cambiar totalmente el panorama del béisbol nacional. Fue sometido al Congreso un proyecto para construir un nuevo estadio de béisbol en el entorno del actual Quisqueya Juan Marichal, con estándares de Grandes Ligas y acompañado de hoteles, comercios, oficinas y espacios de entretenimiento. Vitelio Mejía, presidente de la Lidón, calificó el proyecto como un importante primer paso y destacó que permitiría mejorar la experiencia del fanático y abrir la puerta a eventos como partidos de MLB y del Clásico Mundial. Eduardo Narri, de los Leones del Escogido, también respaldó la propuesta, y Miguel Guerra también estaba por ahí, presidente del Licey, pidió cautela y dijo que antes de fijar una posición definitiva deben conocerse las condiciones del proyecto, su modelo de administración y las garantías para los equipos. Así que, señores, la idea de un nuevo estadio ya no parece solamente una conversación, señores, ahora hay un proyecto sobre la mesa y habrá que ver cómo se mueve, señores, todo esto. Hablando de futuro en el béisbol dominicano, ojo con este muchacho, Jesús Madé, el prospecto número 1 de los Cerveceros de Milwaukee y también el mejor prospecto de MLB Pipeline, acaba de romper un récord que pertenecía al venezolano Jackson Chourio. Madé llegó a 90 carreras impulsadas esta temporada con doble A Biloxi, superando los 89 que consiguió Chourio en 2023. El dominicano, con apenas 19 añitos, batió de 5-2 con una impulsada y una anotada, además de conectar un triple en la victoria de Biloxi, 9 carreras por 2 sobre Pensacola. Y hay más, Madé lidera la Liga del Sur en carreras anotadas con 87 en segundo, en e-hits, que tiene 132, quedando en segundo lugar. Así que, mi gente, este muchacho está dejando números que llaman bastante la atención y apenas tiene 19 años. Se nota de lejos que es liceísta. Señores,
0: tenemos... Mire, a ti te encanta. Yo estaba calladita, yo no dije nada, y a ti te encanta provocar.
7: Ahora tú sabes de pelota, Karina, porque yo te estoy hablando de un jugador joven. Yo te estoy hablando de un jugador joven y tú sabías que yo iba a decirlo liceísta.
0: Pero claro, lógicamente.
7: Increíble, señores. Señores, tenemos noticia. También atención con los Dodgers, porque Shohei Ohtani irá a la lista de lesionados por 15 días debido a molestias en el brazo derecho. Ohtani se ha perdido 6 de estos últimos 7 partidos y, de mantenerse el calendario, podría regresar el 23 de septiembre, lo que lo dejaría como máximo 5 juegos para prepararse antes de los playoffs. Pero aquí viene la parte que nos interesa a nosotros los dominicanos. Los Dodgers subirán al dominicano Josué de Paula, uno de sus principales prospectos, para ocupar el puesto del bateador designado. De Paula viene de una gran temporada en AA, bateando para 303 con 27 jonrones y 31 bases robadas en 124 partidos. Así que, mi gente, Ohtani tiene que parar por un rato, y un joven dominicano de apenas 21 años acaba de recibir una oportunidad enorme. Y pasamos
2: imagínate pasar de AA a las mayores, tiene que ser muy bueno.
7: Una locura, ¿no? Y una oportunidad para demostrar, Carlotti, porque ahorita ese muchacho se queda ahí ya. Se queda ya en Grandes Ligas. Hay que ver qué sucede. Está muy joven todavía también. Recordemos que es reemplazando también, ¿tú me entiendes?
2: A Shohei Ohtani.
7: A Shohei Ohtani ahora mismo.
0: Qué alta tiene la vara.
7: Así mismo es. O sea, que nada. Pero como sea, hay que apoyarlo porque es un buen jugador. Y vamos a ver si se mantiene. Ojalá que haga un buen trabajo. Pasamos ahora al fútbol, mi gente. Gianni Infantino. Bueno, yo yo como que lo voy viendo más, cada vez más fuera de esta presidencia de la FIFA. Francia acaba de retirarle su apoyo para la reelección y su presidente Philippe Diallo fue directo y dijo que la confianza en Infantino se rompió. La razón, las críticas, señores, alrededor de su gestión y especialmente aquella propuesta para vender a inversores privados una participación del 20% en competencias de la FIFA, incluida la Copa del Mundo, iniciativa que finalmente fue descartada. Y lo más grande es que Francia no está sola. Hace varios días, ustedes recuerdan que yo le mencioné que también Inglaterra e Italia retiraron su respaldo y varias confederaciones ya hablan de buscar alternativas para las elecciones de marzo. Así que Infantino todavía está en carrera, pero cada vez tiene más gente quitándosele de al lado. Nos quedamos en fútbol, mi gente, pero ahora en nuestro patio, los Delfines del Este hicieron un llamado urgente a las autoridades para recuperar el estadio de fútbol de Parque del Este. Más de un mes después de finalizar los Juegos Centroamericanos y del Caribe, todavía permanecen en el terreno los postes utilizados para el rugby. Eso ha provocado suspensiones y traslados de partidos. Sí, dime, Carlos.
2: Tú sabes que tú viste, subió Frank Camilo. Sí. Es que hicieron unos postes que hollaron, o sea, hicieron un hoyo hacia abajo y eso lo llenaron de concreto.
7: Sí, un daño.
2: Una locura.
7: ¿Por qué cómo van a quitar eso de ahí? No hay forma con esa cosa de concreto ahí, señores. Es un trabajo demasiado largo que se tiene que hacer.
2: Ay, sí.
7: Un trabajo demasiado largo. Incluso el mismo capitán de la selección de rugby salió a hablar sobre esto. Que ellos están buscando un lugar donde ellos puedan practicar, obviamente, porque no tienen. Aquí, señores, uh-huh.
0: no hay cultura de ese deporte.
7: No
0: hay,
7: como por ejemplo en Argentina, Karina.
0: Argentina se juega mucho.
7: Pero aquí no se le presta tanto caso, que eso está mal también. Porque aquí tiene que haber una instalación para que los muchachos practiquen su deporte. Aquí todo el mundo tiene que tener su espacio, señores.
0: Lógicamente.
7: Y este tipo de cosas, y este tipo de quejas así, por parte de Delfines, que me lo encuentro que está mal tampoco, porque ese es su espacio.
2: Exacto.
0: Claro, pero, lógicamente.
7: Pero también,
0: señores, válido el reclamo, es válido, validísimo.
7: Claro, nadie le está quitando eso, tú me entiendes. Pero al final, señores, también tenemos que entender que, oye, todos los deportes necesitan su espacio. Y el rugby uh-huh. es un deporte importantísimo también.
0: A nivel internacional lo es.
7: Claro, y que muchos muchachos también vienen subiendo. Hay muchos muchachos que quizás no quieren jugar lo mismo que si fútbol, que si pelota, que si baloncesto. Y buscan otra alternativa. O sea que bueno, esto está para analizarlo, señores. Para cerrar, nos vamos al boxeo porque hoy viernes tenemos un choque de invictos en el Coliseo Carlos Teo Cruz. El dominicano Freddy Franco y el dominico haitiano Junior Desir marcaron las 147 libras, peso pactado para este combate welter, y los dos vienen con la misma promesa de que esto no se va a ir a tarjeta, señores. Franco dice que esta es la mejor condición de su carrera y que buscará la victoria por la vía rápida, y Desir también aseguró que viene a terminar temprano y más después de tremendo galletón, señores, que Freddy le dio en el pesaje, y viene quillado el hombre. Yo no sé si ustedes lo han visto. Yo se lo tengo que mandar.
0: Yo no lo he visto, ¿no?
7: Yo se lo tengo que mandar a ustedes individualmente, el galletón que le dio Franco.
0: Dios mío.
7: A Junior, decir, en el pesaje, señores. La cartelera está pautada para comenzar a las 7 de la noche y Bélgica Peña, presidenta de Sean Boxing, destacó el gran interés que ha generado este enfrentamiento. Así que, señores, dos invictos, 147 libras y muchas ganas de pelear. Ahora falta ver quién cumple con esta promesa y a quién le terminan contando hasta 10. Con eso cerramos el repaso de hoy. Feliz fin de semana y recuerden que el deporte es emoción y un día sin emoción es un día perdido.
0: Antes de irnos, Miguel, Josué Pichardo nos pregunta que si ya tenemos fecha para el inicio de la pelota dominicana.
7: Sí, bueno, las prácticas de los equipos ya iniciaron.
0: Ok.
7: Ya estamos a ley más o menos de 35 días para que empiece la pelota, señores.
0: Sí, señor.
7: Más o menos 35 días y ya nosotros nos estamos matando incluso hasta aquí en la cabina.
0: Yo voy a comprar mi abrigo verde desde ahora. Miguel Arias está en redes sociales como Miguel Arias UV de Bueno. Así lo consiguen, siguen esta conversación sobre deportes. Son las 7:57 de la mañana.
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2: Ocho cinco de la mañana, estamos en el momento preciso para enterarnos de las cosas, de la vida, de la finanza, de las económicas, de nuestros chelitos. Por eso recibimos en cabina, remotamente, a Sebastián Rodríguez Capretini, economista, gerente senior en uno de los bancos más misteriosos que tiene Canadá. Y lo pueden seguir en Instagram, en arroba Rodríguez Capretini con doble T. Sebastián, ¿cómo estás?
3: Muy bien, muy bien. Más importantes de Canadá, ¿eh? Y de los más grandes también.
4: Sí, señor. Ah, okay.
2: Es que nunca hemos sabido el nombre.
4: No, pero que no se dice.
3: hay que dejarlo con la curiosidad.
4: Claro. Está bien.
2: Cuéntame, ¿cómo está la cosa?
3: Señores, muy buenos días. Saludando a nuestro amigo...
4: El viernes. Qué bueno que llegó.
3: Así es, por fin, viernes. Yo muy contento de estar aquí con ustedes. Aprovechamos para felicitar a nuestros queridos oyentes que están de cumpleaños hoy, a Nora María Tavares Díaz y a Tiago Mateo Pimentel Ledesma. Muchas felicitaciones de parte de todo el equipo y que lo pasen muy bien en su día. Bueno, señores, les habla Sebastián Rodríguez Capretini desde Toronto, Canadá, con las últimas noticias del mundo financiero. Ayer los mercados cerraron en terreno negativo tras un reporte del índice de precios al productor, conocido como PPI por sus siglas en inglés, que aceleró en agosto y llevó a los inversionistas a aumentar sus apuestas por una subida de tasas de la Reserva Federal la próxima semana. El bono a 10 años tocó 4.96% ayer, su nivel más alto desde octubre de 2023, y los precios elevados del petróleo también pesaron sobre el sentimiento del mercado. Dicho esto, arrancamos con los mercados bursátiles. El promedio del Dow Jones cerró en el día de ayer en 52.064 puntos, bajando 316 puntos, equivalente a una caída de 0.60%. El S&P 500 cerró 0.58% abajo y el Nasdaq, el índice enfocado principalmente en empresas tecnológicas, cerró 0.65% abajo. Los futuros apuntan a una apertura ligeramente al alza, con el Dow Jones 0.56% arriba, tras una leve baja en el precio del petróleo. Los bonos del Tesoro estadounidense, el de 10 años a tasa efectiva de rendimiento, sube frente ayer a 4.95% y el de 30 años a 5.35%. La cotización del dólar, el euro baja a $1.16, el yen baja a 153 yenes con 93 centavos por un dólar y la libra esterlina se mantiene estable en $1.35. El Bitcoin cotiza esta mañana en $76,803, bajando casi $1,000 frente ayer. En la República Dominicana, según Banco Central, el euro se compra a 66 pesos con 37 centavos y se vende a 70 pesos con 47 centavos. El dólar se compra a 58 pesos con 96 centavos y se vende a 59 pesos con 22 centavos. Pasamos ahora a las materias primas. El barril de petróleo Brent baja frente ayer a $103.73. El crudo WTI cae a $99.14, ambos cerrando la semana con un alza cercana al 8%. El oro cae a $4,380. La plata baja a $64.28. El gas natural cae a $2.80. La fanega de maíz baja $5.28. La de soya cae a $13.17. Trigo baja a $7.36. El arroz con cáscara cae a $16.02. El cacao sube a $6,194, ganando 3.89%. El café baja a $2.85, bajando 1.08%. Y la libra de azúcar cae a 18.44 centavos, bajando 1.55%. En cuanto a indicadores macroeconómicos en Estados Unidos, hoy se publica uno de los datos más esperados de la semana, el índice de precios al consumidor, conocido como CPI, por sus siglas en inglés, de agosto, clave para la decisión de tasas de la Reserva Federal la próxima semana, con el mercado esperando una inflación general de 3.4% interanual. También se publica el índice preliminar de septiembre de la Universidad de Michigan sobre sentimiento y expectativas del consumidor. En cuanto a reportes trimestrales de compañías, no veo publicaciones de interés para hoy. Ahora sí, señores, abróchense los cinturones porque pasamos a las noticias económicas para este viernes 11 de septiembre del 2026. Despegamos para Estados Unidos, donde el índice de precios al productor, conocido como PPI por sus siglas en inglés, se publicó ayer y subió 0.4% en agosto, en línea con lo esperado por el mercado. El PPI mide los precios que reciben los mayoristas por sus bienes y servicios antes de que lleguen al consumidor final. El índice general subió 0.4% en el mes y 5.4% en términos interanuales, por encima del 5.3% que esperaba el mercado. El PPI subyacente, que excluye alimentos y energía, subió 0.2% en el mes, por debajo del 0.3% proyectado. El alza estuvo impulsada principalmente por los precios de energía, que subieron 4.2%, con el diésel disparándose 24.1%. El mercado ahora asigna 71% de probabilidad de que la Reserva Federal suba tasas la próxima semana. La atención ahora está en el reporte de inflación al consumidor, o sea el CPI, que se publica hoy a las 8:30 de la mañana, hora local, y que podría confirmar o moderar estas presiones inflacionarias. Seguimos en Estados Unidos, donde la acción de Oracle, la empresa de software y servicios en la nube, subió ayer 4% en el mercado extendido tras resultados trimestrales que superaron las expectativas del mercado, impulsados por su negocio de infraestructura en la nube. Oracle reportó ganancias por acción ajustadas de $1.92 frente a los $1.74 esperados, con ingresos de $19,350 millones, un crecimiento cercano al 30% interanual, y el segmento de infraestructura en la nube, clave en su apuesta por la inteligencia artificial, subió $7,400 millones, más del doble que hace un año. La compañía, sin embargo, mantiene una posición financiera más débil que sus competidores, acumula $125,000 millones en deuda y reportó un flujo de caja libre negativo de $5,400 millones tras disparar su gasto de capital en el trimestre 3 veces más que el año anterior. Nos vamos para Europa, donde el Banco Central Europeo subió su tasa de interés en 25%.

0: 5% de probabilidad a otra subida de tasas en octubre. Y finalmente aterrizamos en la República Dominicana, donde el Banco Popular Dominicano superó los 60 mil millones de pesos en pagos con billeteras digitales al cierre de agosto, alcanzando 33.1 millones de transacciones. Las billeteras digitales como Apple Pay o Google Pay permiten vincular tarjetas de débito y crédito al teléfono o al reloj inteligente para pagar sin contacto. Y serio, yo entiendo que esos vienen siendo uno de los mecanismos de seguridad
1: es para el transacciones, mecanismo, ¿no?, más seguro para usted hacer transacciones electrónicas, tanto de débito, de crédito, etcétera. ¿Por qué? Porque cada vez que tú utilizas el teléfono o el, como dices, el reloj, el wearable, y usted se le acerca al Verifone, el número, o sea, el número de identificación que intercambian entre el Verifone y el aparato, el wearable o el teléfono, es diferente en cada una de las transacciones. Los únicos que saben los números correctos son el teléfono y el banco. Después, el que compra, o sea, el vendor, ¿verdad?, la tienda, el negocio, no se entera de cuál es su tarjeta de crédito real. O sea, que es muy difícil, sobre todo cuando uno viaja. Es, mira, una conveniencia grandísima utilizar siempre el Apple Pay y el Google Pay.
0: Así es, así es. Entonces, esto viene siendo una buena noticia. Ese monto de 60 mil millones de pesos en pagos con billeteras digitales representa un crecimiento interanual de 194% frente a los 20 mil 400 millones de pesos.
1: Bueno, incluso facturados. El metro de Nueva York ya, y el de Boston, creo, tienen ahora, cuando tú entras al wallet, a la cartera digital que tú tienes en el teléfono, ahora te dice cuál es tu tarjeta que vas a utilizar para el metro. Y entonces ya no vas a necesitar ni siquiera, tú sabes que tú le tienes que dar doble clic, tienes que poner la cara, etcétera. No, ya no. Ya si tú le dices, mira, esta tarjeta es para el metro. Cuando tú te acercas al metro, tú solamente tienes que poner el teléfono arriba y no tienes que hacer más nada y te pasa la transacción inmediatamente.
0: Increíble, increíble.
1: Sí.
0: Y bueno, para terminar esta noticia, el Banco Popular representa la cabeza del mercado con una participación del 34.6% en cuanto a pagos con billeteras digitales en la República Dominicana. Y esto es todo por hoy, señores. 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Si quiere más información, escríbame por Instagram en @Rodríguez con Z Capretini con doble T, que yo de una vez le respondo. 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Disfruten el fin de semana y hasta la próxima.
1: Hasta la próxima, Sebastián Rodríguez Capretini, economista, gerente senior en uno de los bancos más grandes y misteriosos de Canadá. Y lo pueden seguir en Instagram, en @Rodríguez con Z, Capretini con doble T en redes sociales. Capretini, que tengas un feliz fin de semana.
0: Igualmente, gracias.
1: Bien. Vámonos con esto, ya regresamos.
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0: Buenos días, son las 8:19 minutos. Vamos con los titulares. Adelante, Karina.
1: Ahora sí, dele. Sí. Bueno, empiezo yo, señores. Me estaba sentando aquí, perdónenme. Estos son los titulares, son las 8:19 de la mañana y empezamos diciendo que tenemos que la Asociación Nacional de Detallistas de Gasolinas Anadegas anunció que desconectará el servicio de Verifone el próximo 25 de septiembre en las 780 estaciones afiliadas como parte de su reclamo contra los costos que, según afirman, representan una carga excesiva para los propietarios de estaciones de combustible.
2: La segunda sala de la Cámara Penal del Distrito Nacional ratificó la sentencia de un tribunal de primer grado que declaró la extinción de la acción penal contra exfuncionarios y empresarios acusados de la venta irregular de 4 millones de metros cuadrados de los terrenos del sector de los Tres Brazos en Santo Domingo Este.
1: Los comercios chinos que operan en República Dominicana que están bajo la lupa de las autoridades por presuntos delitos tributarios y competencia desleal también están siendo fiscalizados por la Dirección General de Impuestos Internos por posibles prácticas de lavado de activos.
2: La Federación Dominicana de Comerciantes evalúa convocar a un paro nacional de 48 horas en rechazo al crecimiento de los negocios de capital chino en el país y lo que sus representantes califican como una competencia desleal que afecta al comercio local.
1: El secretario general de la Organización de los Estados Americanos, OEA, Albert Ramdín, llamó a los países miembros a tomar medidas colectivamente contra Nicaragua apenas un día después de que saliera a la luz el cierre de la embajada nicaragüense aquí en República Dominicana en medio del deterioro de las relaciones entre Santo Domingo y Managua.
2: La transformación de la Policía Nacional ha permitido incorporar 11.001 jóvenes a las filas de la institución, aumentar en un 31% la cantidad de agentes que prestan servicio en las calles y abrir 100 nuevos destacamentos en diferentes puntos del país. Esto según informó el comisionado ejecutivo para dicha reforma, el general Luis García.
1: El fiscal Aurelio Valdés Alcántara, quien formaba parte del equipo de la Procuraduría Especializada de Persecución de la Corrupción Administrativa, PEPCA, y está imputado por recibir un soborno de $10,000, renunció como miembro del Ministerio Público. A Valdés se le señala por extorsionar a un testigo del caso de fraude al Senasa a fin de que le entregara los recursos y bienes que le exigía.
2: República Dominicana y Estados Unidos acordaron unir esfuerzos para desarrollar proyectos de minerales críticos y de tierras raras, considerados esencialmente para las tecnologías avanzadas y la seguridad de las cadenas de suministro. El acuerdo fue firmado por el ministro Víctor Bisonó y la embajadora Lía Francis Campos.
1: La alcaldía del Distrito Nacional colocó el nombre del extinto presidente Joaquín Balaguer al Parque Mirador Sur, obra que fue construida por él y considerada uno de los principales pulmones verdes de la capital.
2: En la recta final de su mandato, el presidente de la Suprema Corte de Justicia y además del Consejo del Poder Judicial, Luis Henry Molina, defendió abiertamente el carácter político de los procesos de evaluación y escogencia de jueces dentro del Consejo Nacional de la Magistratura, porque, según afirmó, así como la Biblia es un libro religioso, la Constitución de un país es un libro político y, por ende, también los órganos que de ella emanan.
1: Perdón. El titular de la Dirección General de Impuestos Internos, Pedro Urrutia, advirtió que no se extenderá el plazo para que las micro, pequeñas y medianas empresas y contribuyentes no clasificados completen la implementación de la facturación electrónica.
2: Entre abogados, empresarios y expertos en arbitraje, la Cámara de Comercio y Producción de Santo Domingo lanzó en el día de ayer el nuevo reglamento de arbitraje y resolución alternativa de conflictos.
1: Apenas el 19% de los ciudadanos empadronados en el exterior acudió a votar en las elecciones de mayo del 2024, lo que situó la abstinencia de la diáspora en un extraordinario 81%, según un estudio elaborado a solicitud de la Junta Central Electoral.
2: Descuentos en pasaportes y licencias de conducir, facilidades para acceder a becas o programas de asistencia social y eliminar temporalmente el pago de peajes el día de las elecciones figuran entre las propuestas planteadas por representantes de partidos políticos para incentivar a los dominicanos a acudir a las urnas.
1: ¿Y qué es lo que pasa? Me estoy adelantando a ti. Durante su gestión del día de ayer, el Senado aprobó en segunda discusión el proyecto de ley que declara a La Romana como provincia ecoturística.
2: Por otro lado, el Senado aprobó en segunda discusión un proyecto de ley que crearía una regulación para quienes estén interesados en dedicarse a analizar las investigaciones de índole privada en el país.
1: Frente a un acceso del Internet que sigue siendo desigual en América Latina y el Caribe, la República Dominicana es el único país de la región donde la cobertura de las redes móviles 5G supera el 70%, pero no puede decir lo mismo de las líneas de banda anchas fijas, cuya cobertura en los hogares está por debajo del 40%.
2: En internacionales, el secretario general de la OEA denunció que existe cierto grado de connivencia, que es la confabulación o acuerdo, se refiere, entre políticos y bandas armadas en Haití, y advirtió que esos vínculos pueden poner en riesgo la credibilidad de las próximas elecciones.
1: El gobierno de Estados Unidos propuso a Cuba un acuerdo energético para suministrarle petróleo e inversiones a cambio de la salida del presidente cubano Miguel Díaz-Canel y la privatización de la estatal Unión Cuba Petróleo.
2: La justicia de Ecuador condenó a 9 años y 4 meses de cárcel al expresidente Abdalá Bucaram y su hijo Jacobo, esto por la venta irregular de pruebas para detectar el COVID-19 cuando el país enfrentaba lo peor de la pandemia.
1: El presidente Donald Trump prometió $5,000 a cada adulto estadounidense si los republicanos mantienen el control del Congreso en los comicios de medio mandato de noviembre, en los que pidió el voto como si fuera para él.
2: La Unión de Libertades Civiles y el Centro de Justicia para Trabajadores de Nueva York presentaron una demanda federal contra el Departamento de Seguridad Nacional y 2 alguaciles por una redada que ellos califican de injustificada, realizada en una fábrica hace un año donde arrestaron al menos a 57 trabajadores.
1: El primer ministro israelí Benjamín Netanyahu aseguró que Irán está intentando reconstruir su capacidad para desarrollar armas nucleares y que mientras él permanezca en el cargo, Israel impedirá que llegue a disponer de este tipo de armamento.
2: Marruecos afirmó que no hay ningún hecho que implique a las autoridades de su país en la entrada de migrantes al enclave español norafricano de Ceuta a finales de julio y rechazó ser un chivo expiatorio en ajustes de cuentas en España.
1: Los grupos armados ilegales de Colombia crecieron un 90% durante el mandato del expresidente Gustavo Petro, según alertó un informe elaborado por varias organizaciones de derechos humanos del país.
0: En el estado del tiempo, hoy viernes, la humedad dejada por la onda tropical mantendrá el ambiente favorable para que ocurran chubascos con tronadas aisladas en localidades de la Altagracia, Samaná, Tomayor, María, Trinidad Sánchez, Barahona, Pedernales, Azua, San Cristóbal, el Gran Santo Domingo, entre otras cercanas. En la tarde, las precipitaciones en forma de aguaceros locales con tormentas eléctricas aisladas y ocasionales ráfagas de viento se van a concentrar sobre provincias Monte Plata, Sánchez Ramírez, Elías Piña, Santiago Rodríguez, Dajabón, San Juan, Montecristi, Valverde, Santiago y Puerto Plata. Dicha actividad de precipitaciones estará presente hasta primeras horas de la noche. En este momento, Santo Domingo está mayormente soleado. Se pronostican cielos nublados entre 9 y 10 de la mañana, con ráfagas de viento de hasta 17 kilómetros por hora. El termómetro marcando 28 grados centígrados y la sensación térmica es de 30 grados Celsius.
3: Presentamos las efemérides del día. Hoy es 11 de septiembre, es el día número 254. Le faltan 111 días para terminar el año. Un día como hoy, en 1963, es fundado en Santo Domingo el Club Mauricio Báez en la populosa barriada de Villa Juana. Un día como hoy, en 1846, fallece en la ciudad de Victoria, México, José Núñez de Cáceres, precursor de la independencia dominicana y organizador en 1821 del primer proyecto de emancipación denominado Estado Independiente de Haití Español, conocido en nuestra historia como Independencia Efímera, abortado un mes después por la ocupación haitiana dirigida por el presidente Boyer, que duró 22 años. En 1871 se publica por primera vez Muñequitos en un periódico. La tira cómica se llamó Profesor Chichichichabrofofisham y se publicó en New York Daily Graphic. Vamos a felicitar a nuestro segundo grupo de cumpleañeros locales del día de hoy: Mónica Walter de De Castro, Amanda Nicole Rodríguez, Ángel Pérez, Arlín Brugal, David Morales Vidó, Gabriela Amelia Tejada Duarte, Karim Zurita, Fausto Medrano, Elisa López Madre y Marimer López Hija, Marcos Alejandro Perrota Almanzar y Ramsés Jiménez Santana. Para todos ellos, muchísimas felicidades. Hasta aquí las efemérides del día.

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3: ¿Sabías que Leonardo da Vinci escribía muchas de sus notas al revés? 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

0: Buenos días, es viernes de nuevo y como tal tenemos con nosotros a Alex Rivadeneira. Gracias a Propagás, por algo vendemos más. Recuerden que Alex Rivadeneira es director de seguridad industrial y riesgos de Propagás y hoy está con nosotros para conversar sobre la preservación de la capa de ozono. Buenos días, Alex.
1: Hola, Carlotti. ¿Cómo estás? ¿Cómo has pasado? ¿Qué tal la semana?
0: Todo bien, todo bien. Recordándome de ti muchas veces durante
1: sobre el, todo con el simulacro.
0: Con el
1: y todo
0: simulacro,
1: lo que...
0: sí, viendo y bueno, y haciendo instrucción, poniendo en práctica, digamos, lo que hemos hablado tantas veces por aquí.
1: Y eso es muy positivo porque cada vez se nota la mayor participación de la ciudadanía. ¿Qué es lo que buscamos? Al final, lo que te decíamos en algún momento, el objetivo de este segmento, aportar nuestro granito de arena a través del matutino, de la 91, de Propagás, que cada vez la sociedad se siga sumando y vaya tomando conciencia de la importancia de prevenir y sobre todo más aún con este tipo de eventos mayores que uno nunca sabe cuándo pueden ocurrir. Así que nada, muy contento también con la participación de la ciudadanía.
0: Bueno, el próximo 16 de septiembre se celebra el Día Internacional de la Preservación de la Capa de Ozono, una fecha conmemorativa que cada año insta a todos los estados a dedicar este día a promover actividades relacionadas con la problemática del agotamiento de la capa de ozono y los objetivos del Protocolo de Montreal. Pero para que tengamos una mejor idea del tema, cuéntanos, ¿qué nos puedes comentar de la capa de ozono, su importancia y sobre este protocolo internacional?
1: Así es, Carlotti. En el año 1994, la Asamblea General de las Naciones Unidas proclama este día en honor a la firma, sobre todo del Protocolo de Montreal ocurrido en 1987, sobre las sustancias que afectan la capa de ozono y también promueve la conciencia sobre la importancia de protegerla. Además de recordarnos el éxito que tiene la cooperación global para eliminar este tipo de sustancias. De forma muy sencilla, la capa de ozono también es conocida como ozonosfera y actúa como un escudo protector para la vida en la Tierra. Esta está ubicada en estratosfera a una altura más o menos de entre los 10 y los 50 kilómetros y alberga aproximadamente el 90% del ozono presente en nuestra atmósfera y desempeña un papel fundamental, esto lo hemos dicho también en algún segmento hace algunos años, porque absorbe entre el 97 y el 99% de la radiación ultravioleta que proviene del sol. Entonces, esta es la razón principal por la cual tu conservación, tu preservación es de suma importancia y debemos trabajar activamente para protegerla porque como tú sabes y lo vamos a mencionar en el segmento, es la que nos ayuda a mantener esta radiación ultravioleta en niveles que viene del sol, en niveles adecuados para la vida aquí a nivel de la superficie de la Tierra.
0: Alex, la degradación de la capa de ozono ha sido uno de los fenómenos más alarmantes que la humanidad ha enfrentado en el ámbito medioambiental. Si la capa de ozono se debilita y deja de funcionar como filtro de los rayos ultravioleta del sol, puede generar graves consecuencias para las personas, además de problemas en el entorno. Pero vamos a conceptualizar cuál ha sido el factor más preponderante que ha dañado la capa de ozono.
1: Efectivamente, la degradación de la capa de ozono tiene un impacto significativo en la salud de las personas y en el medio ambiente, principalmente al aumentar la incidencia de los rayos ultravioletas que son dañinos, empiezan a generarse algunas enfermedades. Y de acuerdo a un informe de la Agencia Ambiental de los Estados Unidos, si no se hubiese firmado, por ejemplo, este acuerdo y en particular el acuerdo, el protocolo de Montreal que hablábamos hace un momento, se habrían producido 280 millones de casos más de cáncer de piel, wow. 1.5 millones de muertes por cáncer de piel y 45 millones de casos de cataratas y el mundo sería al menos un 25% más caluroso de lo que está haciendo hoy. Entonces imagínate la importancia de este protocolo y de evitar la degradación de la capa de ozono, que es lo que hablábamos hace un momento. Pero el principal problema, que era la pregunta puntual que tú me hacías, son las sustancias agotadoras de la capa de ozono, sobre todo sustancias como los clorofluorocarbonados o lo que se les conoce comúnmente como los CFCs, que se usaban anteriormente en aerosoles, en los refrigeradores antiguos que usaban este tipo de tecnologías, aires acondicionados y también hasta en algunos extintores. Cuando los CFCs son liberados, suben lentamente a la estratosfera, donde la radiación UV lo rompe. Esto hace que se liberen átomos de cloro y un solo átomo de cloro puede destruir miles de moléculas de ozono.
0: Wow.
1: Sin embargo, gracias a este protocolo de Montreal, más del 99% de las sustancias que agotan la capa de ozono han sido eliminadas, lo que ha permitido que la capa de ozono muestre signos de recuperación. Algunos estudios científicos estiman que se recuperará a los niveles de 1980 alrededor de hacia el año 2050 en la mayor parte del planeta. Es decir, que si seguimos a ese ritmo de ir eliminando estas sustancias, hacia el año 2050 podríamos tener niveles como los que tuvimos en el 1980. Un ejemplo muy simple de esto es la transición, como te decía hace un momento, de estos antiguos refrigeradores y aires acondicionados a modelos más modernos que ya no usan este tipo de sustancias. Esto es un ejemplo de cómo la industria genera cambios positivos para proteger el medio ambiente.
0: ¿Qué medidas adicionales podemos seguir promoviendo para preservar la capa de ozono?
1: Preservar la capa de ozono y reducir su degradación siempre va a estar muy relacionada a la promoción de medidas como preservar nuestros ecosistemas y la biodiversidad, sobre todo evitando contaminar el suelo, el agua, siendo ciudadanos responsables, como tú mencionabas, promover actividades de generación de áreas verdes, evitar la reforestación. Esos son tipo de cosas que nos van a ayudar a proteger la capa de ozono. Apostar por el uso de tecnologías alternativas que sean más amigables, por ejemplo, utilizar productos totalmente ecológicos y libres de tóxicos en las tareas de limpieza del hogar, no comprar sprays o aerosoles que contengan CFCs, comprobar que en el envase que contenga un distintivo o un logo que indique que es ecoamigable y que no daña la capa de ozono. Solo con esas simples pequeñas cosas, cuando usted vaya a comprar un aerosol, identificar que diga que es ecoamigable, ya con eso usted está colaborando con la protección de la capa de ozono. Comprar focos de bajo consumo, sustituir los convencionales, esto ayuda en general a tener un mejor entorno, a consumir menos electricidad y obviamente utilizar menos recursos naturales, y también se generarán menos emisiones para producir esta cantidad de energía que se requiere en el día a día. Y claro, yo digo, no podemos dejar de lado la promoción de fuentes de energía renovables, que aquí en el país está avanzando muchísimo, y eso nos ayuda en eficiencia energética para reducir las emisiones de gases de efecto invernadero que también contribuyen al cambio climático y al debilitamiento de la capa de ozono.
0: Finalmente, para concluir, y aunque la recuperación de la capa de ozono se está dando, no podemos olvidar que es lenta y que no es completa, y por eso debemos seguir vigilando y asegurándonos de no usar nuevas sustancias que puedan dañarla. Por eso siempre les animamos a crear conciencia entre sus familiares y amigos, especialmente entre los más jóvenes, para que aprendan a cuidar su entorno y adopten de manera natural hábitos sostenibles. Alex, gracias como siempre.
1: Carlotti, muchísimas gracias a ti, muchísimas gracias a ustedes y nada, que tengan una muy buena semana.
0: Gracias. Estuvo con nosotros Alex Rivadeneira en nuestro segmento de seguridad. 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

0: Muy buenos días, estamos en la recta final, 8:41 de la mañana, acompañados de toda la audiencia que nos reportan a través de YouTube. Recuerden ustedes que por ahí estamos en vivo de manera permanente todos los días. Pueden buscarnos como Matutino 91 o pueden buscarnos también como La 91 FM. Yo no tengo ningún tema de entretenimiento, aquí usted sí.
1: ¿Cómo? Pues déjame decirte, querida Karina, que la música, la cultura, el entretenimiento tienen un nuevo punto de encuentro.
0: Y es en la Radio Dominicana, que va a ser este jueves 17, gracias, sería 17 de septiembre, que llega Caribbean Nights. Es un espacio que conecta las tendencias, ahí vamos a conversar, vamos a hablar de creatividad, pero desde una perspectiva caribeña, moderna. Y para hablar de esta nueva propuesta de 89.3 FM, recibimos a nuestro amigo, nuestro hermano, Charlie Ortiz, que está aquí con nosotros.
2: Mis adorados, ¿cómo están, Sergio y Karina? ¿Cuánto tiempo? Nos queremos tanto y los tiempos pasan demasiado.
1: Bueno, amplios. Pero el cariño aumenta con el tiempo.
0: Claro que sí.
1: Además, te siento muy cerca con tus publicaciones en Instagram.
0: Jocosas, me encantan las
1: que
0: publicaciones.
1: Se han hecho virales.
2: Toda la payasada que salen de esta cabeza también. Loca. Gracias.
0: Me encanta, me encanta.
1: Hay que soltar un poquito, hay que soltar un poquito. Qué bueno verte en esta nueva faceta.
2: Gracias.
1: Y cuéntanos un poquito qué es Caribbean Nights, cómo nace la idea de crear este nuevo espacio en Espacio 89.3 FM.
2: Bueno, pues estoy contento porque es la primera vez en mi vida que hago radio realmente y lo estoy haciendo con un proyecto que me ilusiona mucho. El productor Sosa y yo vamos a ser como los dos hosts de esta nueva propuesta. Caribbean Nights es como, va a ser un magazine de entretenimiento y va a tener diferentes secciones, pero la música va a jugar como que el papel protagónico del show de principio a fin. Y pues vamos a tener invitados chulísimos. Arrancamos el primer episodio con Clarisa Molina, tenemos a Toque Profundo de invitado musical, vamos a tener al Hadaki en el capítulo 3, o sea, queremos hacer como un MTV caribeño por decirlo.
0: Ah, pero está muy bueno.
2: Sí,
0: eso.
2: Vamos a tener un poquito de música en vivo, obviamente vamos a tocar los temas más relevantes del momento y todos los jueves vamos a estar ahí en vivo con ustedes de 7 a 9 comenzando el jueves que viene.
0: Buenazo, de verdad buenazo. Entre los contenidos del programa van a estar las entrevistas a artistas, según mencionas, esos invitados especiales, pero también me hablaron de que van a hablar un poco de gastronomía, de cine, de series, de los eventos, de DJ sets. ¿Qué podemos esperar de este primer programa? Hablemos del primero.
2: Mira, pues Karina, va a ser increíble porque, como dije, la música es el protagonista del show y pues vamos a ser sinceros, la música es el protagonista de nuestras vidas. Todos tenemos una banda sonora de nuestras vidas. Entonces, así va a complementar muchas secciones, como dijiste. Va a haber Caribe Gastropop, donde vamos a tener a diferentes chefs o dueños de diferentes restaurantes y bares. En el primer capítulo tenemos a Ariel Fondur, el dueño del famoso Irish Pop y de Chupitos, que está de los dos lugares más con más tendencia.
1: Famosísimo.
2: Va a traer varios chupitos ellos, así que si tú andas por
1: eso
2: aquí,
1: engaña,
2: tú sabes.
1: Esos chupitos
2: esos chupitos. Dan miedo esos chupitos, pero son buenos.
1: Una vez en Las Terrenas, que creo, ahí fue que yo conocí los chupitos, el trago chupitos como un shot. Yo recuerdo que era un grupo grandísimo de gente ahí, un grupo grandísimo, éramos 10, 15 personas, y conocimos a un grupo de franceses que estaban en Las Terrenas, te estoy hablando año 2003.
2: Ay,
1: de repente, los franceses nos miran a nosotros, como a la dinámica que nosotros teníamos, de que hacíamos, por ejemplo, nos poníamos todito en la barra y hacíamos, ok, señores, esta noche va a ser increíble, va a ser memorable. Y entonces cogíamos los chupitos y nos dábamos un trago. Y los franceses nos observaron. Para no cansarte el cuento, hubo un francés que por error se metió como 10 chupitos.
2: Y lo encontramos dos horas
1: después, boca abajo.
0: No.
1: En la arena, tuvimos que levantarlo, tuvimos que llevarlo al hospital para que le pusieran destroza, para que le pusieran.
0: Tengan
1: y
0: cuidado.
1: Esa fue, yo creo que la última vez que ese muchacho se metió un chupito.
2: Bueno, gracias por la advertencia para asegurar de terminar el show parados cuando terminemos el jueves.
1: Nos dimos un susto, muchacho. Aquel muchacho blanco, turista, allá tirado en la arena. Y nosotros, no, espérate. Vamos, levántelo.
0: Nadie le avisó. Bueno, ¿y qué otras cosas estabas desarrollando, Chalín?
2: Pues también vamos a tener la sección de moda Caribe Fashion, donde tendremos en uno de los capítulos próximos a nuestro adoradísimo José Yang y diferentes diseñadores de reconocimiento. O sea, va a ser un magazine chulo, va a ser muy bonito. Al mismo tiempo, vamos a transmitir a través de YouTube en vivo y vamos a, obviamente, estar en todas las plataformas. El Instagram, que lo acabamos de abrir para los que quieren empezar a seguirnos, es Caribe Nights en corrido. Caribe Nights con dos Bs, para que empiecen a informarse de todo, de todas las novedades que vamos a tener. Pero de verdad que pinta súper chulo, Karine. Como te dije, nunca he hecho radio. Mi padre, en paz descanse, don Elín Ortiz, pues fue uno de los pioneros de la radio puertorriqueña y la televisión. Entonces tengo muy presente como que cargar un poquito ese legado de él y pues hacerlo con un proyecto que me ilusiona mucho.
0: Lindísimo.
1: El primer programa o los primeros programas, ¿con qué tipo de conversaciones ustedes van a abrir para conectar con esa audiencia que está buscando opciones ahora mismo en la radio?
2: Bueno, pues ya que lo menciona Sergio, yo, o sea, ustedes vienen de invitados estelares en uno de estos porque eso es lo que queremos tener a personalidades como, vamos a tener como a Giancarlo y a Pamela, y vamos a hablar de los temas recurrentes, y queremos sacar de los invitados información y entrevistas diferentes a las que hacen en otros shows. Y como dije, o sea, hablar un poco de la infancia, de qué música, qué canción te cambió la vida, con qué canción cocinas. O sea, cosas así chulas que la gente quiere saber fuera de lo que ya saben de todas las celebridades de nuestro país e internacional.
0: Buenazo, buenazo. Muchísima suerte, de verdad. Yo sé que va a ser un espacio de mucho entretenimiento, de mucha calidad, de mucha cultura, de mucha música. Amén. Y tal como tú dices, tienes la herencia en la sangre, o sea que conocimiento hay de sobra. Gracias, Chalín, por estar aquí, por acompañarnos, por compartir los detalles de esta nueva propuesta radial. Recuerden, Caribbean Nights estrena este jueves 17 de septiembre por Space 89.3 FM.
2: Así es.
0: Va a ser de 7 de la noche a 9 de la noche. Y todos los jueves. Y para seguirles la pista, recuerden que pueden encontrarlo a través de Caribbean Nights.
2: Caribe Nights. Los quiero y me quedo corto, ustedes lo saben.
1: Igualmente, my friend.
0: Se te quiere grandemente. Gracias, muchos éxitos en este nuevo proyecto y que comiencen esas noches caribeñas.
2: Yes.
0: Son las 8:49 de la mañana. Buenos días.

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1: Y ahora deportes con nuestro querido Pandelo, el más querido aquí en este Matutino 91. Pero doctor, Fórmula 1, ¿cómo anda? Buenos días.
2: Buenos días, un abrazo Karina, un abrazo a todos. Acelera Ayrton, acelera, sí, ya estamos en Fórmula 1 y estamos en un circuito nuevo que el acrónimo se presta, como es Madrid, la capital de España, más de más de locura, ringa en un anillo loco, hay muchas predicciones de inconvenientes, pero no hubo ninguna bandera roja en la primera toma de contacto del carro superior de Motorsport, que es el Fórmula 1. Russell, que está distante psicológica y de efecto en cuanto a enfrentarse a su compañero de equipo, Kimi Antonelli, el jovencito de segundo año, dio primero y es el más rápido. Ambos con neumáticos blandos, Russell le saca a Antonelli casi aproximadamente 3 décimas, son 0.286. Luego le siguen los muchachos de Ferrari, Charles Leclerc y Lewis Hamilton. Charles Leclerc tiene menos de 1 décima sobre Hamilton, pero hay que señalar que Hamilton anda con un componente de rodó, con un componente Mirion, un neumático teóricamente más lento que el soft que al final utilizó en una vuelta que no fue tan limpia por el tráfico. Quizá por eso es tan poca diferencia que existe entre los dos muchachos de Ferrari, que aclararon la situación, limpiaron los bancos, se dieron un abrazo y vamos a ver cómo se desenvuelve. Voy a hacer un paréntesis porque hasta a mí mismo, que estoy tan lejos del Mack Ring, me molestó algo que Hamilton, no sé si es que tiene un problema de como de desorientación a veces cuando esté en la práctica, pero en no menos de 2 o 3 ocasiones Hamilton tuvo interrupciones en las pistas con algunos pilotos y eso es irritante. Hay mucha crítica sobre el 7 veces campeón del mundo en cuanto a esa situación. Yo creo que se podría librar de una penalidad porque es una práctica libre y es la primera, pero si lo sigue haciendo el fin de semana va a tener inconvenientes que no convienen. ¿Por qué? Porque el 5 y el 6 es Max Verstappen y Lando Norris. Del 2 al 6, Antonelli, Leclerc, Hamilton, Verstappen y Norris andan debajo del 1.34. Perdón, debajo del 1.35. Y el que rozó casi disminuir del 1.34 fue Russell, que hizo 1.34.077. Es la primera toma de contacto. Una buena noticia es que se muestra la madurez y la profesionalidad de los pilotos. Se esperaba que quizá iba a haber algún percance, pero eso se respeta porque el Fórmula 1 no perdona si hay grandes errores a esas velocidades que se pueden alcanzar. Yo diría que el Gran Premio va a ser un Gran Premio muy excitante, porque tener esos nombres dentro de los primeros 6 es mucho. Estamos esperando a McLaren que mejore un poco. No obstante, esos tiempos que hizo Verstappen, Norris, fue con componentes soft, como lo hicieron los dos de Mercedes y eso, y uno de Ferrari que fue Leclerc. Vamos a esperar esta tarde, que es la P2, generalmente la mayoría de los grandes premios, la segunda práctica, es donde prácticamente demuestran qué pueden hacer para la quali. Va a ser muy interesante y esa P2 será a las 11 de la mañana, hora dominicana. Mientras tanto, estamos esperando que Ayrton acelere ese domingo en el Mack Ring. Adelante, ¿hay alguna inquietud?
1: No, mi querido inquietud, Pandelo.
3: Jamás.
1: Claro, jamás. Y entendido, doctor.
2: Entonces, que sigan disfrutando del programa. Buen provecho, que escuché algo por ahí. Buen provecho. Y un abrazo, que Dios le bendiga a todos. Besos.
1: Igual, doctor. Un abrazo enorme para usted. Para usted también. 8:57 de la mañana. Gracias por
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1: la sintonía.
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2: El coordinador del Rumbo de la Mañana, Mario Herrera, reveló que recibió información filtrada según la cual Luis Henry Molina sería nombrado en el gobierno y consideró que de confirmarse esto podría ser un indicio de que negoció su renuncia como presidente de la Suprema Corte de Justicia.
3: De que Luis Henry Molina saldría de ahí y con un decreto lo van a designar en un consulado. Ojalá y la información que me llegó, el rumor que tengo, la filtración que me dieron de que va para el gobierno con un decreto, sea falsa, para que le quede un poquito de que de defender de su carrera. Porque si sale un decreto con el nombre de él y él lo acepta, aunque no lo acepte, es evidencia de que lo negoció, de que lo habló.
2: Por otra parte, el tribunal condenó a 20 años de prisión a un hombre hallado culpable de cometer una agresión sexual contra una niña en el Distrito Municipal de La Guayiga, en provincia Santo Domingo. En las internacionales, un ciudadano estadounidense se declaró culpable ante la justicia de dos cargos por conductas sexuales ilícitas con menores de edad durante múltiples viajes a Haití, informó el Departamento de Justicia de los Estados Unidos. En otra información, aumentan a 27 los niños muertos por el incendio en una escuela en el este del Congo. Finalmente, en los deportes, Anthony Volpe conectó un gran slam e impulsó 5 carreras, y los Yankees de Nueva York dieron una paliza a los Rockies, 10-3. 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

0: La cabina se complica, más bien se pone como bullosa, como alegre. Es viernes, llegó Dede, imagínese usted. Está nuestra querida Dede con nosotros para continuar este tema que hemos hablado de por qué la mesa está cambiando. Y hoy viernes vamos a cerrar con cómo sería el restaurante del futuro. Ojalá nuestros oyentes participen, así sea llamando al 809-562-1091 o a través de YouTube comentando cómo se imaginan los restaurantes del futuro. Dede, buenos días, ¿cómo estás?
1: Buenos días, feliz viernes.
0: Feliz
1: sabroso viernes.
2: Sí, sí, mira, sí. Antes de empezar con Dede, un saludo a José Ismael Gómez Castaños de Puerto Plata.
0: No, hasta en Puerto Plata no se habla así. Disculpe usted, porque usted defiende a lo de Santiago, pero mi familia de Puerto Plata.
2: Pero Karina Larrauri,
0: Puerto Plata.
2: ¿Que en Puerto Plata no se habla cómo?
0: No, déjese de eso.
3: Bueno,
0: es bueno. En Puerto Plata se arrastra,
2: amor,
0: pero no se
2: amor.
0: Pronuncia como en Santiago.
2: Mi amor,
0: déjese de eso.
2: En Puerto Plata.
3: Puerto Plata.
2: Oye, este, ella tiene toda la razón, José Ismael. Yo te voy a decir una sola cosa.
1: Vamos a votar.
2: Que llamen de Puerto Plata. Que llamen de Puerto Plata para que vean.
0: Que no es Puerto Plata, es Puerto Plata.
3: Puerto Plata.
1: Que voten. Democracia.
0: Dede, hablemos de los restaurantes del futuro. Tú como chef, hemos abordado este tema como de todas las vistas, de por qué están cerrando, cómo es la perspectiva de quien tiene un restaurante, cuál es el costo. Nos hablaste de uno de los platos más pedidos y por qué a lo mejor es tan costoso. Ahora vamos a hablar de cómo imaginamos esos restaurantes del futuro.
1: Así mismo, vamos también a cerrar con una nota positiva. No tenemos una crisis, tenemos una evolución en la mesa. Y también recordando, Karina me envió, creo que ayer o antes de ayer, un artículo de una economista influencer que me pareció sumamente interesante también traer un poquito hoy a la sobremesa, que decía, hacía una pregunta al aire: ¿qué restaurantes todavía podemos salir a comer dos platos, una entrada y bebida, incluyendo impuestos, donde se gaste tan solo 3.500 pesos?
0: Pero a mí me pareció muy interesante.
1: Sí, pero la pregunta, yo siento que va más allá de ahí. ¿Qué está pasando? No es solamente el hecho de que ella está preguntando, y si tú te fijas, tiene una cantidad de comentarios impresionantes y se viralizó bastante ese post. Y yo me quedé pensando, no fue realmente porque ella hizo la pregunta, es que realmente la gente está pensando en un presupuesto antes de salir. La gente no está diciendo, esto me cuesta tanto en el supermercado. No, la gente está diciendo, realmente esto tiene un valor para mí. Entonces, estamos cambiando cómo estamos haciendo la pregunta, y ahí está la oportunidad. ¿En qué yo estoy dispuesto a gastar? ¿En qué experiencia yo quiero poner mi dinero y mi tiempo? Entonces, esa es la pregunta más interesante. Y respondiendo ya directo, hay muchísimos restaurantes. Yo inclusive pone ejemplos, y me quiero incluir como Casa Dede. En Casa Dede, una pareja puede comer dos platos, una entrada, un postre y dos bebidas en un presupuesto de 3.500. Pero también pudiera una pareja por debajo de 5.000 pesos, una botella de vino, mariscos y un postre. Epa. Con menos de 5.000 pesos. Y también hay muchos más restaurantes. Yo no soy la única en el gremio que lo tiene. Hay muchos restaurantes y no todo el mundo tampoco tiene ese presupuesto. Al final, tenemos una alta variedad de restaurantes en el mercado. Y al final, el comer, Karina, es una necesidad. Pero más allá de la necesidad de comer, tenemos nosotros como dominicanos algo cultural intrínseco adentro que nos dice: el comer, la mesa es compartir, es reunión, es familia, es distraerme, es botar el golpe. Entonces, no es solamente yo me voy a alimentar por alimentarme, no es hacer algo básico, que venimos hablando toda la semana, qué valor yo le doy a mi cliente, qué valor tiene el plato, qué hay a mi alrededor, qué experiencias yo puedo tener. Cada vez más vemos experiencias de clases de cocinas interactivas, donde yo veo al chef preparando el plato, no solamente que el plato me llegue, donde yo veo que integramos, hay muchos restaurantes que integran ya la parte, vamos a decir, divertida, que a cierta hora bajan las luces, suben la música.
0: Voy a aprovechar que estás hablando de eso, porque tuve una experiencia, porque estamos hablando, yo creo que desde el principio de semana, que las cosas han ido cambiando, que más allá de la comida buscan una experiencia. Quiero compartir con la gente una experiencia que viví que se llama Mamá Mambo. Lo pueden buscar en Instagram. De hecho, está en mis historias, por ahí está. De comida afroindígena, que es una cosa hermosa. Ahí te ponen a cocinar. O sea, nosotros fuimos en familia, un grupo grande de nuestros familiares, y nosotros amasamos para hacer los bollitos, guayamos, y ella nos iba explicando sobre la guayiga, sobre el ñame, sobre el casabe, sobre, y es una experiencia, más allá de lo rico que comimos, vivimos una experiencia muy auténtica, y yo creo que hacia ahí también está caminando el tema.
1: Claro que sí, estás describiendo el futuro de la industria. Tú viviste una experiencia alrededor de la comida. No necesariamente tú eres una persona que le gusta cocinar, que está metido en una cocina, pero viviste una experiencia tan bonita que fíjate cómo la dices, y así como yo te escucho diciéndola, ay, yo quiero vivir esa experiencia. No solamente comí, aprendí, me eduqué, salí, o sea, lleno de conocimiento y de la y también de la barriga, también de la alegría. Estabas con la familia.
0: Hasta la visual, eran mujeres que estaban vestidas como afrodescendientes, la cocina pintada de azul, que tú podías ver lo que estaban cocinando luego de tú preparar parte de tu comida, y creo que hacia ahí es que está yendo todo. Y te lo digo porque muchos de nuestros oyentes están diciendo, por ejemplo, que los restaurantes del futuro ahora van a ser que tú vas a ordenar desde tu propia mesa, que eso ya existe, que
1: eso
0: el camarero
1: ya existe, exacto, completamente.
0: Pero yo siento que no es hacia la individualidad que está yendo, sino todo lo contrario.
1: Ni
0: la
1: siquiera,
0: experiencia se está volteando hacia el otro lado.
1: Ni siquiera hacia lo digital, porque cada vez las personas están más renuentes a, yo no quiero un menú digital, yo quiero un menú que yo pueda topar.
0: Cada vez más.
1: Sí, pero tengo que defender el menú digital. Los precios están subiendo mucho, hay que cambiarlo
0: sí, lo entiendo perfectamente. Pero incluso el menú digital, yo puedo aceptarlo, pero he llegado fuera del país a restaurantes donde, como dice uno de nuestros oyentes ahí, tú pides desde la mesa a través de un código QR y no
1: aquí
0: me gusta.
1: Aquí hay, de hecho, el sistema que yo tengo en mi restaurante me da la opción de colocarlo. Yo no lo he hecho por el tipo de público que tengo, pero inclusive me da la opción de que yo le ponga un QR, la gente lo escanea y puede pedir directamente y la comanda sale a la cocina sin hablar con un camarero.
0: Derecho,
1: pero yo estoy de acuerdo contigo. No vamos hacia allá, vamos hacia que queremos sentir. Vamos a salir a un restaurante porque queremos sentir, queremos estar en conexión. La mesa te conecta, la mesa me da carcajadas. Y de hecho, extraña comparación, pero hago un súper paréntesis. A mí me educaron así. La mesa en un momento, cuando los celulares comenzaron a que todo el mundo tenía un celular, mi mamá puso una regla clara: el celular no se atiende en la mesa. Y todavía
0: en mi casa es
1: al
0: igual.
1: Día de hoy mi mamá no me deja usar el celular, aunque yo le diga, pero yo estoy trabajando, párate de la mesa.
0: Exacto.
1: Y a mí me criaron en esa familia donde en la mesa se comparte, se habla del día, que ese tema lo trataron al inicio del año, recuerdo que ese de sentarme en una mesa, ya sea en una casa, ya sea en un restaurante, lo seguimos buscando, seguimos encontrando ese espacio y necesitamos ese espacio. Inclusive conectando con lo que hemos hablado hoy de la salud mental. Es un espacio en familia donde todos nos encontramos, donde todos conversamos. Y quiero aprovechar también, hoy está de cumpleaños mi tía abuela, la matriarca de mi familia y del lado de mi mamá, donde yo aprendí todo, la pasión por la cocina. Y es una persona que cocina delicioso y está cumpliendo 94 o 95 años.
0: ¡Bravo! Bien cocinados.
3: ¡Felicidades, Ada!
1: Se llama Ada porque su papá dijo que era la hada madrina de la familia.
0: ¡Ay, qué bella!
1: Precioso, mi tía Ada querida. Y cumpliendo más de 90 y pico, yo estoy segura que esta noche ella va a decir que hizo esto, que hizo, o sea, ella sigue cocinando, afanando.
0: Qué lindo, me encanta.
1: Y siempre nos reunimos alrededor de la comida. Seguro, esta noche hay un banquete.
0: Me encanta.
1: Eso me encanta. Entonces, seguimos buscando conexiones, carcajadas, conexiones, de eso se trata, de una experiencia, de que no solamente es la comida ni que me lo enseñaron a hacer, es el alrededor, como tú dices, estaba pintado, las personas que me atendieron tenían tal ropa, o sea, es eso, tú conectar con una cultura, y no hay nada mejor que conocer una cultura que su comida. Su comida habla de historia, su comida habla de cultura. Entonces, cada vez más tenemos hambre y sed de esa conexión, porque todo no puede ser digital. Definitivamente.
0: Es verdad.
1: Todo no puede ser digital.
0: Y coincido contigo en que el futuro de los restaurantes está más orientado a eso, a vivir una experiencia, a compartir sin celulares, a entender qué estamos comiendo, a entender sobre ingredientes. Yo no creo que se esté yendo hacia la digitalización, hacia que no tengamos meseros o camareros, o que no tengamos a alguien que nos sirva o nos explique lo que estemos comiendo. Para allá no está yendo. La gente está buscando otro tipo de experiencia.
1: Y la verdad es que inclusive los economistas hablan de un presupuesto, creo que es 50-30-20, no sé si lo han escuchado, no tiene que ser tan tajante, pero de que tú debes tener un 30% para distraer la mente, siempre y cuando tú te organices muy bien financieramente, y obviamente tú sabrás si tú destinas un 30, un 20, un 10, pero siempre hay que destinar una parte. Tampoco es que llevarlo esto a un tema de una guerra, de que yo tengo que entrar sobre un presupuesto para poder salir, sino que tú sientas la holgura porque es una necesidad que yo tengo de juntarme. O sea, vamos a seguir dándole vuelta al mismo tema, de juntarnos, de conectarnos todos en una mesa, de vivir experiencias diferentes, de buscar aprendizaje, porque de eso se trata. La verdad que sí, de eso se trata, en que yo estoy dispuesta,

0: Y vale la pena conocer a Casa Dede, porque si hay días de karaoke, la primera que está cantando ahí es Dede.
1: Sí,
0: eso es parte de la experiencia.
1: También.
0: Lógicamente. Mira, dice Isis Fernández, la interacción social es un pilar importante en la salud mental y física, y es real, es así. Y esos espacios de ocio que regularmente lo hacemos a través de la comida, nos unimos a través de la comida, cada vez se ven más como eso, como un espacio para compartir. No necesariamente solo para ir a comer.
1: Y también recalcar que cada vez más están saliendo restaurantes que salen de lo cotidiano, donde se vuelve discoteca, donde se vuelve teatro, donde la gente sí. canta desde la mesa, y cada vez están surgiendo conceptos así, y tú te das cuenta que están llenos, que te cuesta reservar, porque sí. la gente lo está buscando, es algo sí. diferente.
0: Y mira, muchas veces esas experiencias son incluso un poco más costosas que ir a un restaurante común, y la gente está decidiendo pagarlo claro. por la experiencia. Que yo una vez viví una experiencia junto con otras personas que estaban ahí de una cena. La cena en particular también fue maravillosa, fue increíble, pero el espacio donde nos llevaron, porque era como una cena clandestina, no sabíamos dónde íbamos, había una persona declamando poesía con música de fondo mientras nosotros cenábamos. Hay ideas, hay miles,
1: sí,
0: pero
1: sí.
0: creo que la gente está orientada a eso, a buscar experiencias.
1: Claro que sí, me acordaste una que tuve en la zona colonial. Con Paulette, no sé si conocen, es un chef que está dando, que está poniendo República Dominicana en alto a nivel mundial. Ella hizo una cena en un rooftop de un edificio antiguo en la zona colonial, y toda la cena era alrededor de comida dominicana, pero elevada al máximo, y estaban cantando como cantaban los indígenas, estaban tocando instrumentos de los indígenas, iban acorde los sonidos con la comida que ella te iba sirviendo. En un ambiente, ya ustedes saben, estrellado inició, luego inclusive recuerdo que comenzó a llover y todo el mundo se quedó en la mesa. O sea, eso fue una cena increíble, increíble, de verdad que sí. Imagínenselo, uno veía todo el puerto desde ahí, o sea, fue una experiencia que fue hace años, me parece que fue antes de la pandemia o cerca, y yo la recuerdo hoy como una noche impresionante. Conocí mucha gente, interactué en una mesa donde yo no conocía a nadie, nos sentaron 10 personas y salimos mejores amigos.
0: Que mira, incluso, y así voy recordando cosas porque a mí me encantan ese tipo de experiencias alrededor de la comida. Sé de un lugar que se llama, no he ido, pero me han contado, se llama Salomé 104, creo que es, en redes sociales.
1: Dice Alan que sí, que es el joven del equipo.
0: Bueno, esto es un arquitecto, creo que también chef, que vive en Ciudad Colonial. Y él en su espacio lo que hace son cenas, evidentemente muy buenas, pero su propósito es que vaya gente desconocida para que se conozca, y él provoca eso. Él es parte de la cena, integra a todas las personas que van para buscar la manera de que la gente sociabilice y conozca gente nueva.
1: Sí, sí, sí. Hace 2 semanas estuve en una cena así mismo y también salimos mejores amigos.
0: Eso es bellísimo, eso es bellísimo.
1: Eso es muy chulo, la verdad que sí. Mientras un chef iba sacando diferentes platos, fui a una cena de 8 tiempos. Me la regalé de cumpleaños, fui con mi esposo y gozamos muchísimo, de verdad que sí.
0: Y hay muchas opciones, la verdad es que nosotros en nuestro país tenemos muy buenos chefs, muy buenas ofertas, muy buenas experiencias. Pregunta Keto Familia, nuestra querida Monse, que ¿qué opinas de los restaurantes que no hacen cambio? Supongo que se refiere a los menús, que tienen un menú como fijo, de manera permanente.
1: Una cosa importante, siempre van a existir los clásicos. Y claro. más en este país. Hay restaurantes claro. que el tiempo no les pasa, pero hay otros restaurantes que se van a ir adaptando. Pero si tú no eres un clásico que está en una base muy, muy sólida, eventualmente, si tú no cambias, lo vas a sentir con el cliente. Porque fíjate toda la conversación que hemos tenido. ¿Qué hay en común? Experiencias. ¿Por qué? Porque el consumidor está cambiando, porque ya yo tengo redes sociales, que lo venimos hablando también, ya yo tengo una expectativa, ya yo pienso en que yo voy a gastar mi dinero. Entonces, si el restaurante no evoluciona con el consumidor, el restaurante puede quedarse atrás. También hay restaurantes que tú sientes que se han quedado atrás y tú, no sé, tengo 10 años que no voy a tal restaurante, déjame ir, voy. He tenido la experiencia, lamentablemente, y me quedo, wow, literalmente esto se quedó hace 10 años en ingredientes, en servicio. ¿Y qué pasa? No vuelvo. Y no me sorprendería si al cabo de un tiempo escucho tal restaurante cerró. Entonces, el restaurante, aunque sea un restaurante clásico, algo tiene que ir incorporando para que

0: sea atractivo. Si tú no eres tan clásico, tan sólido, tú tienes que ir con el consumidor, con el cliente, creando algún tipo de interacción, algún tipo de cambio, porque es normal, es parte de la vida, la evolución.
1: Claro que sí, y irse adaptando a los nuevos tiempos. De qué placer siempre recibirte aquí. Gracias por venir y por darnos una semana muy interesante, muy informativa. Yo creo que la gente concuerda contigo en que el negocio está cambiando, no necesariamente en crisis, y lo Exacto. que tenemos que hacer todo, en todos los rubros, señores, incluso en el trabajo en que hacemos todos. Nosotros a nivel de comunicación, uno tiene que irse adaptando a los tiempos. Si no te acostumbras a esa evolución y cambio constante, que así está el mundo, entonces sí, te quedas rezagado y los negocios se ven afectados. Pero tenemos muchísima oferta gastronómica distinta y de experiencia en nuestro país. Dede, gracias.
0: Un placer y feliz viernes.
1: Igual para ti, un abrazo grande. 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Usted va al patio de su casa a comer bien, a pasarla bien. Y Dede, que siempre está ahí con esa sonrisa, que dicen en YouTube que tienes la sonrisa más bella que han visto. Así que eso es para ti. Un abrazo a nuestra querida Dede. Recuerden seguir la cuenta de Casa Dede RD. Son las 9:19.

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Presentamos las efemérides del día. Hoy es 11 de septiembre, es el día número 254, le faltan 111 días para terminar el año. En 1962, el baterista Ringo Starr se une a los Beatles para realizar una sesión de grabaciones sustituyendo al malogrado Pete Best. Un día como hoy, en 1963, llega al país por primera vez el destacado cómico Mario Moreno Cantinflas, quien vino al país invitado por el gobierno. El día 13 colocó la primera piedra de lo que sería el leprocomio que se construyó en Nigua. Actuó en programa especial de la Feria Ganadera. En 1848, el papel moneda empieza a circular en la ciudad de Santo Domingo. El día 4 del mismo mes y año se había decidido poner en circulación en moneda de ese tipo la suma de 10.000 pesos con los cuales se pagarían los sueldos atrasados de los militares y gastos de hospitales. Vamos a felicitar a nuestro último grupo de cumpleañeros locales del día de hoy: Sara Jerónimo, José Arturo Altagracia Hijo, Noelia Balúa de Ortiz, Juan Javier Alegría, Larimar Martínez Valle, Wilmer de Jesús Gómez Salvador en Santiago, por allá también Lisette Reyes en La Vega, Aisa Saldívar y Carlos de Jesús Perdomo González y Dino Blois en Hollywood, Florida. Para todos ellos, muchísimas felicidades. Hasta aquí las efemérides del día.

0: Bien, pásela bien, pásela bien. Disfrute, que le vaya súper mega balanceado el fin de semana. Mire, disfrute de la lluvia, va a llover. Hay una vaguada que viene para acá y eso. O sea que nada, yo voy para la playa. Si cae la lluvia, cae la lluvia.
1: Que caiga, pero no, señor, usted no se va a mojar. Yo amo la lluvia. Amo la lluvia, que llueva. Además hace falta, hace mucho calor. Será hasta el lunes. Gracias por la sintonía. Sean felices. Chau, chau.
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1: El coordinador del Sol de la Mañana, Julio Martínez Pozo, llamó a las autoridades a aplicar las medidas de fiscalización a todos los comercios del país y no concentrarlas únicamente en los establecimientos de capital chino.
2: Parte de la labor de la Dirección General de Impuestos Internos y debe cumplir con ella. Yo lo que no simpatizo mucho es por la idea de ponerle apellido. Esto hay que hacerlo con todo el comercio. Hay que hacerlo con todo el comercio y punto. Y punto. Que en esa labor nos vamos a encontrar con comercios chinos. Perfecto. Pero eso no es una cosa. Nosotros no podemos destinar políticas a un sector determinado. Son las políticas generales. Hay que aplicársela a todos.
1: Por otra parte, en medio del debate sobre la propuesta de enseñar creol en las escuelas dominicanas, hay quienes entienden que aprender este idioma podría representar una oportunidad para los estudiantes. Joerlin Rodríguez cubrió la historia.
3: Es necesario, no solo creol, cualquier idioma. Es beneficioso que se aprenda cualquier idioma por varias razones. Primero, hay una razón neurológica. El cerebro se estimula, aumenta la materia gris, la memoria aumenta, aumentan los conocimientos. Solamente da beneficios neurológicos el aprender un idioma diferente al suyo.
4: A su juicio, dominar otra lengua también puede abrir puertas en el ámbito laboral y facilitar la comunicación con personas de otras nacionalidades.
3: Desde el punto de vista académico, desde el punto de vista social y económico, yo apruebo que se enseñe cualquier idioma en las escuelas.
1: En tanto, agentes de la Policía Nacional ocuparon 133 porciones de presuntas sustancias narcóticas durante operativo realizado en el municipio de Esperanza, provincia Valverde. En las internacionales, hoy 11 de septiembre se cumple 25 años de la tragedia de las gemelas en Estados Unidos, en el que 4 aviones comerciales fueron secuestrados y utilizados en una serie coordinada de ataques que terminaron con la vida de casi 3.000 personas. Finalmente, en los deportes, Jared Jones lanzó 7 entradas permitiendo solo un hit y el dominicano Neil Cruz agregó un jonrón solitario y los piratas vencieron a los Medias Blancas de Chicago 2-0. Para más información visite rccnoticias.com.do, tu periódico digital.
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0: que de la canción I Don't Wanna Miss a Thing.
1: ¿Cómo es?
0: I Don't Wanna Miss a Thing.
1: I Don't Wanna Miss a Thing. ¿Así? I Don't Wanna Miss a Thing. ¿Qué fue? ¿Qué fue?
0: No, no, no.
1: Pero no es así que se pronuncia. Pero ¿y por qué tú te ríes?
0: A mí me gusta Mickey. Duro.
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1: El director ejecutivo de ProConsumidor, Eddie Alcántara, informó que sus recientes declaraciones sobre los precios de productos en el país no se referían a la canasta básica familiar, sino a una compensación internacional de la canasta básica alimentaria realizada en el marco de un levantamiento de organismos de Iberoamérica.
2: Nosotros no hablamos de canasta básica.
3: No, pues fue allí, Eddie.
2: Hablamos de canasta básica alimentaria, CBA. Sea un deslindamiento de la medición que hacen los bancos centrales de los países de Iberoamérica, dije, no de América Latina, porque hay países que están excluidos. Okay. América Latina, que está compuesto por 22 países, tiene un organismo que se llama Foro Iberoamericano de Agencias Gubernamentales, que lo pueden buscar, que hace permanentemente los levantamientos y comparación de los productos básicos de mayor consumo de todos los países que componen el Foro Iberoamericano, que son los 22 países de Iberoamérica.
1: Por otra parte, la falta de cumplimiento de las normas de tránsito continúa siendo uno de los principales retos para la seguridad vial en la República Dominicana, una realidad que mantiene bajo preocupación a especialistas del área. La periodista Lina Bautista investigó sobre la situación.
4: De acuerdo con el experto en tránsito, Dari Terrero, la situación responde a una cultura de incumplimiento que se mantiene entre los conductores.
5: Las principales infracciones que se cometen en República Dominicana, según las estadísticas, principalmente está la motocicleta, con el uso de casco, el no uso de casco. Hay una gran cantidad de veces, representa más o menos el 90% de las infracciones. La falta de licencia de conducir, el no portar seguro, los vehículos, obviamente las violaciones a las señales de semáforo.
4: Terrero señaló que las consecuencias de estas faltas pueden ser graves, ya que una simple violación a las reglas de circulación pueden terminar en un siniestro vial, con pérdidas humanas y materiales.
1: En tanto, la psiquiatra Viaris Rodríguez expresó en El Rumbo de la Mañana que el subsidio no debe ser tratado desde el amarillismo ni la irresponsabilidad, al señalar que constituye la tercera causa de muerte entre los adolescentes.
6: Por cada persona que se quita la vida, 20 han querido hacerlo y no lo han logrado. O sea, son cifras muy altas. Hay datos muy interesantes, por ejemplo, que esto es la tercera causa de muerte entre adolescentes. Adolescentes que están entre los 15 y los 29 años. O sea, que es un llamado de atención a esos padres.
1: En las internacionales, la princesa Astrid de Noruega, hermana del fallecido rey Harald V, murió este viernes a los 94 años, dos días después del funeral de su hermano, informó la Casa Real Noruega. Finalmente, en los deportes, los clubes dominicanos Salcedo FC y Cibao FC conservaron la posición 1 y 2 del Grupo B con un empate 1-1 en partido de la Copa de Clubes CONCACAF 2026, celebrado en el Estadio Cibao en la Pucamaima. Para más información, visite rccnoticias.com.do, tu periódico digital.
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2: El director nacional de Estrategia y Relaciones Públicas del proyecto político de Gonzalo Castillo, Yuri Enrique Rodríguez, afirmó que el equipo iniciará un recorrido por alrededor de 65 municipios del territorio nacional como parte de la estrategia de cara a la consulta interna del PLD.
3: Nosotros vamos a recorrer alrededor de 65 municipios, territorios, en todo el territorio nacional a partir de hoy. Estaremos hoy en Santo Domingo Norte, mañana en San Pedro de Macorís, el domingo en Santo Domingo Oeste y así sucesivamente también a partir del próximo miércoles de la semana que sigue. Sí, nosotros estamos trabajando para ganar la consulta con un 70%. De los votos que sean o las consultas que sean emitidas ese día.
2: Por otra parte, el economista y docente Juan Ariel Jiménez planteó vía telefónica en A Diario que en lugar de buscar culpable se deben buscar soluciones al fracaso de la educación. A propósito de los resultados negativos de la República Dominicana en las pruebas PISA.
3: ¿Quién es el culpable? No interesa, porque buscar culpabilidad puede servir para la política, pero no para mejorar el sistema educativo. Culpable todo, la familia, las universidades que forman mal los profesores, el sindicato, todos los gobiernos, el actual, lo pasado, todo. Es un fallo como sociedad. Y pasarnos ola de la culpa uno a otro no va a hacer que ningún niño aprenda a leer ni aprenda a escribir. Yo creo que tenemos que enfocarnos en la solución.
2: En tanto, la Policía Nacional apresó a un hombre acusado de agredir físicamente a su pareja en el sector Pueblo Nuevo de esta ciudad, a quien además le ocupó una pistola calibre 9 milímetros que presuntamente portaba de manera ilegal. En las internacionales, al menos 4 personas murieron y 40 resultaron heridas, 3 de ellas de gravedad, al accidentarse en un autobús que transportaba turistas neerlandeses en los Alpes suizos, informó este viernes la policía. Finalmente, Dalvin La Melodía se une a Romeo y a Prince Royce en la lista de nominados de los premios Latin Billboard. Para más información visite rccnoticias.com.do, tu periódico digital.
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0: Sí, señor, sí, señor. Bienvenidos este viernes de 12 y 2. Hola, hola, hola por ahí a todos los que nos escuchan. Bienvenidos. Esta es la 91.3. Hoy es 11 de septiembre, 12 y 10 ya. Y hemos comenzado, bueno, con nuestro acostumbrado Friday aquí. Y bueno, nada, les invito a que tomen una bocanada de aire. Respiren profundo, lo cojan suave, porque Dominic está aquí. Muda, pero está aquí. Entonces, bueno, la intención es lo que vale. Di hola.
1: Hola, ¿cómo están todos?
0: Muy bien, ok, eso fue todo por hoy. Hasta aquí llegó la participación de Dominic. Y no esperamos que ustedes... No, bueno, a ver.
1: Yo puedo hablar bien, así.
0: Sí, pero, no, yo diría que tú debes olvidarte de ese asunto. Yo estaré con el público hoy, realmente. Y no me respire para este lado, porfa, también. Alfa, ese es un favorcito así personal que te pido. No, digo yo, porque por el miedo, tú sabes, el miedo. Anda muchas cosas por ahí. No. Tenemos backup.
1: Un bateo emergente.
0: Tenemos backup hoy.
1: Que viene aquí a dar un jonrón por los 400.
0: Tenemos backup. Habla.
2: Esa voz herida.
1: Y es una voz bonita que viene.
2: Él lo dijo.
1: A,
2: sí, a realmente darme el relevo. Fue 1976-2120.
0: Yeah, teleamistad.
1: 1976-5000.
0: No importa la edad, ven para acá, para gozar. No te arrepentirás.
1: Ese era el número, no.
2: Tú como que llamaste para leer eso.
0: 1976. No, yo, no, no ellos.
1: 1976-5000.
0: 1976-2120. No. Así amistad, era. Claro, teleamistad.
1: Pero el de. Para los milenios.
2: Para los
0: no, generación
2: que,
0: X, viejo.
2: No, pero claro. Para los que
0: X
2: no saben,
0: millennial por ahí. Yo recuerdo.
2: Eso
0: que
2: era común, que un Tinder,
0: loco,
2: por teléfono.
0: Eso estaba en mango, ese comercial. Claro. Eso estaba en mango. Ellos estaban dándole duro a eso. Tú sabes lo que hay. Hay que sentirse muy solo para tú coger y llamar un teléfono y que hablar con una gente que tú no conoces y que teleamistad.
1: Sí.
0: ¡Qué padre!
2: Eso fue lo que lanzó el plan VIP del teléfono, que era ilimitado ya ahí, porque tú ya.
1: En Supercanal había un concurso.
0: ¡Wow! Te meter ayer, hermano. ¿Cómo tú sacas eso ahora?
1: No, déjeme hablar.
0: Pero tú, estoy haciendo yo tú me quedo callada, realmente.
1: 1976-5000. ¿Tú no se acuerdan ese Supercanal?
0: No me acuerdo. Pero eso era para llamar al canal, ¿era?
1: Claro, sí, era un concurso.
0: No, ¿para qué? Imagínate tú. Claro. Imagínate, no.
1: Yo lo promocionaba, entonces era un bailito. No es.
2: Ah, pero ven ahí mismo. La cámara.
0: Ay, ¿con qué? ¿Qué es lo que? ¿Para qué? ¿Para qué?
1: No.
2: Y ese es un pasito que va a tirar.
1: A ver si era.
2: Ay. Tú ves, eso dice un.
0: Sin cabeza. Ah, exacto. Gracias por la toma. Fuera sin, sí, sin cabeza sería. Bueno, vamos a comenzar con el contenido del programa de hoy. Adiós ustedes dos y bueno, vamos a hacer nuestra acostumbrada reflexión, sí, reflexión de ley. Me gusta llamarle más reflexión que editorial, porque editorial sí es muy serio. Y yo sé que son serios, pero como yo soy tan así como sui generis y toco temas que a veces no tienen nada que ver con las noticias y eso. Bueno, a veces, porque en el día de hoy sí va. Y lo dije en el día de ayer. Hoy vamos a hablamos el miércoles de quien se adelantó a decir que pues la pobreza había disminuido en un 13.75% en nuestro país. Y bien, esos números son constatables. Entonces yo lo único que refutaba era cómo puede ser posible esto si también estamos viviendo lo otro. Y aparentemente es posible. Sí, eso es lo que estamos viviendo. Hoy, pues quiero acentuar ese mismo tema porque día seguido a la declaración aquella del 13.75, alguien dijo que el país, nuestro país, República Dominicana, tiene la canasta básica más barata de Latinoamérica. Lo cual también es un dato constatable. Pero bueno, escuchamos esa información que de entrada parece otra muy buena, porque verdad, es una noticia muy buena, porque República Dominicana tendría actualmente una de las canastas básicas alimentarias más económicas de Latinoamérica. ¡Caray! ¡Vamos arriba! ¡Una fuerte aplauso!

0: parece suficiente para concluir que aquí se vive mejor. Pero ¿y si en otro país se gana más que aquí? Ahí entonces que comienza uno a hacer el análisis. O sea, si el trabajador que paga esa canasta recibe un salario mayor, ya ahí está resuelto el problema. Ya ahí los ingresos ya son diferentes. Entonces la pregunta deja de ser cuánto cuesta la comida. Empieza a ser qué porcentaje del ingreso familiar se va en uno poder alimentarse. Porque el consumidor no compra estadística, ¿no? Ni compra promedio. Él lo que compra es arroz, habichuela, pollo, leche, aceite. Y lo paga con el dinero que tiene en su bolsillo. Entonces, República Dominicana ha aparecido en diferentes estudios regionales entre los países con los alimentos básicos más baratos. Incluso un levantamiento del año 2023 de organismos de protección al consumidor colocó nuestro país por encima del Salvador, de Panamá, de Honduras, Nicaragua, de Guatemala, de Costa Rica, en esa comparación, ven, de precios de productos. Pero también tenemos que mirar el otro lado de la ecuación, o sea, ¿cuánto estamos ganando? ¿Cómo le está yendo a la gente aquí? Porque si una canasta cuesta menos, pero nuestros ingresos también son menores, no necesariamente estamos hablando de un mayor poder adquisitivo. Y ahí está la diferencia fundamental. En el 2026, de hecho, hay países de la región donde el salario mínimo supera ampliamente al dominicano en términos de dólares. Costa Rica, Panamá, Colombia, Uruguay, Chile. Y volvemos otra vez a sacar un listado que está muy por encima de las comparaciones de esta región. Entonces, quizás la conversación no debería quedarse en, ah, bueno, tenemos la canasta básica más barata. Diga la cosa completa. La conversación debería ser cuánto de nuestro salario necesitamos para comprar esa canasta. Porque una economía verdaderamente saludable no es aquella donde simplemente encontramos los productos baratos. Es también donde los ciudadanos tienen los ingresos suficientes para comprarlo sin sacrificar otras necesidades fundamentales. Porque de poco sirve que el pollo sea más barato si para comprarlo yo tengo que dejar de transportarme a un sitio porque no tengo para el transporte, que el arroz tenga un precio competitivo si después tengo que yo escoger entre comer o pagar una factura. Y de poco sirve estar celebrando y dando aplausos que nuestra canasta es una de las más económicas de la región si una familia dominicana todavía tiene que hacer malabares para poder alimentarse. Por eso, más que buscar solamente alimentos más baratos, deberíamos aspirar a algo mejor. Salarios que permitan comprar esos alimentos con dignidad. O dejar de estar quitándole a uno los impuestos que no permiten que uno pueda recibir el dinero completo. Que comer bien no sea una hazaña, eso es lo que queremos, señor presidente. Y todos los que le acompañan, que hablan con su boca llena, tantos datos. Porque al final, barato y asequible no son exactamente lo mismo, ¿no? Barato es aquello que cuesta poco. Asequible es aquello que podemos pagar sin que nos cueste demasiado. Esa es la verdadera meta. No tener simplemente una canasta más barata de Latinoamérica. ¡Wey! No. Lo que queremos es que la población tenga suficiente poder adquisitivo para llenar esa canasta sin tener angustias. Porque la que es verdaderamente asequible no es la que cuesta menos, es la que la familia puede llenar sin vaciarse ella misma. Y hasta ahí llevo, Solamente quería decir eso. Frase del día de hoy: la verdadera libertad individual no puede existir sin seguridad e independencia económica. No me lo inventé yo, fue Franklin Roosevelt que dijo esto. Y la palabra del día, que es una que mucha gente conoce, asequibilidad. La asequibilidad es la cualidad de aquello que puede ser adquirido o costeado sin que represente una carga económica desproporcionada para quien la necesite. Hasta ahí quedó esta reflexión del día de hoy, así que podemos, yo creo que, seguir adelante. Sí, yo la quise hacer directa.
1: Mira, yo que estoy alquilando, ay, no me relajen ya, un ching. Yo estoy alquilando un inmueble y hace 5 años ganaba X cantidad, ¿verdad? Y ahora estoy ganando menos. O sea, lo tuve que alquilar y estoy ganando menos por el 15% del impuesto al inmueble.
0: Claro, claro. Entonces,
1: hace 5 años. O sea, la lógica es que uno gane más. Porque tu inmueble tiene plusvalía. Ahora no. Ahora estoy ganando menos, aumentándole $100 el monto del alquiler. Entonces tú dices, pero ¿y qué es lo que vamos a hacer?
0: Bueno, o sea, lo que deberíamos hacer es arreglar el otro aire. Eso definitivamente. Pero mientras pasa eso, vamos a hacer los comentarios de las noticias positivas y curiosas del día de hoy. La velocista dominicana Marileide Paulino regresa este viernes al Centro Nacional de Atletismo, la misma pista donde se conquistó su primer título mundial individual en el año 2023. La campeona olímpica llega como favorita en los 400 metros del World Athletic Ultimate Championship y buscará avanzar a la final el sábado. Su semifinal está pautada para la 1:31. De la tarde, qué rara hora, ¿verdad? La 1:38. Si comienza a esa hora exactamente, estaría de darle un aplauso, sí. No, bueno, es hora dominicana, y aclaran. Paulino llega invicta en el escenario mundial esta temporada y con la mejor marca del año, 48-48 segundos, logrados en París en junio, donde también rompió el récord de la Liga Diamante. A correr por otra gloria dominicana ahora, así que un fuerte

0: merecido.
1: Es la atleta de todos, la atleta de todos.
0: Así,
1: la
0: que más sentimos. Tú sabes que es increíble que nosotros siempre tenemos alguien en la mira, siempre tenemos alguien a quien aplaudir, alguien que nos quita, no sé, como que el pensamiento de las cosas cotidianas y nos pone a sentirnos orgullosos de los logros.
1: Y su historia es conmovedora.
0: A pesar de las dificultades, sí. Ojo, que también eso es bien.
2: Inspirador.
0: Bien, claro, claro. Así que es. Sí. Pues bueno, sigo. Después de más de 30 años sin una sala de cine en su propia ciudad, los habitantes de Nagua ya tienen un nuevo espacio para disfrutar del séptimo arte. Este jueves abrió sus puertas la sala de cine del auditorio TDN en María Trinidad Sánchez, convirtiéndose en la primera sala de red de salas de cine alternativas dominicanas fuera de la capital. Allí se proyectarán películas dominicanas e internacionales, además de realizar conversatorios, encuentros con cineastas y actividades de formación. Una buena noticia para los amantes del cine y para las comunidades que ahora podrán disfrutar de más cultura cerca de casa. ¿Tú vale, Víctor?
1: Y siguiendo con el gobierno dominicano que a través del Instituto Tecnológico de las Américas, el ITLA, presentó el programa RD Inteligente. Esto fue ayer, yo creo, ¿no? Ajá. Una iniciativa que busca democratizar el acceso a la formación de inteligencia artificial. Está muy bueno eso. La meta es que 1 millón de dominicanos pueden aprovechar estas herramientas para mejorar sus actividades y oportunidades. Durante la presentación, el presidente Abinader explicó que no se trata de convertir a 1 millón de personas en programadores, sino de lograr que sean mejores en aquello que ya saben hacer. La propuesta busca que docentes, emprendedores, profesionales y trabajadores puedan beneficiarse de la tecnología.
0: Oye, una cosa, ¿tú viste las declaraciones de Elon Musk sobre los robots?
2: ¡Qué locura! ¿Y tú viste el comercial de la hija?
0: Sí, el comercial de la hija, bueno, eso es desigual, hablamos de ello.
1: Si tú te metes en X, el día entero él está hablando, o sea que...
0: No, pero lo que él habló de que los robots humanoides comienzan ahora ya a funcionar y que entonces lo próximo es que los robots humanoides sean los que construyan los robots humanoides, por lo que
1: es lógico.
0: La capacidad de la fabricación permitirá que antes de 10 años ya poca labor humana sea la que
1: película
0: sea.
1: Para el fin de semana, Terminator 2.
0: Exactamente. O
1: Terminator 1 también.
0: Cualquiera de ellas. Wow. No, y iRobot y también AI.
1: En cierto sentido es...
0: ¿Te acuerdas de AI también?
1: Claro. Sí. En cierto sentido es inevitable el avance de la tecnología, pero el ser humano debe de traer la conciencia, al tapete, porque todo esto hecho sin conciencia es donde se pone peligroso. Y la verdad es
0: exacto.
1: Que uno, bueno, si uno ve el futuro...
0: Es que espérate, porque es que el acceso a todo esto es general, es para todos. Claro, entonces, tanto para una persona que pueda utilizarlo para algo beneficioso, igual otra.
1: Mientras sean herramientas, yo digo que no hay problema.
2: Hay un joven de Anthropic que renunció en estos días y él se puso a hablar. ¿Tú lo viste el video?
0: Claro, claro que sí. Él decía que el peligro que representaba la inteligencia artificial, que ya de por sí estaba realizando algunas labores sin el permiso, autorización o mandato del ser humano. Entonces,
1: todos los programas son lo que se programen. O sea, si tú lo programas para que piense y ya con la tecnología que tenemos va a pensar.
0: Exacto.
1: Entonces, hay una ética.
0: Lo que pasa es que sí,
1: tecnológica
0: complicado porque
1: que tiene que escribirse ahora. Porque
0: ¿pensamiento de qué?
1: Estamos avanzando como quien dice en el monte.
0: Correcto.
1: Y debiera de haber un camino claro hacia dónde queremos llegar.
0: Bueno, la República Dominicana conquistó el segundo lugar general en la Copa Panamericana Junior de Judo, celebrada en la Casa Nacional del Judo en el Centro Olímpico Juan Pablo Duarte. Nuestros atletas lograron 3 medallas de oro, 3 de plata y 8 de bronce. Las preseas doradas fueron para Carla Talentino, Josefa Samantha y José Miguel Brache Jarquín. Canadá, Jarquín. Bueno, Canadá se llevó el primer puesto y Estados Unidos quedó en tercero. Este viernes continúa la acción con la Copa Panamericana Cadete, que reunirá 84 judocas de 11 países. Y el fin de semana llegará el Open Panamericano Senior con 162 atletas de 13 países. El talento dominicano sigue dando de qué hablar. Qué bien.
1: Bueno, seguimos. Una propuesta curiosa llega desde Reino Unido: reducir los correos electrónicos de agradecimiento para ayudar al medio ambiente. Según Annelie Overill de Digital Cleanup Day, si cada adulto británico dejara de enviar un correo de agradecimiento, se podrían ahorrar más de 16.000 toneladas de CO2 al año, una cantidad equivalente a unos 81.000 vuelos de Londres a Madrid. La pregunta es, ¿son realmente necesarios todos los correos que enviamos? Claro, no se trata de dejar de ser amables, sino de pensar si un mensaje adicional es indispensable. A veces un gracias en persona también hace maravillas, o sea que Vayamos a lo humano, dejemos un poco más lo digital.
0: No sé, pero gracias en persona. ¿Y cómo tú logras decirle gracias en persona a alguien que está en otro país?
1: Parece que muchas veces son en el mismo espacio de trabajo. O sea, tú le dices gracias a tu compañero que
2: está en el otro cubículo.
1: Está ahí en el otro cubículo y tú no te paras porque ya es más cómodo mandar el correo. Es como dicen a veces las reuniones. Eso puede ser un correo. No perdamos el tacto humano.
0: Wow, entonces primero es paperless y ahora también, bueno,
1: touchless, humanless,
0: faceless. Lo que parecía ciencia ficción podría convertirse en una realidad. Estamos hablando de Doron Merdinger, quien trabajó durante años en drones militares. Creó Doroni Aerospace, una empresa que desarrolla aeronaves personales para particulares. Su modelo H1X está diseñado para caber en un garaje estándar para dos vehículos, conectarse a un cargador convencional de autos eléctricos y requerir unas 25 horas de formación de vuelo. La compañía asegura que ya tienen unas 600 reservas con un precio aproximado de $400,000 por aeronave y prevé iniciar las entregas comerciales en el año 2028. Así que en unos años decir voy a sacar el carro podría significar literalmente despegar. No sé.
1: Estamos ahí ya, los Jetsons, ¿eh? Los Jetsons ya son como quien dice
0: sí, la actualidad. Sí, wow, eso no sé, me da como miedito. Es que pienso yo que es todo es tan caótico de por sí abajo que tener algo arriba que uno no sé, que pueda perder el control y caer arriba.
1: La solución con esto es que sean viajes programados y que una computadora sea la que maneje.
0: Y, o sea, pero bueno.
1: Ponerlo en modo manual ahí, yo creo que...
0: No sé, pero tú estás tranquilo y te cae un dron arriba. No sé.
1: No, pero le ponen unos paracaiditas y ya.
2: Ay,
1: ¿no?
2: Mi madre.
1: O sea, son ligeros, no es como un aparato...
0: Este es el momento de irme a una pausa comercial cuando él habla de este tipo de cosas, pero bueno.
1: Todo va a estar bien.
0: Ve acá, tú viniste por todos los anuncios de Samsung que le están tirando.
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0: Víctor Prieto.
1: Bueno, esto no necesita guión, yo creo. No,
0: sí, sí, sí. Ajá, porque ajá. ¿Qué pasó? ¿Volvemos para atrás?
1: No. Sí, sí, sí.
0: Ahora sí, claro.
1: Creo que iba a tomar
0: claro.
1: el vaso de agua aquí.
0: No, ey, casi no, no, aquí. No, cuidado, cuidado. No hay cosas electrónicas y eso, por favor.
1: Para eso hay que tener Apple Care. Hay que tener Apple Care.
0: Sí, esto no es Apple.
1: No, hay problema.
0: Ah, ok. Eso es. Es Moema. Ok, entonces, bueno, yo sé que yo fui que dije que tú deberías volver, porque el día que tú viniste todavía estaba el speaker mostrando cosas.
1: No había
0: cosas
1: caído todavía el polvo.
0: No.
1: Ya, the dust no. has settled.
0: Exactamente. Entonces, bueno, ya vinieron los chistes, los posteos, todo aquello y bien, hablemos de esto porque la realidad es, y yo se lo dije a nuestro querido Milton Peguero, porque aquí tenemos dos artículos tecnológicos, tenemos el mundo de Apple, tenemos el mundo Android, que los dos pues despliegan sus beneficios y todo aquello para los gustos, los colores, ¿verdad? Yo, por ejemplo, desde que salió el iPhone, tuve el iPhone 1 y de ahí para acá todo mi ecosistema se mueve. Es más, hasta Dominic es Apple.
1: 19 años más tarde.
0: Exactamente.
1: Caemos en el iPhone. No te voy a decir que este es el 20 aniversario, pero caemos en un iPhone que rompe el paradigma. Estamos hablando de un iPhone que para Apple es totalmente novedoso hacer un equipo plegable con una pantalla externa. Una pantalla de 7.6 pulgadas adentro que hace pensar en un iPad, porque el iPad mini entiendo que está ahora mismo en 7 largo, o sea, casi 8 pulgadas. Y la realidad, exacto, como el que tiene Daria ahí, y la realidad es que es un equipo muy cómodo, muy portátil, y uno no piensa en un celular como algo tan grande, porque realmente un iPad no es para llevar un bolsillo, pero el dúo, el plegable, pues uno lo dobla y es como el tamaño de un pasaporte, es lo que Apple ha vendido.
0: Excelente.
1: La verdad es que no es el primer plegable en el mercado, las patentes estaban ahí desde antes, pero estaba explicando Steve Joswiak, que es uno de los VP más altos de Apple, que Apple no está nunca detrás de ser el primero, sino que ellos traen las tecnologías al público cuando ya ellos la han pulido, cuando las han ya especializado, cuando ya los enigmas o los problemas se han resuelto, porque si tú bien recuerdas, desde que ha salido el primer plegable, el problema más grande que le ha visto a la gente es la
0: raya en la pantalla.
1: Sí, la
0: división visible a partir de que tú tienes una pantalla continua,
1: sí.
0: Entonces tú ves la separación.
1: Ese pliego, esa bisagra que en la pantalla, obviamente una pantalla que va a tener vidrio, o sea, estamos hablando de una pantalla dura, o sea, tú puedes hacerla de plástico, lo que sea, pero la verdad es que es una ingeniería que tiene que
0: funcionar,
1: desarrollarse,
0: perfectamente, claro.
1: tiene que ver prueba y error. Los primeros plegables, recuerdo que se rompían en la bisagra, era muy un problema, pero Apple logró hacer una bisagra que yo digo que ahí es que está la magia del equipo. O sea, ellos la deshuesaron, por decirlo así, la separaron en imagen, ¿verdad? Y tiene más de 100 partes esta bisagra, o sea, estamos hablando de un componente que está súper mega probado y está hecho para que sostenga cientos, miles de al mes, por decirte así, cientos de veces. Tú en el
0: de
1: día
0: apertura,
1: hasta
0: claro.
1: Por hacerlo como
0: enseñarlo, para enseñarlo. No,
1: como un fidget, sabes que la gente como nerviosa a veces nada más para
0: sí.
1: hacer
0: clac, clac, clac, clac, clac.
1: Y eso está, o sea, la verdad que los iPhones, como dijo él también, los iPhones no se dañan normalmente. O sea, cuando Apple hace un hardware, la idea es que, obviamente, ha habido problemas a veces por decirlo así, de series que han tenido un problema. Y quién sabe, el dúo puede tener un problema ahí oculto. Se supone que ellos tienen por lo menos un año de prueba antes de, para ellos lanzarlo al público y que sea un producto seguro. Pero este dispositivo, la verdad es que Apple tuvo que hacer el iOS de nuevo. O sea, el iOS de este dispositivo.
0: Claro, diseñar algo para él específicamente.
1: O sea, y los desarrolladores también tendrán que modificar o adaptar sus aplicaciones para este aparato.
0: Claro, claro que sí.
1: Porque ellos dijeron, mira, lo que vemos hoy día es que los plegables, si bien una pantalla grande, pero tú vas a tener una banda arriba, una banda abajo, negra, porque el contenido y las aplicaciones están hechas para un dispositivo plegable, pero no especialmente plegable, por decirlo,
0: sí, sí,
1: por decirlo
0: sí.
1: así. O sea, está hecho para un dispositivo normal. Y cuando se ve un plegable, no se ve bien. Entonces, ellos obviamente sacan el kit de desarrollo para que los que programan hagan que sus aplicaciones
0: se preparen por adelantado antes de que el teléfono llegue.
1: Y este aparato, cuando tú lo ves plegado, que tú puedes, como que dice, sentarlo, poner una parte, una parte plana sobre una superficie y tener una parte de la pantalla hacia ti, el teclado se pone debajo. O sea, él como que detecta la forma que tú lo pones, lo que tú estás utilizando, y se siente como una, hasta como que dice, una micro laptop. Uh-huh. Porque la verdad es que cuando tú ves que el teclado completo está ahí, y tú dices, pero ya yo puedo, como quien dice, typear. O sea, ya uno se le abre la mente a que puede venir hasta un iPad plegable. Cuestión de tú tener todo lo que tú tienes en este plegable en una pantalla aún más grande. Pero vámonos a que este dispositivo es el primer iPhone que admite el uso del lápiz. O sea, el Apple Pencil, solamente el USB-C funcionará. Y no sé si tú recuerdas que una vez, bueno, cuando lanzó Steve Jobs el iPhone, lo primero que él dijo es, y le vamos a poner un stylus. Y después todo el mundo como que mirándolo, y dije, no le vamos a poner un stylus. Nosotros nacemos con 10 stylus en nuestros dedos y todo lo demás. Claro, el iPhone de aquel entonces era un iPhone de, creo que eran 3.5 pulgadas de diagonal. O sea que ya con este, que es literalmente más del doble de un iPhone original en cuanto al diagonal de la pantalla, se presta a que tú puedas traer el Apple Pencil y utilizarlo y que se sienta normal, porque ya el que normalmente ya utiliza un iPad con el Pencil ya va a decir, bueno, esto se siente como un mini iPad, micro iPad, por decirlo así. Entonces, tienes un dispositivo que rompe con lo tradicional en cuanto a iPhone, tiene un dispositivo que ahora con una pantalla inclusive del otro lado te da opciones nuevas para tú hacer videoconferencias, que estén viendo, el sujeto esté viendo su imagen. O sea, los selfies de ahora con este dispositivo van a ser pues muy fácil de tomar, porque sencillamente sí, claro, cambia la
0: ver.
1: Forma.
0: Con la cámara buena vas a poder ver.
1: Claro, inclusive me dio mucha curiosidad de que Apple le lanza un cover. Porque Apple sabe que...
0: Sí, tiene, claro, tiene. Eso te iba a decir.
1: Ellos tienen dos covers. Uno de los covers le tapa la pantalla de atrás. Es un cover como para tú poder pararlo, o sea, ponerlo en una superficie plana, uh-huh, y tenerlo como que mirándote así. Pero la parte de atrás, en teoría, ahí tú no la estás necesitando porque lo estás utilizando como una laptop, por decirlo así. Uh-huh. Y entonces es un cover que tapa totalmente. O sea, no se usa la pantalla con ese cover. Pero tienen otro cover que sí te da la apertura, un cover más...
0: Yo vi los dos esta mañana, de claro, hecho. Porque mucha gente se preguntaba si iban a tener algo para
1: proteger. No, los memes salieron hasta por el pobre cover. Porque el cover... Es que sencillamente, como es un dispositivo nuevo, Apple tuvo que hacer todas las opciones. Me dijo, y el que no le importe la cámara de atrás, y el que lo que quiera tener es protección, pues puede usar ese case. Porque ya, obviamente, todos los fabricantes de cases han hecho... cantidades, y en la parte de la bisagra es donde está el enigma, porque una bisagra que se mueve, que la verdad que no es fácil tú ponerle un cover, o tú pones una especie de dos covers, pero el medio te queda desprotegido, uh-huh, y han llegado al punto donde tienen partes móviles los covers.
0: Ya, dime una cosa entonces, ya pasando la página y del plegable, bueno, que ha sido...
1: Es un iPhone, vamos, uh-huh, a decir que, no te voy a decir que es para todo el mundo, porque no va a ser el iPhone más popular, pero es un iPhone para...
0: Who knows, man. Uno nunca sabe. La verdad es que a lo mejor la gente ahora por la novedad se cambia, si gusta, si...
1: Es que el terreno que ha ganado el iPhone Pro, uh-huh, y el Pro Max.
0: El Pro Max, sí.
1: Romper con ese grupo de personas que utilizan y dependen de un iPhone Pro.
0: Sí, siento
1: con
0: que...
1: la cámara Pro.
0: Sí, también eso pasa. O sea, entonces, vamos a hacer ahora, yo me imagino que ya tú habrás analizado cada uno de los modelos. Entre, claro, por ejemplo, el 17 y el 18 Pro Max, ¿cuáles son las diferencias visibles?
1: Recuerden que por fuera están idénticos.
0: ¿Sí? Son idéntico, de que inclusive el estuche
1: case,
0: funciona.
1: El case viene así mismo.
0: Ok.
1: 17 Pro y 18 Pro.
0: Chulísimo, ok. Entonces funciona igual.
1: La cámara es donde ellos han hecho pues, el mayor avance, porque finalmente le ponen una cámara con la apertura variable. O sea que tú puedes, con los controles Pro que ahora tiene la cámara, uh-huh, tú puedes ahora graduar la entrada de luz al sensor.
0: Correcto.
1: Ellos se fueron un poco más lejos por el tema de la IA, y que hay personas que están, tú sabes, que te modifican una foto, uh-huh, a un punto tal que tú no sabes, que tú dices, no sé. Pues Apple inventó una forma de firmar las fotos al nivel del pixel, al nivel lo más mínimo posible, uh-huh, pero que ya cuando tú la pones en la aplicación de fotos, ella te dice, esta aplicación no fue la original. Esta imagen no es la original.
0: Inclusive para variación de luz y de sombra y eso.
1: Donde haya una edición, okay, ella te va a decir, ¿tú quieres ver la original? Porque está, o sea, te la va a incluir. Y tú puedes decir, ¿tú puedes ver la original de esta imagen? Porque existe.
0: Interesante.
1: Y ya con eso se hace un antes y después en cuanto a la edición maléfica, por decirlo así, de imágenes, ya, claro, porque se puede hacer mucho daño a veces con una imagen, pero las fotos tomadas con este solamente va a estar en el iPhone 18 por el tema del sensor. No es una cosa de software, es una cuestión de hardware. Ellos lograron ahí entonces hacer algo que en la industria no existía, y es una firma digital real
0: de cada una de las fotos,
1: confiable, y que va a estar ahora muy popular, porque sabemos que los iPhone Pro son los más populares.
0: Correcto.
1: La verdad es que increíblemente es el iPhone que hasta ahora era el más costoso. El Duo ahora le apelará a otro público, porque el que quiere el plegable, el que va a quererlo, pues va a sentir otra experiencia y no va a ser lo mismo. O sea, no va a tener los tres lentes, no va a tener la misma capacidad de la cámara, va a tener que aprender a usar el equipo de otra forma, hasta en el bolsillo va a ser diferente.
0: No, perdóname, es que yo, o sea, yo he analizado
1: pero
0: mucho,
1: cuando pero usar
0: siento,
1: la pantalla,
0: de hecho siento que no es el teléfono para mí, simplemente.
1: La verdad es que mira, eso ya se ha visto, que tiene su público, y por eso ellos sacaron el iPhone Pro adelante y lo dejaron como un, y tenemos una cosa más. Porque el avance real se hizo en el 18 Pro.
0: Ya está también un update del Ultra, del reloj.
1: Sí, claro.
0: Una nueva...
1: Sí, claro, terminando con el iPhone 18 Pro, ellos por primera vez están estrenando la arquitectura de 2 nanómetros. Estamos hablando de que eso a nivel micro, ¿verdad? De cómo se hace el chip, el procesador que tiene el motherboard, ¿verdad? Donde está todo, el procesador, la memoria, los cores de... Ellos han dividido el procesador en cores de gráficas, cores de eficiencia, cores de... Y tienen, o sea, el core de privacidad y core de hasta de comunicación. Entonces, este es el primer equipo que ellos hacen con este tamaño, y eso miniaturiza el motherboard, por lo que ellos tienen más espacio de ponerle más batería. Entonces, el Pro Max de ahora aguanta, vamos a decir, considerablemente más batería que el Pro anterior. Y el Pro de ahora, el Pro pequeño, ¿verdad?, el de 6.3, pues tiene la capacidad de batería que tiene el 17 Pro Max. Entonces, ahí hubo un avance muy bueno en batería.
0: Sí,
1: la cámara, no te puedo decir, la cámara, eso tiene un nivel de edición post la toma de la foto, que tú puedes, o sea, a nivel cinematográfico, tú puedes cambiar el zoom de donde tú quieras, el enfoque, por decirlo así. O sea, tú puedes hacer una serie de cosas con esos videos, y eso le abre la puerta a las personas que son cineastas y los que les gusta tirar videos, y los creadores de contenido, le irá muy bien este equipo. O sea, es para ellos este equipo. También el equipo tiene una mejor disipación de calor. Por eso también... Va a durar más la batería, porque un equipo que va a producir menos calor tiene mejor manejo de esto, y eso sencillamente se traduce a más tiempo con la gente.
0: Es justo y necesario.
1: Sin tener que cargar, claro. Y la carga es súper rápida.
0: Cuando dos cosas,
1: quieres recargar,
0: dos cosas más tenemos en carpeta, los
1: AirPods y el reloj. Mira, hablamos un poquitito del reloj la vez pasada, pero no llegamos a adentrarnos más. La verdad es que ellos, el avance que han hecho con reloj este año se va a sentir mucho, porque el reloj ahora estará escuchando todo el tiempo, no grabando, sencillamente va a estar escuchando todo el tiempo, y si en un momento tú quieres parar la conversación, ¿qué fue lo que dijo? Tú le das dos veces al botón, a la coronita, y automáticamente va a decir, mira, esto fue lo que se acaba de hablar entre ustedes dos, o sea que lo tienes escrito ahí, y tú puedes guardar... el texto, más sin embargo, si no vas a guardar la voz.
0: Okay.
1: Es totalmente privado. No es que tú vas ahora lo... Ah, no, que el watch está grabando ahora. Ya tú sabes, las conversaciones mías están por ahí. ¿Tú me estás grabando? No. Mi Apple Watch sencillamente lo hace porque es la última versión. Pero si yo no me paro a decirle, mira, ¿qué se dijo en los últimos 15 segundos? Él no se va a parar.
0: Claro.
1: O sea, pues no es que va a quedar una constancia de todo lo que se dice, sino que tú en un momento dices, espérate, tú acabas de decir...
0: Me imagino que justo después sale una aplicación que sí, que te lo mantiene totalmente completo.
1: Con Apple eso no sé, al menos que tú comiences a grabar
0: desde por seguridad.
1: Una aplicación. Sí, porque esto es una transcripción de lo último que se ha dicho.
0: Claro.
1: Y está haciéndose permanentemente. Y el reloj ahora tiene un nuevo sensor... de salud. O sea, la parte trasera del reloj, tú sabes que es donde están los sensores. Sí, sí. Y eso ha sido totalmente renovado a un nivel tal de que entiendo que te mide la frecuencia cardíaca cada 5 segundos. Los de ahora es como cada 2 minutos, creo que algo así. Ellos lograron un sensor que sencillamente le han dado mucha importancia a que sea más rápido, a que sea más duradera la batería, a que haga más, a que la inteligencia artificial esté de una manera privada, pero que te dé más insight. La aplicación de salud se ha rediseñado totalmente con iOS 27 y ahora te va a dar mucho más datos sobre tu edad corporal.
0: Exacto. Por decirlo así. Sí, sí, sí.
1: Porque una cosa es la edad que está en tu célula.
0: Sí, sí, sí, claro.
1: Y la otra es la de cómo tú te sientes.
0: Exactamente.
1: Y ellos han tomado los pilares de corazón, de ejercicio, de nutrición, de
0: sueño. Para desarrollar la mejora.
1: Claro. Entonces ahora va a ser una super aplicación que te va a dar, hasta en el medio de un ejercicio te va a decir, dale para allá que tú estás nítido. Y de repente te va a decir, mira, tú debieras de bajarle un ching. Tu corazón está como que limitando.
0: Ok. Bueno, está interesante. O sea, creo que son updates que valen la pena.
1: No, en el reloj, la verdad es que este año se es un reloj totalmente diferente. Claro, ellos le aumentaron el procesador para eso, aumentaron la batería para eso. Bueno, ya en el tema de los colores sacaron hasta en material, no sé si recuerdas que hubo una vez un Apple Watch que era de cerámica.
0: Sí, claro.
1: Pudieron a sacarlos el acabado.
0: Pero el Ultra no. El Ultra salió de cerámica, ¿no?
1: El Ultra sigue igual. El Ultra sigue igual. Negro y
0: natural, negro y metálico.
1: Pero en el Apple Watch normal sí hay una versión ya. Creo que sacaron dos colores nuevos, un dorado normal y un dorado como bronce.
0: Okay.
1: Pero sacaron una versión de cerámica que son más resistentes, se ve, no se raya, la cerámica es,
0: sí, claro,
1: es casi
0: claro,
1: como el titanio en el sentido de la durabilidad.
0: Correcto.
1: Y bueno, hablando también ya de los AirPods, sacaron una versión leve de los AirPods que sería la que sustituye a la versión 4, que son los AirPods que no son Pro. Y estos ya obtienen la cancelación de ruido permanentemente. Y tienen algunas chulerías de mover el volumen y el palo que ellos han dado con la traducción instantánea. Uh-huh. Eso ha sido... Entonces,
0: pero no necesariamente con el último. Eso ya desde...
1: Sí, claro.
0: Se puede lograr con otros.
1: Pero aumentaron todo. Uh-huh. Aumentaron la velocidad de que eso procesa. Todo eso se ve que le han dado duro.
0: Que le trabajaron.
1: Y el precio lo bajaron inclusive para los AirPods. Sí. Por lo menos el de la versión full. Porque
0: okay,
1: ese tiene la carga inalámbrica que se carga hasta con el cargador del reloj. ¿Saben? En los últimos pasa eso. No sé si los AirPods míos no lo hacen eso. Pero ya la versión, el AirPods Pro 3 y el 4 y ahora el 5, pues tienen eso de que te cargan con el... Nada más necesitas el cargador del reloj para ambos. Y eso es muy bueno porque a veces uno tiene que andar con...
0: Ah, o sea, si no quieres cargar reloj, las tú dices juntas, la monedita. O sea,
1: ya con ese cargador del reloj, tú cargas ya tu watch y tus AirPods.
0: Muy bien, muy bien. Bueno,
1: y bueno,
0: pues... ¿Qué cosa?
1: El mes que viene sale el dúo, o sea, sale fin de octubre.
0: Pero los otros...
1: Sí, ya va a estar este mes. Hasta inclusive creo que a nosotros nos lo van a soltar. Parece que por primera vez estamos como que a la par.
0: Ok.
1: Ya en años anteriores ya estábamos bien cerca, pero ya parece que este año estamos pues muy, muy, muy cerca de que salgamos simultáneos con Estados Unidos.
0: ¿iOS 27 sale?
1: Eso sale con el iPhone, creo que no. Creo que el 16 de este mes, esta semana
0: 16
1: próxima.
0: 16 de este mes, ya tenemos los
1: updates. Claro.
0: Sí, tuvimos una recién, pero por algo de...
1: Ellos lo hacen antes de que salga el teléfono, uh-huh, para que ya cuando lleguen los teléfonos, si hay alguna actualización que sacar, pues lo hacen y no te sabes que son par de mil de billones de personas que descargan la actualización. Y este iOS 27 y los 27, todos los sistemas, pues vienen como que con muchas chulerías. Entonces, es un update que yo diría que...
0: Pero no va a cambiar la
1: el 100% de la gente lo va a bajar.
0: Sí, claro que sí. Claro que sí. Es así.
1: Y Sergio que lo baja en el 2027.
0: En el año que viene. Cuando él sepa que de verdad a nadie le pasó algo que a él no le gustaría que le pasara. Mira, Andrés Belén nos dice, saludos desde La Caleta, los escucho todos los días de camino al trabajo. Bueno, pues muchísimas gracias, Andrés. Gracias por este mensaje. Nosotros seguimos con más aquí en 12 y 2. Después de esto, pues yo no sé si...
1: Se como hambre, ¿no?
0: Si llama a Milton, será. Dios mío, qué cosa.

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Hablamos ahora de Harry Styles, justo él comenzando a cantar y comienzo yo a hablar, pero no importa. Harry Styles enfrenta críticas por el diseño de un boleto conmemorativo entregado durante un concierto el 9 de septiembre en el Madison Square Garden en Nueva York, dos días antes del aniversario de los atentados del 11 de septiembre de 2001. La ilustración muestra un automóvil amarillo con el cantante aparentemente a bordo sobrevolando el Empire State Building y dejando una estela sobre la aguja del emblemático rascacielos. La imagen generó una ola de comentarios en redes sociales donde algunos seguidores cuestionaron la decisión de utilizar ese diseño en una fecha tan sensible. Literalmente, ¿quién aprobó esto? ¿Quién fue? Bueno, escribió un internauta haciendo la pregunta. Otros consideraron que aunque la ilustración era bonita, la coincidencia con el aniversario no fue una buena idea. Un detalle que terminó generando más conversación de la que seguramente ellos estaban esperando.

0: Víctor, te toca Snoopy, pero yo la voy a leer para hacerte ese favor, porque tú no sabes. Es Snoopy. Esa me dice.
1: ¿Y qué pasó con,
0: dice que soy
1: con
0: yo. No, está ahí, pero viene ahora. Las confusiones de teléfono. Estos iPhones son un lío, mano. Bueno, Snoopy, el famoso Beagle de la tira cómica Peanuts, se convirtió en protagonista de una nueva exposición en Nueva York que celebra sus múltiples identidades y estilos a lo largo de los años. La muestra, titulada Snoopy in Style New York City, recorre la trayectoria del personaje creado por Charles Schulz, desde sus días como de la aviación de Primera Guerra Mundial y el sofisticado Joe Cool, hasta sus diferentes uniformes, gafas y ocurrencias como compañero de Charlie Brown. La exposición destaca la influencia cultural de Snoopy, quien pasó de las páginas de una tira cómica a convertirse en un ícono mundial de la cultura pop. Está abierta al público con entrada gratuita desde ahora y hasta el 26 de septiembre. Una visita para recordar los clásicos que nunca pasan de moda. Y... Víctor, tú tienes que entender que... Dime, ¿qué tú ibas a decir?
2: Dilo
0: que Celine Dion está ahí.
1: Bueno, cientos de seguidores de Celine
0: Dion. Ah, no, espérese, ¿qué es lo que tú me decías aparte?
1: Ah, no, lo de la Torre Gemela que te dije.
0: Ah, lo de las luces,
1: sí, no, que hablamos hicieron, de la Torre Gemela. Hicieron un juego de luz con drones. Uh-huh. Que, wow, fue conmovedor. O sea,
0: ellos tienen las luces también.
1: Ver ese skyline de Nueva York con las Torres Gemelas donde estaban ahí. Eso como que me llevó a antes de que Perla naciera. Perla.
0: Sí, es correcto. Vamos a ver un chin de Celine Dion, pero arranca con la noticia y la dejamos ahorita. Vamos.
1: Bueno, cientos de seguidores de Celine Dion se reúnen a diario para verla mientras ensaya para su esperado regreso a los escenarios con una serie de conciertos en París, saben que ella habla francés, ¿verdad? Uh-huh. Que comienza este fin de semana y cuyas entradas ya están agotadas. La cantante canadiense de 58 años cuenta con una enorme base de admiradores en Francia, donde es conocida tanto por su éxito mundial, My Heart Will Go On, de la película Titanic, como por sus numerosas canciones en francés, obviamente. Su álbum, De 1995, es considerado el disco en francés más vendido de todos los tiempos.
0: Uepa.
1: Después de anunciar en 2022 que padecía el síndrome de la persona rígida, muchos pensaron que nunca volvería a actuar. Su presentación en la inauguración de los Juegos Olímpicos de París 2024 ya había emocionado al mundo y ahora sus seguidores celebran la posibilidad de verla nuevamente en concierto. El amor de los fans no conoce fronteras.

0: ahí yo digo, Ramón Orlando hizo un llamado. No, no va con esa, va con esta, señores. Hey, ahora sí. Ramón Orlando hizo un llamado al público para que adquieran únicamente por los canales oficiales las boletas para su espectáculo 50 años de Ramón Orlando y sus amigos, con el objetivo de evitar confusiones o posibles engaños. El concierto está pautado para el 23 de este mes en el Estadio Olímpico Félix Sánchez y contará con la participación de más de 65 artistas nacionales e internacionales. O ya lo saben.
1: El festival de Ramón Orlando.
0: Es el de él, claro. Las boletas oficiales están disponibles exclusivamente a través de tuboleta.com.do, con precios que van desde 1,110 hasta 8,880, dependiendo de la localidad. El artista exhortó a sus seguidores a no pagar precios diferentes ni comprar mediante vías no autorizadas. Evite que le paren en la puerta y le digan, eso no es de verdad, eso que usted lleva ahí, porque entonces va a perder su dinerito. A disfrutar de la música, pero siempre comprando las entradas por los canales oficiales. Are you?

0: Y bueno, ese es J-Lo, que no es J-Lo. No es J-Lo, no se confundan. Ese es Jennifer Lawrence. Wow. Quien decidió.
1: Justo después que acabamos de hablar de Charlie Brown, salió este comentario. Bien, Charlie.
0: Sí. No, no, porque tú verás. Es Jennifer Lawrence que decide darle una oportunidad a Instagram y en menos de 24 horas consiguió cerca de 1 millón de seguidores. La actriz ganadora del Oscar abrió oficialmente su cuenta el 9 de septiembre bajo el nombre de usuario J-Lo.
1: Es verdad.
0: Porque ella es J-Lo. Ya que Jennifer Lawrence estaba ocupado. Ay, pero deberían de cómo quedárselo.
1: Bueno. ¿No? Que pague. Pues, ella tiene para ofrecerle. Sí,
0: bueno, después de años alejada de las redes sociales, todos recuerdan por qué, ¿verdad? La artista publicó su primer video y dejó claro que está dispuesta a experimentar con esta nueva etapa digital. Sin embargo, estableció una condición muy particular. Si alguien escribe algo negativo sobre mí, renunciaré inmediatamente a la plataforma. Bueno, si alguien piensa algo malo, lo sabré y renunciaré, afirmó en tono de humor. Casi 1 millón de seguidores en un día y ya hay una amenaza de despedida.
1: No, lo bueno fue que una actriz se le puso un comentario, le puso slut. O sea que ya tú sabes, vamos a ver si queda esa cuenta abierta ahora.
0: ¡Y tú vas!

estas son las efemérides musicales del día de hoy, arrancando por el año 1965. Hacemos esta parada con The Rolling Stones y su canción I Can't Get No, que llegaba al número uno del Billboard Hot 100 en Estados Unidos. Un clásico absoluto del rock, de esos que con solo escucharlo uno, esos primeros acordes, sabemos que estamos ante una canción histórica.

0: Bueno, avancemos 3 años en el tiempo y llegamos a 1968. Yo no había nacido, tú no habías nacido todavía, o sea que bien. Cuando los Beatles alcanzaban el número uno en Reino Unido con
1: Hey Jude.
0: Sí, oye la isla, te dejando que toque, que suene. Bueno, en aquel momento, sus 7 minutos y 11 segundos la convertían en una canción extraordinariamente larga.
1: ¿Todavía?
0: Para un sencillo de éxito, pero eso no impidió que se convirtiera en uno de los grandes himnos de la banda.
1: Volvemos en 7 minutos.

Mentira, mentira, mentira. Vamos a pasar 2 años después, sin cambiar mucho el rumbo musical. Seguimos ahí con el 1970, cuando Jimi Hendrix concedía una de sus últimas entrevistas, lamentablemente apenas días antes de su fallecimiento. Una conversación que hoy forma parte de los últimos registros de este legendario guitarrista.

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2: Bueno, 12 años después, qué ícono de canción, Dios mío.
3: Wow.
2: Cosa. Bueno, 12 años después, 1982, John Mellencamp tenía simultáneamente dos canciones en el top 10 estadounidense con Jack y Diane y Hurt So Good, mientras que su álbum American Fool ocupaba el número 1. Un momento de gran éxito para el cantante que dominaba tanto las listas de álbumes como las de sencillos.
3: Oye, pero esa canción marcó una época también. Cuando tú la oyes, tú sabes lo que viene.

Bueno, y como siempre, vamos también a celebrar algunos cumpleaños de los famosos. Hoy, un día como hoy, pero en el año 1967 nacía Harry Connick Jr., cantante, pianista y actor estadounidense reconocido por su estilo que combina el jazz, el pop y el swing. Hoy él cumple 59 añitos.

Me encanta esa canción. También está de cumpleaños Moby, quien nació en 1965 y hoy celebra sus 61 añitos. Este músico, productor y DJ estadounidense es conocido por su aporte a la música electrónica y por éxitos como Porcelain y Natural Blues.

Y vamos a cerrar con el birthday de John Buckland, guitarrista de Coldplay, quien nació en el año 1977 y hoy cumple 49 años, parte fundamental del sonido de una de las bandas más importantes del pop rock contemporáneo.

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1: El economista especializado en mercados financieros y banca de inversión, Eriden Estrella, advirtió en El Sol de la Mañana que República Dominicana debe adoptar medidas de planificación energética para enfrentar la incertidumbre del mercado internacional del petróleo.
2: En el mundo se producen 98, 99 millones de barriles de crudo por día. Dígase que el mundo produce más del 100% de la energía que nosotros necesitamos en un año. Tú puedes muy fácilmente conversar con bancos de inversión e intermediarios financieros que te permiten a ti comprar a futuro el petróleo que tú vas a necesitar el año que viene.
1: Correcto. Por otra parte, la DNCD desmanteló dos plantaciones de presunta marihuana en zonas montañosas de la provincia de Azua, donde fueron ocupadas más de 5.000 plantas. En otra información, un oyente solicitó a Diario maquinarias pesadas para la comunidad de Baja Boniquito en Puerto Plata para la habilitación de un tramo en la referida comunidad.
3: Llamado al ministro de Obras Públicas que en Pescado Bobo y Baja Boniquito se está necesitando el tractor para romper el tramo de Los Picos. Además, la gente de La Descubierta quiere unificar los 5 kilómetros de ellos a Baja Boniquito, con Baja Boniquito. Ya ellos tienen el dinero preparado para el gasol lleve el tractor de La Descubierta a Baja Boniquito.
1: En las internacionales, Estados Unidos designó 2,5 millones de dólares para fortalecer la lucha contra la trata de personas en Bolivia, informó este jueves la embajada estadounidense en ese país. Finalmente, una influencer gastronómica china conocida por sus videos de mukbang falleció a los 24 años tras presentar graves complicaciones de salud, según informaron sus familiares. 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

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Estamos en nuestro espacio de las canciones positivas para recordar que equivocarse, caer y volver a intentarlo también forma parte del camino. Hoy disfrutamos Try, una poderosa canción de Pink que habla de la perseverancia y de la importancia de no rendirse cuando las cosas no salen como esperábamos. Su mensaje nos recuerda que el fracaso no define quiénes somos y que cada experiencia difícil puede convertirse en una oportunidad para aprender y comenzar nuevamente. Try nos invita a seguir adelante incluso cuando tenemos miedo, porque muchas veces la verdadera fortaleza está simplemente en volver a intentarlo. Disfruten.

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3: ¿Sabías qué?
4: ¿Sabías qué?
3: ¿Sabías que las mariposas pueden saborear con las patas? Tienen receptores químicos en ellas que les permiten identificar si una planta es adecuada para alimentarse o para poner sus huevos. Imagínate tener el paladar en los zapatos.

0: Estamos en lo mejor de la web y todavía eres de los que pone precio por DM. Bueno, cada vez que publica algo en redes, le pones el numerito. Pues resulta que esa estrategia podría estar costándole más ventas de las que imaginas. La mercadóloga Patricia Fernández advierte que obligar al cliente a escribir para conocer el precio puede hacer que más de la mitad de esas oportunidades se pierdan. Y tiene lógica. Si alguien ve un producto, quiere saber rápidamente cuánto cuesta para decidir si puede comprarlo. Si tiene que preguntar, esperar una respuesta y entrar en una conversación que quizás no quiere tener, simplemente puede irse a otro negocio que sí publicó el precio.
1: Ahora bien, no todos los negocios deben publicar una tarifa fija. Yo soy fiel creyente en eso. Y aquí está la parte interesante. Si vendes productos estandarizados, empacados o directamente al consumidor, mostrar el precio puede facilitar muchísimo la venta. Pero cuando hablamos de servicios profesionales o negocios entre empresas, un precio cerrado puede ser contraproducente porque cada cliente tiene necesidades diferentes. En esos casos, una buena alternativa es comunicar rangos o planes desde, a partir de o hasta, para que las personas tengan una referencia sin convertir un servicio personalizado en un combo de supermercado. La clave es en entender qué se está vendiendo y cómo toma decisiones tu cliente.
0: Ahí te está defendiendo, ¿eh? Y si hay algo que muchas veces pesa incluso más que el precio, es la confianza. Dos productos prácticamente iguales pueden tener una diferencia importante de costo y sin embargo uno venderse mejor porque ofrece una garantía más larga, mejores facilidades de pago o un servicio postventa superior.

0: tan importante como el producto en sí. Pensemos en un, por ejemplo, un aire acondicionado. Si uno cuesta 15 mil pesos más, pero tiene 10 años de garantía frente a otro que ofrece solamente uno, quizás esos 15 mil adicionales comienzan a tener sentido. Por eso, el precio nunca debería parecer aislado. Hay que acompañarlo de todo aquello que demuestra al cliente que está recibiendo, que está recibiendo a cambio, exactamente.
1: Y quizá uno de los mayores errores sea tenerle miedo a mostrar el precio por temor a que la competencia lo copie. La realidad es que el consumidor compara y siempre va a averiguar. Y si no encuentra la información en tu negocio, probablemente la buscará en otro. También es importante evitar esas ofertas que parecen irresistibles hasta que el cliente llega a la tienda y descubre cargos adicionales que nunca le explicaron. Al final, el precio debe ser transparente, pero no necesariamente el protagonista de toda la conversación. Primero hay que mostrar valor, calidad, respaldo y beneficios. Porque cuando el cliente entiende lo que está comprando, deja de preguntar solamente ¿cuánto cuesta? Y empieza a preguntarse ¿cuándo puedo llevármelo?
0: Entonces, ya está publicado el precio de los iPhone nuevos ahí. No sé, preguntando, aquí no sé. Sí.

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1: Estamos en Cultura con Sabrosura. Conmigo, Dominic Fuentes.
2: Gagna protege su mar. Después de más de 15 años de esfuerzos de conservación, Gagna declara su primer área marina protegida. La zona abarca 703 kilómetros cuadrados y se encuentra en Cabo de Tres Puntos, en el extremo sur del país. ¿Y por qué esto es importante? Porque allí existen zonas de reproducción y desove fundamentales para especies de peces que sostienen buena parte de la alimentación de la población. El área tendrá una zona donde no se permitirá la pesca y otras donde las actividades estarán estrictamente reguladas. La lección es sencilla. Proteger el mar también significa proteger la comida, el empleo y el futuro de las comunidades. Por eso aquí en Dominicana tenemos las vedas de animales marinos para nosotros también hacer ese mismo rol.
1: Hasta aquí Cultura con Sabrosura. Conmigo. Volvemos en breve. Chau, chau.
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0: Sí, señor, Cabarete se ha convertido en uno de los grandes referentes internacionales de los deportes acuáticos y detrás de buena parte de esa proyección está la competencia que lleva más de 2 décadas poniendo a República Dominicana en el mapa mundial. En cabina recibimos a Marcos Boom. Él es empresario, promotor y fundador de Masters of the Ocean. Marcos, ¿cómo estás?
1: Muy bien, muchas gracias. Bienvenido. Gran placer y un honor.
0: El honor es nuestro tenerte aquí, por favor. Es chulísimo poder conversar contigo sobre esto que es tan interesante y que tiene tantos adeptos. Hay muchas personas aquí amantes de esto. Marcos, Masters of the Ocean nació en el año 2003 con 3 disciplinas y hoy reúne 5 ya. Surf, windsurf, kitesurf, SUP, así se dice.
1: Standard paddleboard, sí.
0: El paddleboard, exactamente, y windfoil. ¿Cómo ha evolucionado este proyecto durante estos 21 años y qué significa para ti ver en lo que se ha convertido?
1: Bueno, en 2003 la idea es crear un evento que está único, que asiste a posicionar el destino para también los atletas dominicanos que practicaban en 2003, más de 23 años pasado, en Cabarete, crear un evento que todos ellos tienen su espacio. Al mismo momento, los otros piden un atleta que está bien completo, bien elite, que no, hasta hoy no existen en otro formato de competencia donde el atleta necesita 5 disciplinas. Entonces, hoy, primero con 3 disciplinas en 2003, surfing, surfing, windsurfing y kitesurfing. En 2008 los otros entregas stand-up paddleboarding y 2019 windfoiling. Hoy el evento reflectar uno de atletas más completos que existen en el deporte acuático. Y bueno, poco a poco los otros también conseguir hasta 16 competidores. Los años pasados a veces los otros no encontrar atletas que tienen esos status elite y tienen la tiempo también a viajar. Pero bueno, con los años el evento posiciona y está ahí por no solamente posicionar, para por confirmar el destino y el deporte acuático en República Dominicana.
0: ¿Qué es lo que hace tan especial la zona norte para el windsurf y para todos estos deportes que has mencionado?
1: Bueno, eso es un pequeño rincón de la isla que tiene agua caliente el año entero, olas del Atlántico. La brisa constante que es de trade winds. Nosotros estamos a misma latitud que Hawái. Esa es la misma.
2: Y Cabarete es uno de los top spots mundialmente para el windsurf.
1: Absolutamente.
2: Top 3, seguramente.
1: Ya, absolutamente. Que es especial por Cabarete o República Dominicana es la constancia. Hay muchos lugares en Europa que tienen sus lugares en el verano, invierno, que se funciona. No, para aquí se funciona el año entero.
0: Entonces, es que nada más hay que pasar por ahí. Siempre hay movimiento en esa área.
1: Adentro de esos 5 deportes, siempre funciona uno.
0: Claro.
1: Y por eso el evento también funciona. No todos los años nosotros tenemos chance completa todos los 5. Hay varios años. Uh-huh. Sí. Pero también, por ejemplo, que un día no venga prisa, nosotros justifica eso con más surfing, más stand-up paddleboarding.
2: Bueno, Marco, y algo que distingue a Masters of the Ocean es que no busca solamente premiar al mejor surfista o al mejor especialista en una disciplina, sino al atleta más completo, al verdadero waterman o waterwoman, ¿verdad? ¿Qué habilidades y qué mentalidad debe tener un competidor para enfrentarse a ese reto?
1: Bueno, más que un training, es un estilo de vida. Que no, ustedes no tienen.
2: O sea, tiene que vivir en Cabarete.
1: No directamente para los lugares. Salinas no tiene mucho olas, pero en un lugar y una. Creciendo en una cosa familiar donde los padres y el destino se ayuda que sea posible practicar todos esos deportes. Nosotros vi hoy que tienen competidores de 16 hasta 70 años. Wow. Porque está casi una vida entera a aprender todo y. Nosotros tampoco nos separamos de mujeres, hombres y jóvenes. En el momento que el atleta competir y es que sabe esas 5 disciplinas, se cualificado por las 16 competidores.
2: O sea, overall. Para esto hay que saber hacerla las 5.
1: Sí. Que tú participando en overall.
2: Pero es un dinero en equipo, porque para tú aprender a hacer todo.
1: Nosotros ven ahora de copa, no solamente un dinero de equipo, es un equipaje.
0: También, claro. Como también.
2: Es un deporte que el surf, por decirlo así, es el más económico, diríamos, ¿no?
1: Sí, pero luego se van complicando. Es el entra, ¿no? Sí, es el entra.
2: En
1: el
2: momento en encuentro, me imagino que esa escuela debe de estar ahora mismo pues muy concurrida.
1: Bueno, ahora está muy, la sesión bajo, pero los tablas de surf es la más económico. Después están la paddleboarding. Después yo pienso el windsurfing, el kiteboarding, el windfoiling también es caro, estos 5 o 7 mil
2: costoso,
1: dólares.
2: Costoso,
1: sí. Ah, es como, si te gusta, es no como es motocross, es como ese deporte.
0: Claro, claro, claro. También requieren una inversión importante del deportista.
1: Y no solamente la inversión, es la clase y cómo se emprender ese deporte. Y de eso, por ejemplo, vive de cabaret. Sí. Cabaret vive...
2: El kite se aprende primero en la arena. Sí. Primero tiene...
1: Un proceso de 3 días hasta tú siento que quieres ir al agua.
0: Claro. Bueno, dime una cosa, porque tu visión ha sido siempre, más allá de organizar esta competencia deportiva, verlo como crecer, ¿no? O sea, ¿cómo puede Masters of the Ocean contribuir a posicionar a Cabaret y a la República Dominicana como un destino internacional de turismo deportivo y de aventura?
1: Bueno, adentro del concepto del evento, nosotros tienen overall 16 personas que competían las 5 y tienen 12 equipos. Un equipo es 5 competidores, cada disciplina hay uno, uh-huh, y mínimo una mujer por equipo. Entonces, por ejemplo, antes es muy difícil como nosotros comunicando el Master of the Ocean en Alemania, o como nosotros ven en Alemania como los medios de surf, windsurf, kitesurf, porque normalmente esos deportes no mezclan, es como el golf y el tenis.
0: Claro, ya entiendo.
1: Un target muy similar, pero las dos no se mezclan.
2: Uh-huh. Claro.
1: Entonces, la idea del team es crear que nosotros, por ejemplo, el equipo de Alemania...
2: Me gusta más por equipo, sí.
1: Nosotros tienen 5 alemanes que cada uno de ellos es...
2: especialista.
1: Es a premium en su disciplina.
2: Ya, tú sabes.
1: Y con eso, nosotros tienen acceso a esas comunidades. Entonces, hoy que los 5 están juntos en un podio, también, por ejemplo, en social media, el reach está como... mucho más grande que un competidor individual.
2: Ok, excelente. Mira, y el proyecto también tiene una dimensión social, según entiendo. O sea, con iniciativas de formación, seguridad acuática y trabajo con jóvenes, incluyendo la alianza con Happy Dolphins DR y el programa Costas Seguras República Dominicana. Cuéntanos, ¿qué impacto quiere que quede en las comunidades más allá de los días de competencia?
1: Bueno, primero el evento está creando en 2003, también con una mente social, porque nosotros quieren los estrellas internacionales ven a Cabaret y ponen al lado de un talento dominicano por deporte mismo con la música. Y allá la primera intención es crear un evento que está independiente, que no depende de una federación internacional, que tú no solamente necesito una stamina fuerte, no necesito
2: permiso,
1: 6, 8 meses antes, claro, manden 50, claro, 80 mil dólares a una gente que tú no conoces y muchas veces se quita la velocidad. Entonces, adentro de eso, el evento cuenta con un día de comunidad que es el sábado 19. En ese día nosotros no solamente empujar los deportes con jóvenes para presentar fundaciones en Cabaret que hacen una diferencia. Yo hablando de Dream, Mariposa, Inspire, Dove Mission en Puerto Plata, el proyecto Las Américas en Puerto Plata, donde nosotros invita a esas fundaciones a presentar su trabajo, su labor, pero como también en el punto de Inspire, enseña y presenta su programa de deporte acuático, porque cada de esas fundaciones tienen su programa de deporte acuático. Adentro de eso, gracias a mi mujer, los primeros 25 años que viven aquí, o 22 años, piensa siempre necesito ayuda a esos jóvenes con un equipo o material, pero realizar 8 de 10 niños no saben nadar. Entonces, que usted quieren hacer...
2: Esa es la estadística que hay en la República Dominicana.
1: Wow. Que usted quieren hacer Master of the Ocean. Los otros en verdad ponen... ¿Tú quieres Master of the Ocean? Prender natación. Que tú sabes nadar. Eso es casi la piedra más grande que tú necesitas.
0: Claro, claro. Lo más importante.
1: Atrás de Costa Seguro, gracias al general, el señor Matsunaga, que vi la importancia que también en Politur hay una necesidad como nosotros integrar socorrismo en su labor y su visión. Y gracias a Happy Dolphins, ese año nosotros certificado, yo pienso, 22 miembros de Politur por el programa Costa Seguro. Y también con eso, en el momento que más personas saben nadar, necesito menos socorrismo.
0: Claro, claro. Dime una cosa.
1: Esas son las dos cosas donde la isla Ibra, allá es la oportunidad. a empujar eso, eso mente y eso cultura.
0: ¿Todavía están abiertas las inscripciones o ya solamente para disfrutar del evento?
1: Bueno, lo solo tienen hasta ahora 15 de 16 competidores overall. Y por los equipos, lo solo tienen un gran candidato de 12. Hasta ahora se inscriben 7.
0: Perfecto. Bueno, la edición 2026 se va a celebrar del 16 al 20 de septiembre y además de los atletas nacionales e internacionales, también está incorporando gastronomía, cacao, café, arte, cultura, bachata, muchísima música también, así que ustedes no se pueden perder este evento. Si a usted le gusta cualquiera de estas disciplinas, ya sabe que del 16 al 20 tiene la cita allá en Puerto Plata. Eso es correcto, ¿verdad?
1: Sí, solo practicar todo el evento en Hideaway, Coconut Restaurant, Hideaway Beach, Coconut Restaurant, está dentro de Sosúa Cabarete, al mismo lugar que se practica el surf por los panamericanos.
0: Ahí está, perfecto. Marcos, muchísimas gracias por acompañarnos y compartir esta visión que durante más de 2 décadas ha conectado este deporte, el océano, el turismo, la cultura y el desarrollo comunitario, que es tan importante. Éxitos en esta edición número 21 del Master of the Ocean y que continúe creciendo esta plataforma. Felicidades.
1: Felicidades. Muchísimas gracias. Gracias por la oportunidad y bienvenido a Cabarete. Los estoy esperando a ustedes.
0: Que así sea. Loco por ver a Víctor, que se vaya con su chichigua por ahí.
2: Uf, la verdad que mira, hay que estar muy, muy fit para hacer estos deportes, claro, porque son deportes que requieren mucho.
0: Seguimos en 12 y 2. Gracias, Marcus.
1: Gracias a usted.

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0: Estamos en Arte, aquí en 12 y 2. Y señores, hablamos a continuación sobre la Fundación Sinfonía y la Orquesta Sinfónica Nacional, quienes celebran juntas más de un siglo de historia con una obra monumental, la Sinfonía número 2, Resurrección, de Gustav Mahler. Una noche que reunirá más de 100 voces, grandes solistas y al maestro José Antonio Molina en el Teatro Nacional.
1: Tremendo.
0: Y para hablarnos de esta gran celebración, recibimos en cabina con nosotros a Vera Peralta, directora de comunicaciones, mercadeo y creatividad de la Fundación Sinfonía. Hola Vera, ¿cómo estás?
2: Hola. Bienvenida. Feliz de estar aquí otra vez.
0: Para nosotros siempre es un placer y cuando te lo dije el otro día no te lo decía de relajo. Yo te decía que para nosotros es muy importante que ustedes sepan que siempre tienen las puertas abiertas aquí. Yo siento que lo que ustedes están haciendo es abrirle la puerta a la cultura de la República Dominicana y no necesariamente a la que la gente más asiste. Sin embargo, al yo ver el resultado del trabajo que ustedes están haciendo, haber formado parte de las últimas dos presentaciones que ustedes han llevado al Teatro Nacional, veo que la gente está siendo atraída de una manera muy especial a lo que ustedes están eligiendo para ellos. Así que es una muy buena noticia. Estamos hablando ahora, en esta ocasión, de una celebración muy especial. 85 años de la Orquesta Sinfónica Nacional y 40 años de la Fundación Sinfonía. Entonces yo quiero que tú me digas qué significa para ambas instituciones el poder conmemorar estos aniversarios juntas y qué representa esta relación tan importante para la música clásica en la República Dominicana.
2: Bueno, muchísimas gracias de nuevo por el apoyo y esta acogida que 12 y 2 y tú, José Guillermo, le han dado a Sinfonía y a las iniciativas que llevamos a cabo. Este evento es muy especial porque la Orquesta Sinfónica Nacional es la primera institución musical del país. Es una institución que significa muchísimo, tiene muchísima historia, grandes directores alrededor de más de ocho décadas, y realmente para nosotros es un orgullo poder tener hoy en día una institución del nivel de excelencia que tiene la Orquesta Sinfónica Nacional bajo la dirección titular del maestro José Antonio Molina actualmente. Y bueno, la Fundación Sinfonía está amarrada a la Orquesta Sinfónica desde sus inicios, ya que fue creada en el 86, precisamente porque la orquesta estaba más o menos en crisis, vamos a decir, en ese entonces, que ni siquiera existía un ministerio ni una Secretaría de Estado de Cultura en ese momento. Y por eso es que nace la Fundación Sinfonía, en ese entonces llamada Fundación Orquesta Sinfónica Nacional. O sea que es muy significativo poder celebrar estos aniversarios en conjunto, porque es una celebración de la orquesta y también del porqué de la Fundación Sinfonía y de sus orígenes.
1: Vale. Bueno, hablando sobre la obra escogida para esta gran gala, que es la Sinfonía número 2, Resurrección, de Gustav Mahler, una pieza de enormes dimensiones y con un profundo mensaje de esperanza y trascendencia, cuéntanos por qué consideraron que esta era la obra indicada para una celebración tan importante.
2: Bueno, la Sinfonía número 2 es una de esas obras totalmente icónicas dentro del repertorio clásico. Es casi siempre la que se realiza cuando se hace una gran celebración. Y la razón de esto es porque, aparte de la novena de Beethoven, es una de las sinfonías que involucra a un coro y a dos solistas.
1: Poderoso.
2: Sí, en el caso de la novena fue la primera vez que se incluyó la parte cantada. Las sinfonías generalmente no llevaban, de hecho, nada cantado. Beethoven fue el primero que lo hizo. Mahler fue ese compositor que luego de la novena hizo esa composición que llegó a ser icónica y que incluía la parte cantada. Nosotros vamos a tener varios coros integrados. Nosotros lo hemos nombrado el gran coro de aniversario porque son más de 100 voces.
0: Wow.
2: En escena. Y dos solistas.
0: Este es el coro nacional.
2: El coro nacional, claro. El coro de fiesta clásica.
0: Me imagino, porque para 100 hay que buscar entonces diferentes que se unen para esta ocasión.
2: Exacto, nosotros hemos conglomerado dos coros, uh-huh, para poder llegar a esa cantidad de personas. Yo no sé si han escuchado un coro de esa magnitud en vivo, pero es una cosa...
1: Y en el teatro, que tiene la mejor acústica, sí, del país.
2: Es una cosa que totalmente... te da chills, como goosebumps, como dicen.
0: Te pone la piel de gallina, exactamente.
2: Exacto, la piel de gallina.
0: Bueno, este concierto contará con un elenco extraordinario, porque estamos hablando también de la soprano dominicana Natalie Peña Comas y el mezzosoprano Joyce DiDonato, ganadora de ganadores, o de varios premios Grammy, además de un coro de más de 100 voces, como tú mencionas, y la dirección del maestro José Antonio Molina. ¿Qué podemos esperar de esa combinación de talentos, de la experiencia de escuchar Resurrección en vivo?
2: Bueno, Natalie Peña Comas es la soprano, vamos a decir, dominicana que ha tenido más trascendencia en el ámbito internacional. Natalie, muy querida, buenísima persona y también buenísima artista, va a representar la voz de soprano, que es como la más aguda, para quienes no saben. Y Joyce DiDonato, que es una señora, ella es una eminencia dentro del mundo de la ópera y realmente se presenta en los escenarios más importantes desde hace muchísimo tiempo, de la Royal Opera en Londres, de la Metropolitan Opera. Es realmente una de las estrellas de ese género musical, y ella va a venir a cantar en su rango vocal, que es mezzo-soprano.
1: Wow. Entonces, ahora bien, para quienes quizás sienten que la música clásica o que Mahler puede ser difícil de abordar, o sea, un género que es especial, ¿qué le dirías sobre esta obra y por qué esta gala puede ser una experiencia emocionante incluso para alguien que no acostumbra asistir a conciertos sinfónicos?
2: Yo les diría que se atrevan, si no han ido antes a un concierto clásico. Eso es como decir que no te gustó una comida sin antes haberla probado.
0: Sin probarla, claro.
2: La gente a veces sí tiene como cierto miedo.
1: No, temor a no entender. Exactamente. Mira, yo te lo digo de primera mano. Mi esposa es concertista de piano. Y okay, ella va muy regularmente. Y uh-huh. A veces ella me invita porque ella sabe que ella sabe mucho más. Y yo, pues soy, ¿cómo decir?
0: Lo aprecia de una manera diferente.
1: Claro, yo, pero me ha, o sea, durante 25 años, yo he ido incontables veces y cada vez siento que quiero volver. Porque te lleva y te transporta a un sitio, la música clásica, que no hay concierto brincando, cantando, que te lleve a un sitio de paz, de admiración para lo que es la música clásica, como ir a verlo en vivo.
0: Además, yo siento que este tipo de música, que tal vez no es la que uno más ve en vivo, te lleva a un lugar totalmente diferente. Te toca fibras que tú normalmente no estás acostumbrado a sentir.
1: La piel de gallina, o sea, de gallo, piel de gallo.
0: Hombre, mira, piel de gallo, no, de verdad, te lo digo sinceramente en este último concierto, y te lo dije a ti.
1: A mi esposa, por favor, llévame. Yo le voy a llevar.
0: Díselo ahora. A mí me corrieron dos lágrimas según los cantantes salieron y yo...
1: Yo no he visto eso, dije, un coro en la... O sea, poca,
2: es increíble.
1: O sea, nunca es tan grande. No, o sea, eso debe de ser...
2: Eso es una experiencia que yo entiendo que todo el mundo...
1: ¿Se sentirá como una iglesia americana, como el gospel? ¿Se sentirá algo como así? ¿O es más...
2: Se siente más...
1: Ave María,
2: se siente, todo esto. Es algo totalmente majestuoso y potente. Sí. Y por ejemplo, el coro maneja diferentes niveles de volumen. Ese juego de la voz, o sea, es algo impresionante.
1: Vamos para allá.
2: Impresionante. Es un coro de 100 personas, pero se escucha como un solo cuerpo musical. Entonces... Eso es impresionante. Eso
0: el concierto sí será este próximo miércoles 4 de noviembre a las 8:30 de la noche en el Teatro Nacional. ¡Ay, Dios mío! Perdón, yo tengo la música de fondo y acaba de arrancar el coro ahora en toda su magnitud. Además, el cierre de la temporada sinfónica 2026 también, donde pueden adquirir las boletas, pues lógicamente en el teatro también, en la boletería, sí. Pero...
2: Fundación Sinfonía. Una boletería propia y también en Huepa Tickets online.
1: Uy, Huepa, me encanta. Y ven acá, ¿y dónde meten 100 gente en ese escenario? O sea, abajo, en el pit.
2: No, nosotros construimos una tarima. Escalonada, como una escalera. Sí, es la concha acústica, si la han visto, la roja del teatro.
0: Sí, claro, lógico.
2: Ampliada, o sea, incluso... Hay músicos que vienen de fuera. O sea, que la orquesta es reforzada, además.
0: ¡Wow! Sí. Bueno, esto es algo imperdible, señores. Repito, 4 de noviembre.
1: Memo, llévame. 8, llévame.
0: ¿Tú no ibas a hablar con tu esposa?
1: Bueno, pero pues acá.
0: ¿Qué es eso? Dime a ver. No, yo voy con la mía.
1: Pues vamos.
0: No sé tú. Mira, sin duda, esto va a ser una noche para celebrar la música, la historia y este extraordinario trabajo que durante décadas ha realizado la Orquesta Sinfónica Nacional y Fundación Sinfonía. Así que Vera, muchísimas gracias por acompañarnos y por invitarnos a ser parte de esta gala de aniversarios. Una experiencia que promete quedar en la memoria de todo el público dominicano, a usted si le gusta. Y aún si tiene la duda, hágase el favor a usted mismo. Vaya, no se lo pierda, hágame caso y usted va a ver.
1: ¿Cuántas funciones son?
2: Es una sola función.
1: Una sola.
2: Y van rápido las boletas.
1: ¿Cuánta gente caben en ese teatro?
2: Son como 1,500 personas.
1: A eso hay que comprarlo ya.
0: Vamos a escuchar un poquito de esto antes de despedir, así, antes de formalmente despedir. Oigan esto, ustedes van a estar escuchando algo similar, pero verlo en persona es otra experiencia. Gracias, Vera. Vamos a ver esto ahí.

0: Tránsito y Circo llega a ustedes gracias a Marion Autos, tu inversión garantizada en manos expertas. ...809-562-1091 y 809-200-1091... nuestros teléfonos en cabina para que usted se comunique con nosotros y así pues nos deje saber cómo está la calle. Las calles de esta mañana...
1: Las rotondas son las que me
0: gustan. Esta mañana yo tuve que hacer una diligencia y tuve que ir... antes de las 8 de la mañana yo estaba en Los Prados. Cuando yo quise regresar de allá... a eso de las 9 y alguito. Ahí ya no. Bueno, era como las 8:45.
1: Pero a la 27, ¿dónde estaba?
0: A la Kennedy. Salí por ahí, pero estaba... ¿Dónde está Pasaporte ahora? Estaba
1: Telentilla. Todavía está entrando la gente a la ciudad en
0: mi esa hermano, hora. Pero una cosa...
1: El flujo oeste-este.
0: Oeste-este, precisamente. Bumper to bumper, así mismo. Bueno, y el Instituto Nacional de Tránsito y Transporte Terrestre implementará el mecanismo de fotomultas como parte de un plan de corto plazo para mejorar la gestión del tránsito del país y fortalecer la fiscalización de infracciones. Oigan esto que les voy a decir
1: las
0: a ustedes.
1: Las cámaras están puestas, para que sepa.
0: Sí, pero espérate, más allá de eso, Intran, dígese, yo me ofrezco sin ningún costo alguno a mandarle fotos a ustedes de horarios, lugares, así. Sí. Y aquí hay muchos otros que están dispuestos a ayudarles con eso. Les mandamos la placa, le mandamos la hora, la dirección y todo.
1: Y con el geotag,
0: el video también, claro. El carro alrededor, todo lo que ustedes quieran. Y le voy a hacer ese favor. Así que, como yo sé que hay muchas personas que van a querer también ayudarles y colaborar para que todos esos soquetes que andan en la calle haciendo disparate, pues tengan que pagar su multa después y ustedes tengan la muestra y se la puedan enseñar. El director del Intran, Juan Manuel Méndez, explicó que el sistema permitirá determinar, mediante equipos tecnológicos, si un vehículo fue inspeccionado y acceder a información relacionada con sus antecedentes. Hay un equipo que te permite a ti determinar si ese vehículo fue inspeccionado o no y te sale hasta los antecedentes de la persona que lo conduce, explicó Méndez durante una entrevista en el programa hoy mismo. Sin embargo, esta iniciativa no es nueva. En agosto de 2023, Hugo Veras, entonces director de esa misma entidad regulatoria, había anunciado ese mismo plan, pero nunca se llegó a ejecutar. Veras informó en ese momento que el sistema para el funcionamiento de las fotomultas y la cámara de tránsito estaba en proceso de instalación, pero que no se ejecutaría de la manera inmediata, sino en los próximos meses, periodo en el que no se inició el uso del mecanismo. Méndez ha retomado el plan e indicó que la información estaría integrada en una plataforma en la que participarían el Intran, la Procuraduría y la Dirección General de Seguridad de Tránsito y Transporte Terrestre, mientras se evalúan mecanismos como el marbete inteligente y el uso de la licencia de conducir para concentrar esos datos. Ahora te digo yo una cosa. Acompañado de esto, creo que habría que también hacer que la persona que reciba una de esas multas...
1: Porque va a ser el dueño del carro, no va a ser el conductor.
0: No, exacto, el dueño. Si el dueño preta ese carro, él es responsable de eso. Claro está. Y otra cosa, si usted tiene una multa que está pendiente de pago y usted va a cambiar un cheque, que no se lo cambien. Para que tú veas cómo la gente lo agiliza. Hay muchos en los Estados Unidos así.
1: Para que el tránsito mejore.
0: Aquí es supuestamente con la renovación de la licencia. Cuando tú vas a renovar la licencia, es que te aparece la primera. Mira, no, pero tú
1: una
0: tienes...
1: Una vez cada 4 años.
0: Una vez, no. Y si acaso, porque hay gente que anda sin licencia aquí. O sea que
1: la
0: imagínate
1: de los motoristas.
0: Bueno, por ejemplo. Es un tema. Vamos a seguir con las informaciones. Bueno,
1: las autoridades sanitarias de Haití activaron una respuesta epidemiológica tras recibir el 26 de agosto de 2026 una alerta por presuntos casos de anthrax en la localidad de Baliverne, perteneciente a la quinta sección comunal de Dammarie, en el departamento de Grand Anse. Oh, me tocó todo lo francés a mí hoy. Según medios haitianos, el Ministerio de Salud Pública y Población, MSPP, informó que las investigaciones realizadas en la zona se han identificado 13 casos sospechosos y 2 fallecimientos, además de la muerte de 20 animales. Tras recibir la alerta, el equipo de epidemiología de la Dirección de Salud Grand Anse se desplazó hasta la localidad para investigar los casos, coordinar la respuesta sanitaria y reforzar la vigilancia epidemiológica en la zona. Como parte de las acciones implementadas, las autoridades han realizado jornadas de sensibilización, identificación y manejo de casos sospechosos, así como visitas domiciliarias en las comunidades de Bressel y Brillo, de acuerdo con el Ministerio de Salud Pública y Población del país vecino.
0: Ahí tú viste, hablan de las autoridades sanitarias de Haití. Eso existe.
1: Existe.
0: Ok, bueno, no sé vamos si funciona, a... Pero... Ay, perdón, Jackie está en línea con nosotros. Adelante, hermano, ¿cómo estás?
2: Jackie. Mi querido hermano y amigo Memo, contra de solo, ahí tú estás.
0: ¿Qué wow, okay. Pero ven acá, Jackie, esa falta de respeto a Víctor.
2: ¿Cómo así? ¿Cómo que dicen? ¿Por qué?
0: A Víctor está al lado mío. ¿Cómo tú le dices? Ponerle... Tú estás solo, o sea, tú, ahora mismo tú lo acabas de desaparecer a él del line-up.
1: Hay una sigla que son de
2: no,
1: TMM.
2: Perdón, no, sabía. TMM. No, hey, Víctor, ¿cómo estás? Disculpa. Mira, que... eres responsable de la gripe, del contagio que van a tener todas esas bellas damas ahí, y vamos a tener problemas.
0: Espérate, ¿yo?
2: Claro, tú permitiste que fueran allá con ese virus a propagarlo por todo el aire y esa cabina.
0: Pero ella fue que desapareció, yo la despaché.
1: Estamos todos infectados.
0: Yo la despaché, no, tú que estás usando el micrófono.
2: Yo me he ido siempre desde hace un tiempecito, y una vez en un despacho de ahí del Ministerio de Educación, cuando estuve por ahí, yo sabía que me iban a votar y me la arriesgué con un diputado y le hice la propuesta y le dije que por qué ellos no hacen un enlace entre todas las instituciones, aeropuerto, banco privado, banco público, todo lo que uno tiene que pagar aquí, licencia, cédula, para que cuando una persona tenga una multa, no tenga acceso a ese sistema. Pero no una multica de 2,000 pesos. Vuelvo y te repito. Yo ando en un vehículo pesado, que son los que mayormente siempre están haciendo los accidentes, aunque los carritos también, pero nos vamos a lo pesado, para que en verdad la gente vea y diga, contrale, pero si esa gente que tiene dinero le está haciendo esto, nosotros los chiquitos. Yo ando en un vehículo pesado y a mí me voy en rojo, ando sin... hablando por teléfono y sin cinturón, ahí hay 3 multas. Yo busco la más cara. Y de la más cara, que sea una de 75, 125 mil pesos, al conductor, al dueño del vehículo y la empresa, de 500,000. A la tercera, le quito el vehículo le meto una multa a la empresa.
0: No, él viene por la goma. No,
1: todo pague, eso por 2.
0: Exacto.
2: Hasta que pues no me pague, no hay nada. Y otra cosa, se me venció la licencia, tengo que sacarla. No puedo sacarla. No puedo tener cédula. No puedo viajar. Si no, se
1: rompe el de Maduro, este hombre.
0: Es una dictadura aquí. Ya. Nada más le faltó el paredón ahí. 809-562-1091-809-200-1091. El Instituto Dominicano de Meteorología pronosticó para la tarde de este viernes nublados con aguaceros locales, tormentas eléctricas aisladas y ocasionales ráfagas de viento, principalmente en Hato Mayor, Monte Plata, Sánchez Ramírez, Duarte, La Vega, Espaillat, Santiago Rodríguez, entre otras zonas cercanas debido a una vaguada. Indicó que esta actividad de lluvias podría continuar hasta las primeras horas de la noche. Advirtió que las temperaturas continuarán calurosas, siendo las mínimas entre 24 y 26 Celsius y máximas 34 y 36 con sensación de 87.
1: Cuidado.
0: No, porque yo siento a veces como que es el oxígeno que falta. Hay una sensación térmica muy elevada.
1: Vaporizo.
0: En ese sentido, se recomendó ingerir agua con frecuencia, utilizar ropa ligera, holgada y de colores claros y evitar la exposición directa al sol sin la debida protección entre las 11 y las 5 de la tarde. Asimismo, se aconseja permanecer en lugares frescos y ventilados. Se precisó que hay que cuidar también a los niños, las mujeres embarazadas y los adultos mayores, que son grupos más vulnerables a los efectos de estas altas temperaturas. A cuidarse.
1: Tenemos a Ángel en línea.
0: Ángel está en línea con nosotros. Adelante, Ángel, ¿cómo estás?
3: Muy buenas tardes.
0: Buenas tardes para ti, por igual.
3: Buenas tardes, Víctor.
0: Eso.
1: Buenas tardes. De lo mío.
3: Claro que sí, no, de lo tuyo y de la misma rama también.
0: Ahí está.
3: Informático.
0: Oh,
3: una preguntita breve, pequeña, sana y sin malicia, como decía un profesor mío.
0: A ver.
3: ¿La fiscalización, fotofiscalización va a incluir a los motoristas? ¿Sí o no?
0: Tía, te puedo poner el circo ahí, Ángel.
3: Dele.
0: ¡Qué buena pregunta! No, lo que pasa es que aquí, imagínate tú, los motores, yo no sé, o sea, si son
1: dueños del país. Señores, la Dirección General de Contrataciones Públicas.
0: Sí, dale.
1: La DGCP informó la suspensión de oficio del procedimiento de una licitación pública emitida por el Ayuntamiento del municipio de San Cristóbal para la recolección y transporte de residuos sólidos valorados en, déjame contar los cero, 240 millones de pesos.
0: ¿Cuánto? 240 decisión, millones, sí señor.
1: La decisión responde a violaciones detectadas a la ley número 47-25 de contrataciones públicas. La medida cautelar ratificado en el acto administrativo número monitoreo-34-2026 fue dispuesta luego de un monitoreo preventivo en el que se constató la ausencia de estudios previos obligatorios. Asimismo, el órgano rector identificó incoherencias en las especificaciones técnicas del pliego de condiciones que vulneran los principios de libre competencia, participación, razonabilidad y proporcionalidad. Dentro de las anomalías señaladas en el pliego figuran exigencia contradictoria de contar con instalaciones operativas previas al compromiso de presentación a 30 días, requisito desproporcionado de experiencia en municipios de alta densidad junto a la exigencia estricta de domicilio local, además de ambigüedades en la distinción entre el domicilio legal y los centros de operaciones, grave eso. La suspensión del procedimiento fue aplicada de manera inmediata a través del Sistema Electrónico de Contrataciones Públicas, el SSP. La Dirección General de Contrataciones Públicas notificó formalmente la resolución al Ayuntamiento de San Cristóbal para los fines legales pertinentes. Grave eso.
0: Como muchas otras cosas, vamos a dar una pequeña pausa aquí dentro de Tránsito y Circo. Volvemos en breve, no se muevan.
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5: El miembro del PLD y profesor de la Universidad de Harvard, Juan Ariel Jiménez, propuso en A Diario firmar un gran compromiso para despolitizar la educación que incluye a la ADP y advirtió que si esta organización es utilizada para hacer proselitismo político, debe clausurarse.
6: Sacar a los partidos políticos del sindicato. El sindicato no debe ser un espacio para lucha partidaria. Para eso, que cierren el sindicato. Como sociedad no tenemos la madurez suficiente para tener un sindicato de maestros. Lo segundo, tenemos que establecer que la docencia no se interrumpe bajo una situación, porque el derecho a la huelga no es un derecho sin restricciones.
5: Por otra parte, la Alcaldía del Distrito Nacional y el Consejo de Regidores develaron una tarja en honor al expresidente Joaquín Balaguer durante un acto realizado en el kilómetro cero del Parque Mirador Sur. La periodista Catherine Castillo.
7: La mejor forma de honrar a un hombre que ha trabajado, que trabajó, que se entregó a un país, la mejor forma de honrarlo es preservando su legado y sus obras.
8: La actividad reunió además a representantes del Partido Reformista Social Cristiano, quienes aprovecharon el espacio para reivindicar la figura del expresidente y referirse al proceso de reorganización que desarrolla actualmente esa organización política.
9: Es un justo reconocimiento a la dimensión de la figura del presidente Joaquín Balaguer, sobre todo por los grandes esfuerzos que realizó para que este Parque Mirador Sur sea hoy una realidad.
10: Construyó carretera, puente, avenida y un proyecto revolucionario que fue la distribución de la tierra para los campesinos que se les distribuyó.
5: En tanto, la doctora Bianis Rodríguez llamó en el rumbo de la mañana a no minimizar los intentos de suicidio al señalar que el suicidio es un fenómeno de origen psiquiátrico, multifactorial y biopsicosocial.
11: El 90% de los casos, diagnósticos psiquiátricos. Puede ser depresión, trastorno bipolar, puede ser hasta esquizofrenia, cualquiera de estos. Y ese otro 10, ustedes dirán, ¿y por qué ese 10? Ese 10 puede ser algún impulso de una persona. Una persona, por ejemplo, aquí hablamos de la ludopatía. Esa ludopatía entra en ese 90, es la adicción al juego.
5: En las internacionales, los diputados británicos rechazaron el viernes, tras 4 horas de debates cargados de emoción, un proyecto de ley destinado a legalizar la muerte asistida en Inglaterra y Gales. Finalmente, familiares de las víctimas del 11 de septiembre denunciaron este viernes el supuesto papel de Arabia Saudí en los atentados terroristas ocurridos hace 25 años en Estados Unidos. 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
0: Seguimos con algunas informaciones aquí en Tránsito y Circo. Y el ministro de Agricultura, Francisco Olivero Espaillá, descartó un incremento en los precios del plátano debido a los efectos de la sequía, al tiempo que señaló que su producción se mantiene normal durante un encuentro en las instalaciones de la Junta Agroempresarial Dominicana. La semana pasada, el presidente de la Asociación Dominicana de Productores de Plátanos, Alex Cruz, advirtió que si no se atienden los efectos de la sequía sobre el sector, el precio de los plátanos podría registrar un aumento significativo en los próximos meses, que rondaría los 50 pesos por unidad. Consultado sobre el impacto del fenómeno, el ministro indicó que las zonas productoras de plátanos se encuentran entre las más afectadas por la sequía en el Cibao Central, ya que este cultivo necesita mucha agua. Sin embargo, descartó un aumento en los precios. No hay alza, incluso la producción del plátano sigue normal. En cuanto a la producción de arroz, tenemos 7.2 millones de quintales en inventario y todavía nos quedan por cosechar 800 mil tareas, sostuvo el funcionario. 809-562-1091, 809-200-1091. Un par de noticias más. Si quieren hacer su llamada, la pueden hacer ahora. Los residentes del sector Las 800 en Los Ríos, Distrito Nacional, viven bajo el riesgo de una tragedia debido al deterioro de un improvisado puente peatonal construido sobre un tubo cloacal. Lo hablamos ayer, esto porque es algo que yo realmente no logro entender. Por el que diariamente cruzan familias y niños para acudir a escuelas, trabajos y servicios básicos. A esto se le suma la contaminación de la cañada por aguas residuales y grandes cantidades de basura, situación que los comunitarios atribuyen tanto a trabajos inconclusos de la CAS como a la falta de educación ambiental de los vecinos, que continúan arrojando desperdicios al cauce pese a contar con tanques para depositarlos. Ahí es que hay que meter par de gente presa. Los moradores advierten que durante fuertes lluvias el agua ha alcanzado hasta 7 pies de altura, profundidad diría yo, destruyendo las viviendas y arrastrando vehículos, por lo que reclaman una intervención urgente de las autoridades antes de que ocurra una mayor desgracia. Pasamos a otra información. La defensa del pastor Ángel Gabriel Capellán, encabezada por el abogado Manuel Soto Lara, acusó al Ministerio Público de intentar impedir que los padres de 14 menores rescatados de la Fundación Restaurando Vida declaren ante el tribunal, alegando que sus testimonios podrían contradecir las acusaciones de maltrato. Según el abogado, varios padres aseguran que sus hijos recibían buen trato y no se consideran víctimas del pastor, mientras que la fiscalía sostiene que los menores habían sufrido maltrato físico y psicológico, privación de alimentos y trabajos forzados en el centro que presuntamente operaba sin autorización como hogar de acogida. La audiencia de medida de coerción contra Capellana e Isaías Ramón Muñoz Rodríguez fue aplazada para el martes 15, mientras el Ministerio Público solicita ya prisión preventiva. Bueno, vamos hasta aquí con Tránsito y Circo. Ustedes quédense con nosotros, que tenemos más contenido aquí en 12 y 2.
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0: Estamos en Guía de Automóviles aquí en 12y2 y comprar un vehículo, repararlo o simplemente mantenerlo en buenas condiciones puede convertirse en una decisión complicada cuando no tenemos los conocimientos técnicos necesarios. Muchas veces, por intentar ahorrar, terminamos gastando mucho más. Entonces, para hablar de cómo tomar decisiones más inteligentes y proteger nuestra inversión sobre cuatro ruedas, que es una muy importante, recibimos en cabina a Andy García, creador de Doctor Autogestor. Es así que se pronuncia, Andy.
3: Así mismo.
0: No pegues al micrófono.
3: Así mismo.
0: Ahora es, Andy. ¿Cómo está la cosa? Vamos a ver. Vamos a comenzar por el principito. ¿Qué es Doctor Autogestor y qué necesidad tuviste en los propietarios de vehículos que te llevó a crear el proyecto? Vamos a ver.
3: Bien, gracias por la invitación, Manuel.
0: Siempre un placer.
3: Realmente, como usuario de vehículos, todos tenemos como esa necesidad de mantener nuestro vehículo funcionando bien todo el tiempo. Y hay unos obstáculos que la gente le dice mecánicos o situaciones que, con las que uno se enfrenta.
0: O motorita también.
3: Son parte de los factores. Entonces, muchas veces estas personas nos la ponen un poco difícil a las personas que no tenemos tanto conocimiento. Y ahí entra Autogestor. Básicamente yo me convertí en un asesor que yo necesitaba en su momento.
0: Okay.
3: Y eso viene de mi experiencia teniendo vehículos, cogiendo lucha con que ya te lo voy a entregar, que no te lo entrego, que cuál es el problema que tiene, que hay que cambiar las dos transmisiones, ese tipo de cosas.
0: Pero es que, bueno, es que aquí yo he oído muchos cuentos muy interesantes. Pero entonces, ¿tú tuviste algún tipo de preparación para poder ver, evaluar, poder ayudar a las personas antes de que le digan que la cebolla está dañada y entonces le cambien otra cosa, le pongan una pieza vieja de otro carro, te saquen la buena tuya para el próximo que venga con algún problema de ese? Que eso son de las cositas que pasan entre los mecánicos.
3: Es así. Mira, inicialmente yo soy ingeniero de formación y en mi secundaria hice un técnico en electrónica. Entonces, muchas veces cuando yo tenía situaciones que el mecánico no me sabía explicar con el vehículo, yo decía, no, pero es que no, esto no es posible, esto tiene que ser fácil. Y ahí empezó mi parte empírica de aprendizaje como usuario. Yo empecé a leer, a documentarme, y después era el mecánico que me llamaba a mí, mira, yo tengo esta situación. No sé cómo podemos buscar, ¿qué tú piensas de esto? ¿Cuál tú crees que puede ser el fallo? Entonces, la experiencia me llevó ahí.
0: Eso es un detalle importante, saber que el mecánico lo ha llamado a él. Uno de los momentos en los que más dinero podemos perder es al comprar un vehículo usado. O sea, hay personas también que se aprovechan de la nobleza de otras, ya lo sabemos. ¿Cuáles son las señales o errores que una persona común podría pasar por alto y qué hacen tan importante una evaluación antes de comprar?
3: Bueno, no se puede creer al 100% lo que te dicen los vendedores. Los vendedores te van a decir, ese carro está nítido, nosotros no tenemos ningún problema. Revíselo, pague una evaluación de una persona que esté apta para dar una opinión sobre el vehículo, que lo pruebe, que lo revise, y en especial, que eso yo lo he visto muy poco, que te entregue un reporte detallado de lo que tú estás viendo. O sea, hay muy poca gente que adquiere un vehículo, le entregan un reporte indicándole puntos críticos o qué debe tomar en cuenta al momento de adquirir.
0: Convengamos que no todo el mundo tiene la oportunidad de comprar un vehículo en lugares donde ya hacen ese trabajo previo, o por ejemplo algunos vehículos que reciben un vehículo de su misma marca que traen de fuera, entonces ellos hacen ese chequeo para desde ahí mismo venderlo, y ya eso es otra historia. Pero si usted se lo está vendiendo a un dealer cualquiera por ahí, que alguien se lo llevó y se lo dejó, ellos tal vez dieron una vuelta a la manzana y con eso ya el vehículo está perfecto, y ese vehículo le acaban de arreglar un motor y le pusieron un palo de una cosa ahí. Wow. Claro.
3: Tú estás haciendo bueno que le dieron una vuelta. Claro. Manzana. A veces ni lo lavan.
0: A veces, exactamente. Muchas veces atendemos lo que le pasa a nuestro vehículo solamente cuando ya sabemos de seguro que tiene una falla. Desde tu experiencia, ¿por qué es importante tener un plan de mantenimiento preventivo? ¿Y cómo ayuda al propietario saber qué debe aprender primero? ¿Qué puede esperar? ¿Cómo evitar gastos mayores?
3: Correcto. Los mantenimientos preventivos son los que mantienen nuestro vehículo funcionando óptimo como el primer día. Entonces, muchas veces la gente entiende que darle mantenimiento es solamente cambiarle el aceite, el filtro y llevarlo a que lo revisen. Pero realmente, un plan de mantenimiento detallado te evita muchos gastos. A veces cuando tú oyes ese sonidito que tú dices, déjame subir el radio mejor porque no me he llegado al final.
0: No, ay, no.
3: Eso hay que atenderlo.
0: No, y te voy a decir algo que es muy importante. No todos los vehículos anuncian, por ejemplo, cuando necesitan el mantenimiento normal de la casa. Y muchas veces

0: esperando que no tengan que estar encima de su vehículo, pero ellos entienden de alguna manera que es desentenderse totalmente y no es así. Los vehículos requieren cierto nivel de inspección, por lo menos semanal. Tú necesitas como que ver qué está haciendo tu vehículo a modo de prevención, porque fácilmente, por decir un ejemplo, una manguera de coolant se te agrieta y es un fallo catastrófico. Tú puedes dañar el motor con eso. Y eso es algo que a lo mejor la garantía no te lo va a cubrir porque es un desperfecto.
1: No, si la falta del mantenimiento ocurre y a ti se te pone ese aceite como una pasta y se te quemó el motor, se dañó cualquier cosa, ya tú eres el responsable porque no lo llevaste al tiempo que debiste haberlo llevado. Entonces hay cosas que son mucho más sencillas. A lo mejor tú estás pagando por cualquier cosita de aceite del lado que te lo van a cambiar y por perder ese hilo de mantenimiento, te puede traer muchos problemas. De hecho, perder la garantía es una de esas cosas que a lo mejor no se te dañó el carro, pero perdiste la garantía, entonces sigues sufriendo por eso. Correcto. Si alguien tiene alguna pregunta en específico con esto, puede hacerlo llamándonos al 809-562-1091 o al 809-200-1091. Siguiendo con esta línea, muchas veces cuando llevamos el vehículo al taller, se atiende el problema puntual que motivó esa visita. Muchas veces inclusive algo tonto, como mira, no le falta una actualización a la parte de la tecnología y cuando tú vienes a ver no se está conectando bien el teléfono y la gente lo lleva por eso. O sea, que no tiene nada que sea grave. Pero no necesariamente se revisa el panorama completo del vehículo porque tú no lo estás llevando por eso. Entonces, ahí es donde entra, creo, el doctor autogestor como una guía técnica para ayudar al propietario a entender mejor el estado general del vehículo, ¿verdad? ¿Cómo ocurre esto? ¿Qué pasa?
0: Ok, autogestor te ayuda a saber exactamente en qué condiciones está tu vehículo. Se hace una evaluación mediante la cual, eso lo vamos a mencionar, me parece, más adelante. Pero se evalúa exactamente todo lo que tiene que ver con el vehículo, como ruedas, si tiene algún tema pendiente del tren delantero, hay algo que suena, hay una situación que tú entiendes que, por ejemplo, el carro no te está consumiendo bien. Es como esa guía educativa.
1: No, que no está consumiendo bien sería un palo. Que te esté consumiendo demasiado es el problema.
0: Correcto.
1: Exacto. Mira, tú tienes una legión de fans. O sea, nos han escrito por YouTube. Eliseo Tejeda dice, el mejor. Siul Veloz dice, está ahí el más duro. Dice Marlon Vázquez también, lo más duro el Andy. O sea que ya, y el mejor, Andy García, ahí están todo el mundo escribiendo, Rina Pérez y bueno, algunos otros usuarios que no leo bien el nombre, pero ya sabes que te están escuchando. Gracias. Hablemos de los repuestos, porque aquí también hay mucha confusión. O sea, ¿qué debería verificar una persona antes de comprar una pieza para su vehículo? ¿Y qué puede pasar cuando instala un repuesto que no es el adecuado? Señores, el mismo vehículo del mismo año puede venir de dos fábricas diferentes que están en diferentes sitios y utilizar cosas diferentes, o sea, los frenos, cosas que son sencillas. Y usted puede decir, yo tengo este carro del 2017 y compraste una pieza que no era. Y si trataste de instalarla, a lo mejor ni puede. Y viene forzado un mecánico y se lo pone. Ya tú sabes que eso es crónica de una muerte anunciada.
0: Fórmula para el desastre.
1: Claro.
0: Así. Mira, esa misma parte de la adquisición de repuestos fue algo que en mi experiencia surgió. Porque a mí me gustan mucho los vehículos europeos. Entonces, yo tuve que aprender cómo pedir la pieza específica para mi vehículo. Uh-huh. Porque eso es tiempo y dinero. Una pieza mala, aunque tú pienses que te va a salir más barato porque, bueno, tú la ves más barata en internet. Pero si tú no compraste la pieza correcta, tú estás perdiendo tiempo y dinero.
1: Eso es correcto. Eso que tú acabas de decir, la pieza correcta. Pero sí es cierto que a veces los concesionarios abusan.
0: No, claro.
1: Entonces es por eso que la gente tiende a buscar la opción de, conchole, pero espérate, aquí me están cobrando 80,000 pesos por cambiarme esta pieza del carro y resulta que si yo la compro en eBay, me sale el trabajo completo en 20,000. O sea, la diferencia es muy fuerte. Estamos hablando de 60,000 pesos.
0: Mira. Suponiendo que tú estás comprando la pieza correcta, sí.
1: Claro, ahí es que está el truco. Entonces tú puedes ayudar exactamente, correcto, con eso. Que es, vuelvo y repito, algo bien complejo. Le estoy diciendo que yo, por ejemplo, estuve buscando unas piezas en un momento y el vehículo específico que yo estaba buscando, habían 3 o 4 piezas que funcionaban para ese mismo vehículo, pero era porque tú tenías que poner el chasis. Tú tienes que poner, o sea, hay una serie de cosas que intervienen ahí y aquí es que Doctor Autogestor les puede ayudar. Ustedes también ofrecen una evaluación preventiva, entiendo eso.
0: Correcto.
1: ¿Qué incluye este servicio y por qué puede ser útil para las personas que compraron un vehículo recientemente?
0: Este servicio incluye una inspección completa del vehículo, adicional a pruebas de conducción y señalamientos oportunos de qué es lo que tu vehículo tiene. Pero lo que realmente agrega valor es que nosotros te entregamos un reporte priorizado. O sea, no es que tú vas a empezar a cambiar tu carro completamente. Nosotros te vamos a señalar qué es lo más importante y por lo cual tu vehículo mañana puede dejar de funcionar. Entonces, eso lo hacemos en conjunto con

0: la parte de la gestión de partes. Y por ahí empieza. Desde que tú tienes tu reporte y tienes tu priorización, ya tú sabes por dónde debes arrancar.
1: Es muy interesante eso. Si alguien está escuchando y quiere cuidar mejor su vehículo, pero no sabe por dónde comenzar, ¿cuál sería la principal recomendación y cómo puede el doctor autogestor acompañarlo en ese proceso?
0: Bueno, nos puede contactar, con nuestros contactos van a estar aquí disponibles. Agendamos la cita y por ahí podemos empezar.
1: ¿Esa cita ustedes tienen un local en específico o van a donde está el cliente?
0: Tenemos ambas modalidades.
1: Ambas modalidades. Ah, mira, Katy dice, muy duro y excelente el servicio que ofrece, muy necesario en este país para los negocios de vehículos. Andy Esteban te manda ese saludo. Bueno, pues yo solamente lo dejaría en que nuestras redes sociales se activen con los contactos específicos de Doctor Autogestor para que la gente pueda comunicarse. De todas maneras, en Instagram es @doctor.autogestor. Correcto. Es así, ustedes pueden ya por ahí comenzar a hacer su primera búsqueda y ponerse en contacto directamente con ellos. Andy, gracias por acompañarnos, por ayudarnos a entender un poquito de que cómo se puede cuidar el vehículo, que esto no se trata solamente de reaccionar ya cuando aparece la falla, sino de tomar buenas decisiones desde antes. Porque como dice el concepto detrás de Doctor Autogestor, no todos tenemos que saber de vehículos, pero todos tenemos derecho a tomar decisiones informadas. Así que muchas gracias por estar con nosotros y éxitos en tu proyecto.
0: Muchas gracias.
1: Hasta aquí llegó Guía de Automóviles. Seguimos con más en 12 y 2.

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Entramos inmediatamente en las deportivas y las transacciones. Es entre Los Ángeles Clippers, Kawhi Leonard y proveedores externos está siendo objeto de una investigación penal federal. El New York Times informó el jueves que el Departamento de Justicia de Estados Unidos ha iniciado su propia investigación sobre el asunto después de que una pesquisa de la NBA determinara que los Clippers, el propietario del equipo Steve Ballmer y Leonard, eludieron el tope salarial de la liga mediante acuerdos con terceros que canalizaron decenas de millones de dólares hacia el 7 veces seleccionado All-Star de la NBA. Según el Times, la investigación federal está encabezada por la Oficina del Fiscal de los Estados Unidos para el Distrito Este de Nueva York, con sede en Brooklyn. La misma oficina que ha investigado anteriormente varios casos penales de alto perfil relacionados con el deporte. Y España no tuvo excesivas complicaciones para derrotar 89-66 a Australia en el último duelo de los cuartos de final del Mundial de Básquet Femenino de Alemania, donde se medirá el sábado en semifinales a la favorita Estados Unidos. Las lesiones de Alana Smith y Essie McDegger hacían que las australianas se presentaran muy mermadas y las españolas no desaprovecharon la ocasión, dominando ampliamente, casi desde el principio, sin llegar a sufrir en ningún momento. Al descanso, España dominaba 58-37 y se limitó en los últimos cuartos a gestionar su ventaja y controlar la situación. Megan Gustafsson tuvo 16 puntos y Jana Martin 14 puntos. Ellas fueron las líderes anotadoras del equipo. Pasamos ahora a la Fórmula 1, la cual tuvo su primera práctica en Madrid en el Gran Premio de España y estrenó el circuito de Madrid. Kimi Antonelli cerró la segunda práctica del Gran Premio de España con el mejor tiempo del viernes, 1:33.600. ¿Qué es eso? 1:33 o 1:33.672. Dios mío. Bueno, nada, estuvo por encima de Charles Leclerc y sobre Lewis Hamilton. El líder del campeonato bajó 1:34 por primera vez en el fin de semana y confirmó el ritmo que Mercedes ya había mostrado en la sesión matutina, en la que su compañero George Russell quedó con la vuelta más rápida. La temperatura de la pista subió 48.6 Celsius, frécome, y 51.1 durante la sesión, con humedad que bajó hasta 12.8% y presión atmosférica 942 milibares. Dios mío, reflejó que los 650 metros de altitud de Madrid, menos densidad del aire, significaron menos carga aerodinámica y menos margen de refrigeración. La tercera edición, por otra parte, de las Sisters Cup concluyó con el triunfo de TC7 Ladies, que revalidó su campeonato tras imponerse 4-0 a Winning Girls en la final. El torneo, celebrado del 4 al 6 de septiembre en el Club Claro, reunió a unas 120 jugadoras distribuidas en distintas categorías y contó, pues, con la participación de los equipos TC7 Ladies o TC7 Ladies, debería ser, ¿verdad? Winning Girls y Queens, bajo la capitanía de Karina Pérez. TC7 Ladies defendió con éxito el título obtenido en el año 2025. Winning Girls, dirigido por Carolina Robles, ocupó el segundo lugar, mientras que Queens, encabezado por Joanna Simpson, completó el cuadro de equipos participantes. Seguimos con la Federación Dominicana de Tenis, quien anunció que los jugadores que integran el equipo nacional que representará a República Dominicana en la próxima edición de la Copa Davis, pues aquí la República Dominicana recibirá su similar de Egipto los días 18 y 19 de este mes en una serie correspondiente al Grupo Mundial 2 de la Copa Davis, que tendrá como escenario las instalaciones del Centro Español de Santiago. Este evento será gratuito para el público, una oportunidad para que los aficionados del tenis puedan disfrutar de cerca una competencia de carácter internacional. Y por último, la Major League Baseball conmemorará el 25 aniversario el 11 de septiembre, o sea, en el día de hoy, con tributos en el terreno, programación especial, proyectos comunitarios y otras observaciones fuera del terreno. Las actividades fuera del terreno del día de hoy comenzarán con la MLB y los Mets coorganizando un evento de empaquetado de comidas este día de hoy en el City Field, en asociación con la organización sin fines de lucro 911, como parte de la iniciativa Unite for Good, el día de servicio anual más grande de este país. Hasta aquí las deportivas.

0: Sí, señor, hasta aquí, pues, 12 y 2. Gracias a todos ustedes por la sintonía. Esto ha sido un viernes medio cimarrón, un poco extraño, porque imagínense ustedes. Mi pobre Dominic, que está la pobre enfermita. Ya esperamos que para el lunes pueda reintegrarse aquí, como de costumbre, tenernos a los dos para poder informarles y traerles todo el contenido de 12 y 2 de la manera en que usted acostumbra a recibirlo. Pero nada, les deseamos a todos ustedes un fin de semana muy chévere. Recuerden que ya comenzó Sofía Globito Superstar. Ahí estoy trabajando yo los sábados, así que usted mañana, a partir de la mañanita, puede comenzar a ver este programa con sus hijos para que ellos disfruten de una programación saludable, muy bonita, que han preparado para que ustedes disfruten de ella en familia. Gracias de nuevo. Mañana, no, mentira, mañana no. El lunes nos vemos, señores. Chao, chao.
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0: Son las 3.
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1: El gobierno congela los precios de los combustibles para la semana del 12 al 18 de septiembre. Por otra parte, la Cruz Roja Dominicana presentó este viernes el protocolo de acción temprana simplificado para lluvias intensas asociadas a ciclones tropicales en busca de reducir el impacto humanitario de eventos extremos mediante decisiones y acciones que ejecuten antes de que estos efectos se materialicen. En tanto, el director del Instituto Tecnológico de las Américas, Jimmy Rosario, informó en Juego de Damas que para el año 2027 esperan estar en 22 comunidades del país.
2: El ITRA está en 12 localidades y para este año estará en 16 y para el año próximo estará en 22, si Dios lo permite. Mientras eso llega, el Ministerio de Educación, como dije, a través de las escuelas, los centros tecnológicos comunitarios.
1: En otra información, la Dirección General de Migración informó la realización de operativos de interdicción que dejaron un total de 1,439 personas intervenidas como parte de las acciones que desarrolla para fortalecer el control migratorio en el territorio nacional. Finalmente, la velocista dominicana Marileidy Paulino se impuso este viernes en la semifinal 1 de los 400 metros de World Ultimate Championships con un tiempo de 49.58 segundos, asegurando su pase a la final con una actuación sólida y controlada. Para más información, visite rccnoticias.com.do, tu periódico digital.
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1: Salud Pública refuerza vigilancia epidemiológica ante alerta sanitaria en Haití, casos sospechosos de ántrax. Por otra parte, una ola de calor intenso afectará a la República Dominicana durante los próximos días, con temperaturas que podrían alcanzar entre 34 grados Celsius y 39 grados Celsius y una sensación térmica que llegaría hasta los 47 grados, según el pronóstico del meteorólogo Jean Suriel. En tanto, el PLD inicia su plan integral de carnetización para miembros y militantes. En otra información, el petróleo intermedio de Texas abrió este viernes con una bajada de 3,5% hasta $98.91 el barril, tras superar ayer al término de la sesión los $100 por la guerra en Irán. Finalmente, más de 58 mil manifestantes piden la independencia de la región española de Cataluña. Para más información, visite rccnoticias.com.do, tu periódico digital.
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tal? Muy buenas tardes tengan todos. Bienvenidos una vez más a nuestro estelar espacio con la música de oro por la 91. Nuestro acostumbrado paseo por las avenidas de las canciones de ayer, de hoy y de siempre. Los clásicos del Hit Parade, las informaciones del momento y nuestros comentarios que llegarán a ustedes a partir de ahora y hasta las 9 de la noche. Todo el camino conduciendo este programa, su amigo de siempre, Pedro María Santana, que les da la bienvenida. Nuestras estrellas invitadas de la semana, Annie Lennox y Eurythmics, abriendo las puertas musicales de nuestra audición.

0: Señores, buenas tardes otra vez. Buenas tardes otra vez a los que nos sintonizaron ahora. Bienvenidos a este viernes. Sí, señor. Hoy es viernes, se siente viernes, huele a viernes. El cuerpo te dice que es viernes, los rostros de las personas te dicen que es viernes. Y este no es un viernes cualquiera, es un viernes en un septiembre histórico. Sí, señor, 11 de septiembre. Y sepa usted que este es un septiembre histórico. La temporada de huracanes podría romper un récord establecido en 1914. El Océano Atlántico atraviesa una calma inusual en pleno pico. Y si el mes termina sin nuevas tormentas, podría caer una marca de hace más de un siglo. Tenemos un septiembre que ha llegado al 11 y todavía no se ha formado el primer ciclón en nuestra zona, algo que es realmente increíble. Otra cosa que queremos apuntar es que hoy, 11 de septiembre, se produjeron los cambios en los aeropuertos que no sabía que fueron provocados por este 11 de septiembre de aquella vez, ese hombre de septiembre aterrador del 2001, que transformaron para siempre la seguridad de la aviación, desde los controles de pasajeros y el equipaje hasta las puertas de las cabinas de los aviones y los objetos que están prohibidos a bordo, se produjeron después de ese 11 de septiembre del 2001. Pero volviendo a nuestro septiembre histórico, queremos decirles que tradicionalmente septiembre es conocido como el pico de la temporada de huracanes en el Océano Atlántico. Sin embargo, este año la cuenca continúa inusualmente tranquila. Y si termina el mes sin que se forme una nueva tormenta, el 2026 podría romper un récord establecido en 1914. 1914 figura en los registros históricos como el septiembre de menor actividad ciclónica en la cuenca del Atlántico. Así aparece en los libros de meteorología. Tendríamos que esperar a que septiembre termine, por supuesto, para ver si en efecto rompe el récord. Sin embargo, septiembre no es la única marca bajo vigilancia. Si la escasa formación de sistemas persiste durante el resto de la temporada 2026, también podría acercarse al récord de 1914 como la temporada menos activa registrada en la cuenca. Mirar hacia el 1914 también obliga a colocar los números en perspectiva. Los datos sobre ciclones tropicales se volvieron considerablemente más completos a partir de 1966, cuando comenzó la era satelital que nos permite tener esas informaciones que brindamos a ustedes ahora de manera exacta. En tanto, el patrón del tiempo tiene ingreso de aire seco, se limitará la actividad de lluvia, hay bruma del Sahara deteriorando la calidad del aire, se anticipan temperaturas muy calurosas para este fin de semana. El viento del este-sureste estará moviéndose entre 10 a 20 millas por hora. El oleaje estará entre 4 a 6 pies en el Atlántico y en el Mar Caribe. Hay riesgo bajo de corrientes marinas. O sea, se puede dar su chapuzón, ya que van a estar tan altas las temperaturas. Sigue disfrutando de este viernes aquí en Su Música de Oro, su amiga del Tapón.
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11: La dominicana Marilady Paulino comenzó con victoria su participación en los 400 metros femeninos del World Athletic Ultimate Championship al imponerse este viernes en el primer heat con el tiempo de 49.58 segundos, asegurando con solvencia su pase a la final mañana sábado 12 de septiembre del 2026 a las 12:08 minutos hora dominicana. Paulino protagonizó una cerrada carrera frente a algunas de sus principales rivales internacionales y cruzó la meta apenas 9 centímetros, corrijo, centésimas, por delante de la bahreiní Salwa Eid Nasser, quien terminó segunda con 49.67 segundos. La jamaicana Nakisha Price realizó en la tercera posición con 49.72, mientras que la cubana Roxana Gómez fue cuarta, con marca de 50.34 segundos. La Policía Nacional informó hoy que 3 de 5 hombres que participaron en un intento de asalto a una sucursal de una empresa de envío de remesa ubicada en el kilómetro 11 del municipio de Sabana Yegua, provincia de Azua, fallecieron durante 2 enfrentamientos con agentes de la Dirección Central de Investigaciones y de la Preventiva que les daban seguimiento tras el hecho. En el desarrollo de las acciones, uno de los presuntos implicados fue apresado, mientras que un quinto integrante del grupo permanece prófugo y es activamente buscado por las autoridades. Un Atlántico menos favorable para el desarrollo tropical también puede tener otra consecuencia, y es menos oportunidades de lluvia. Estamos sintiendo fuerte calor con este polvo del Sahara que nos está acompañando. Este año se anticipaba que las ondas tropicales tardarían más en llegar a la región y que serían más débiles. Y eso es lo que está ocurriendo. La preocupación cobra mayor peso a medida que se acerca noviembre, cuando termina la temporada de huracanes, y comenzamos a entrar en un periodo climatológicamente seco. Mientras tanto, estamos haciendo historia con la falta de un ciclón que no se ha formado en nuestra área. La temperatura está en 32 grados, seguimos con mucho calor. La hora 5:38.

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1: Ha nacido el único y primer nieto de John Lennon. Sin Ono Lennon, hijo único de John Lennon y Yoko Ono, y su pareja, la música y modelo Charlotte Kemble, han anunciado el nacimiento de su hijo Aurelius. Bueno, pues Charlotte y yo queremos anunciar que efectivamente hemos creado un ser humano, anunció Zen en una publicación en redes sociales. Se llama Aurelius. Gracias. Y repitió Zen, hemos creado un ser humano. Estoy convencida de que el ADN es un código cuaternario alienígena con capacidad de agencia, añadió Kemble en su propia publicación en redes sociales. La falta de sueño solo aumenta el surrealismo. Se agradecen consejos sobre técnicas para eructar con mi bebé. Le he estado poniendo música de Apex Twin y también de Stravinsky. Espero que con esto pues sea toda una locura musical como su abuelo John Lennon. Lennon y Kemble están juntos desde el 2007, tras conocerse en Coachella, y también han colaborado musicalmente como dúo en algunas oportunidades.

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Un septiembre histórico. Una calma inusual en la temporada de huracanes podría romper un récord establecido en 1914. Emiten alerta por presuntos casos de ántrax en Haití. Reportan 2 personas fallecidas. De película, persecución policial en Asua, que culmina con 3 muertos y un arsenal incautado. Los precios del petróleo bajan con la perspectiva de una reunión sobre Hormuz. Allanan un hotel en la zona colonial por explotación sexual de hombres. La Corte Suprema de Chile destituye a 11 jueces por el mal uso de las licencias médicas. Aprendan. Por la 91, Pedro María Santana. Temperatura 31 grados. La hora 6:07.

0: Y así, amigos, cerramos por hoy y por esta semana el túnel del tiempo. Pues hemos estado disfrutando con estas ochenteras abuelitas, oldies but goodies, llenas de nostalgia. Aquí en su música de oro, su amiga del tapón.
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allanan hotel en zona colonial por explotación sexual de hombres. Un perfil en redes sociales que aparentaba ser un despacho legal llevó a las autoridades hasta un hotel de la zona colonial en el Distrito Nacional, donde presuntamente se explotaba sexualmente a hombres jóvenes. Hoy la Procuraduría Especializada contra el Tráfico Ilícito de Migrantes y Trata de Personas se presentó en el lugar y realizó un allanamiento. El negocio se movía a través de cuentas de Facebook e Instagram con el nombre de Juan Bimbim. Desde allí se pronunciaban los servicios de 14 hombres con tarifas que arrancaban en 500 pesos y disponibilidad las 24 horas sin importar el día ni la semana. La Asociación Nacional de Detallistas de Gasolinas anunció que desconectará el servicio de Verifone el próximo 25 de septiembre. En las 780 estaciones afiliadas, como parte de su reclamo contra los costos que, según afirma, representan una carga excesiva para los propietarios de estaciones de combustibles. Más de 18 marcas participan en la sexta edición del Festival del Chocolate Dominicano, que se desarrolla desde hoy y hasta el domingo 13 de septiembre en Agora, Santo Domingo, con una agenda dedicada al cacao y a la producción chocolatera. El evento reúne a productores y chocolateros que exhiben diferentes variedades de chocolate y otros derivados del cacao dominicano, además de mostrar al público parte de los procesos utilizados para su elaboración. Por la 91, Pedro María Santana. Temperatura 31 grados. La hora 6:35.

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1: Brooks Springsteen ha dejado entrever la posibilidad de nueva música, revelando que tiene dos álbumes en camino. No se cansa nunca, casi resulta un pesado. Tanto árbol no le deja ver el bosque. Springsteen siempre ha estado muy ocupado en los últimos años, realizando numerosas giras tanto en Norteamérica como en Europa, además de reeditar material que había permanecido guardado, como Track 2 de Lost Album. Y ya han pasado 6 años desde su último álbum de estudio con material original en el 2020. El año pasado, Springsteen reveló que tenía un álbum terminado que según él era un disco en solitario y que imagina que saldría en algún momento del año 26. Sin embargo, a falta de 3 meses para que termine el 2026 y sin noticias sobre un nuevo álbum, Springsteen ha prometido que este llegará y también ha compartido que un segundo disco está en camino. Bueno, actualmente estoy trabajando en un par de discos, ya terminé uno y está listo. Aunque esto debería ser una buena noticia, habrá que esperar antes de que salgan ambos discos, como explicó Brooks Springsteen.

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1: Matan a un hombre de un disparo en la cabeza en la autopista Duarte. Hasta el momento se desconoce la identidad de la víctima y las circunstancias en las que ocurrió el hecho. Por otra parte, la Asociación Dominicana de Profesores llama a una tregua con las protestas y reducción de horarios, pero exige reunión urgente con Educación. En tanto, el Tribunal Colegiado del Distrito Judicial del Ceibo condenó a 15 años de prisión a una mujer por cometer actos de tortura y barbarie en contra de una niña de semanas de nacida, en hechos registrados en junio del año 2025. En otra información, el ministro de Turismo, David Collado, entregó equipamiento tecnológicos y audiovisuales en el Centro Histórico de Santiago con el objetivo de fortalecer las capacidades técnicas formativas y operativas de 3 centros de formación de Ciudad Colonial. Finalmente, al menos 20 personas resultaron heridas este viernes al descarrilar un tren regional en el que viajaban y que circulaba entre las ciudades de Ruán y Cali. En el norte de la franja, informaron las autoridades. 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

Hey, ochenteros y noventosos, están arrancando las viejevas. 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

0: Y así, amigos, cerramos por hoy, por esta semana, esta sesión para ochenteros y noventosos. Las Viejevas, aquí en su música de oro, su amiga del tapón.
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2: Recesan para el próximo viernes juicio de fondo de caso Yesed. Por otra parte, apresan en el Aeropuerto Internacional de las Américas José Francisco Peña Gómez al hombre acusado de matar joven acudió a comprar celular en Los Praditos. En tanto, el Ministerio de Cultura inicia recuperación del Museo de Historia y Tradiciones de Santiago. En otra información, el Ministerio de Salud Pública reporta descenso de malaria y dengue y cero casos de cólera en lo que va del año 2026. Finalmente, la OEA pide excluir de elecciones haitianas a políticos vinculados con bandas criminales. 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